0: Hoy nos acompaña Claudia Falbo, docente, licenciada en Educación, doctorando en Ciencias Sociales y Humanas, quien nos va a hablar sobre el taller Memoria y Violencia de Género en el contexto de terrorismo de Estado, cómo surgió la idea y de qué manera mantienen viva la memoria en dicho taller. ¿Qué tal,
1: bueno,
0: Claudia?
1: Buenas tardes.
2: Hola, Claudia, ¿cómo estás?
1: Todas, a todos y a todes. El taller surge en principio, soy representante de la agrupación de graduados, la agrupación María Claudia Falcone, y desde la agrupación, estuvimos pensando en desarrollar distintas acciones, distintas actividades que tuvieran que ver con el reconocimiento de la memoria, ¿no? Y entre esas, la propuesta de memoria de género y durante el terrorismo de Estado tuvo que ver, en principio, porque, yo hace rato que vengo investigando sobre feminismo, sobre mirada decolonial, de hecho, pertenezco al Observatorio Intercultural y de Educación Decolonial de la Universidad de Quilmes, que lo creamos hace 2 años aproximadamente, y desde allí venimos trabajando sobre feminismo, sobre distintas perspectivas, entre ellas la decolonial, ¿no? Buscando, qué hacer con mis estudiantes del profesorado y demás, siempre recordamos la memoria a través de las abuelas, de los hijos, o sea, de las abuelas de Plaza de Mayo, ¿no? De las madres, y buscando en esa búsqueda de decir, ¿qué puedo ofrecer de distinto? También, yo tuve la suerte de cruzar en el doctorado Violencia de Género y Dictadura con María Sonderegger, que es una experta en este tema, y con Alejandro Kaufman. Recordando todo ese, hago esta síntesis de dónde vengo, ¿no? Un poquito. En esa búsqueda encuentro este documental que se llama La memoria de los cuerpos, que yo no lo había visto, está colgado en la web del 2021. Me pongo a ver ese video y para mí fue una sorpresa porque, ahí hay el relato de las mujeres que estuvieron en cautiverio en la ESMA. O sea, yo no había escuchado hablar de ellas. Y entonces, se me ocurrió preparar un taller donde abordar desde el punto de vista educativo porque, trabajar desde la subjetividad de quienes están formando para trabajar con niños, niñas, niñes en edad inicial, primaria, secundaria, o sea, todos los niveles en realidad, ¿no? Pero cuanto más chiquitos, más maleable es esa construcción de la subjetividad. Entonces, este taller lo que busca es, trabajar con documentos, con manuales, con textos escolares y ver cómo esa subjetivación de los cuerpos sobre las mujeres ha sido, a lo largo del tiempo, ¿no? Organizado esos estereotipos que cuando uno las escucha en los videos, en el video este que yo les estoy contando, el documental, las mujeres cuentan ahí, cuál era la mirada que tenían sobre sus cuerpos, ¿no? La idea de la ama de casa perfecta, la ama de casa que debería estar cuidando de sus hijos y no militando, ¿no? Me parecía muy importante este taller. Trabajar esto es ver, no solo un taller donde yo exponga y hable, sino donde las personas puedan interactuar con el material y de alguna manera darse cuenta que a veces uno lee los manuales escolares o los textos y no se llega a dar cuenta de cómo se subjetiviza allí los estereotipos, ¿no? Que vienen desde larga data y no son los manuales escolares solamente, por supuesto que también los medios de comunicación, o sea, toda la estructura patriarcal está marcando permanentemente cuál es el lugar que debemos ocupar las mujeres, ¿no? Entonces, la idea era trabajar con esos materiales, ver este video y hacer un debate respecto a eso, ¿no? Pero que sea un taller donde la persona pueda repensar, ¿no? Repensar su propia historia escolar, ¿no? Para poder, repensar sus propias prácticas, ¿no? Yo trabajo también en el Instituto 104 de Quilmes, soy profesora ahí de una materia que se llama Dimensión Ético-Política de la Práctica Docente, y siempre es repensar, ¿no? Los aportes de las mujeres, del feminismo.

0: ¿no? Para, bueno, precisamente, que cuando ellas tengan que buscar sus materiales, cuando se enfrenten a las prácticas escolares, no sigan reproduciendo esos estereotipos de género que, bueno, que están totalmente atravesándonos permanentemente en la sociedad, ¿no?
1: Los juguetes para los chicos.
0: Por supuesto.
1: Que eran para las nenas, la cocinita, la cunita, el muñeco, y para el varón el autito y el mecano para construir.
0: Totalmente.
1: Y si una quería jugar con esas cosas, decía, no, eso no es para nenas.
0: Claro, porque la idea de los juegos, o sea, las personas creen que por jugar con determinados juguetes, eso va,
1: claro,
0: ¿cómo? Va a condicionar los estereotipos de género, cuando son cuestiones más profundas. Además, a nadie le pregunta por qué, digamos, uno es hetero o qué identidad sexual uno tiene, ¿no? Entonces, ¿por qué atribuirle, ¿no?, a los elementos? Pero bueno, está marcado así. Basta con entrar a una juguetería hoy en día como para preguntarte, ¿para neno o para nene?
1: Claro. Sí,
0: o sea,
1: aún se conserva eso.
0: Sí, totalmente. Sí, sí, sí. Las jugueterías, las cadenas de jugueterías en su totalidad te marcan eso. Y cuando aparecen... de repente cocinitas, bueno, algunas empiezan a ser como cocinitas para los varones, pero aparecen como chef, por ejemplo, ¿no?
1: Claro.
0: Ya no poniéndolos en el lugar de la ama de casa,
1: claro,
0: sino
1: de la cocinera, sino
0: claro,
1: el chef.
0: Exacto,
1: claro, sí,
0: que es otro lugar, ¿no? Sí, el otro día fui a comprar por una sobrinita un regalito y empecé a observar esas cosas, ¿no?
1: Como... Lo mismo que el tema de los colores.
0: Totalmente, totalmente, pensando que los colores... pueden también, bueno, es algo difícil de erradicar porque todo el tiempo está esa permanencia de...
1: Sí, si vas a comprar un regalo para un bebé, por ejemplo, te dicen, ¿nena o varón? O
0: claro,
1: si no sabés todavía porque el bebé no nació, bueno, no, llévale un amarillito, que es un color neutro.
0: Claro, claro, como si los colores portaran. Y nada, y la poca, digamos... lo que los colores y las posibilidades, lo que abren precisamente. Yo trabajé muchos años en nivel inicial, por eso, digamos, mi trayectoria viene de ahí, mis investigaciones tienen que ver con cómo las marcas, digamos, de los estereotipos de género se van dando en el nivel inicial, ¿no? Y trabajar con esto se hacía difícil porque, bueno, está muy arraigado esto de los estereotipos, ¿no? A pesar de la ESI, a pesar de un montón de avances que hubieron, yo noto que sigue estando. De hecho, yo trabajo en cuarto año y mis estudiantes del profesorado hacen sus prácticas y muchas veces vienen asombradas por las cosas que siguen escuchando en los jardines de infantes, que es, bueno, uno de los lugares que me parece que es el pilar, porque es el primer eslabón más importante que un niño, una niña, un niñe entra, ¿no?, en el espacio escolar.
1: Y, por ejemplo, ¿no notas resistencia de parte de los papás?
0: Sí, totalmente, pero porque también desconocen. Lo digo como experiencia como maestra jardinera, que cuando empecé a trabajar la ESI, allá por el 2008, cuando recién empezó el programa, cuando les mostramos a las familias, hicimos talleres con las familias y demás, es como que se empiezan a calmar, empiezan a entender que, nada, que no le vamos a cambiar, digamos, su identidad sexual o su orientación sexual porque juegue con determinadas cosas. Pero el desconocimiento asusta también.
1: Claro.
0: Totalmente. Entonces, bueno, trabajar sobre la subjetividad es muy importante porque precisamente en este video, La memoria de los cuerpos, que yo, el que no lo vio, invito a que lo vea porque la verdad es que escuchar de la voz de las propias secuestradas es un valor... de hecho, lo pasaba en el Instituto 50 en Berazategui. Y ninguno de los que estaban allí, ninguno de los estudiantes, habían visto el video. Y yo había pensado verlo un pedacito, porque digo, bueno, dura 30 minutos, digo, bueno, no lo voy a ver entero, voy a ver un pedacito, después explico lo que resta y demás. No, no, profe, déjalo porque no lo vimos. O sea, estaban totalmente anonadados de que ellos no conocían, y yo tampoco lo había conocido. Entonces, el relato de esas mujeres, por ejemplo, de cómo, bueno... el tema de la violación, que fue, bueno, una cuestión constante de tortura. Bueno, la preparación que hacían de muchas de ellas para sacarlas a prostituirse, por ejemplo. O lo que les pasó después que salieron del cautiverio, que estuvieron acalladas durante mucho tiempo. Porque ustedes piensen que recién en 1989, si no recuerdo mal, recién... se estipuló como abuso el tema de las violaciones. Hasta ese momento eran crímenes contra el honor. ¿sí? Entonces, ni siquiera había una carátula de violación o el abuso sexual. Ahí el feminismo trae un montón de conceptos y de categorías para decir, bueno, esto es un abuso sexual, esto es una violación, digamos, ¿no? Por eso hoy en día parece que no se nos puede decir nada, ¿no? Pero digo, porque estábamos muy mal acostumbrados a que sobre nuestros cuerpos se podía hacer cualquier cosa, ¿no? Y algo que, bueno, Rita Segato señala todo el tiempo es que, digamos, las violaciones, más que, digamos, es contra la mujer, que por supuesto la que lo recibe es la mujer, ¿no? Pero es más, es una relación de poder horizontal entre varones. Porque la violación, dice Rita Segato, que es como decirle, mirá lo que yo le hago a tu mujer, o mirá lo que yo le hice a tu... es entre varones. Por eso la importancia de construir... patriarcalmente, no solo a los varones, a las mujeres y a las disidencias sexuales también, porque muchas veces dentro de las disidencias sexuales también hay estereotipos marcados y hay estas estructuras de poder que se dan, ¿no? Porque el patriarcado atraviesa a todas las personas, ¿no? En el video también que hizo María Sonderegger de la Universidad de Quilmes junto con la Universidad de Lanús, que se llama Violencia Sexual y Violencia de Género en Terrorismo de Estado, ahí Martín Gras estuvo secuestrado, cuenta ahí cómo esto que yo les estoy señalando y que Rita Segato señala muy bien, que las violaciones a estas mujeres eran diciéndole esto, mirá lo que le hago a tu mujer, mirá lo que le hago a tu hija. O sea, todo el tiempo va contando, ¿no? Digamos eso, que el poder y esa violencia tenía que ver con más que adoctrinar, por supuesto, la tortura, vuelvo a decirlo, lo recibían las mujeres.
1: Claro.
0: Y el otro concepto muy importante...
1: Es una forma de disciplinar.
0: Exactamente. ¿Qué lugar ocupamos? Bueno, lo mismo pasa en Ciudad Juárez. O sea, digamos, nosotras tenemos que ocupar ese lugar que imaginario que el patriarcado armó y que no podemos salir de esa estructura. Y mismo también Gas dice en este video... de María Sonderegger, que bueno, que siempre eran caricaturadas como monstruosas, o sea, una mujer militante era monstruosa. Sí. Si acompañaba a su marido, bueno, pobre, tenía que acompañar a su marido, por eso militó, por eso encubrió a su marido, ¿no? Siempre, digamos, no podían entender que hubiera mujeres militando.
1: No podían entender la independencia de la mujer.
0: Exacto. Es una estructura que viene de mucho tiempo atrás. Lo marcamos mínimo desde la Revolución Francesa para acá, digamos. Y nosotros lo recibimos a partir de la conquista y colonización de América. Por eso, en mi caso, trabajo todo lo que es la perspectiva de colonial. Porque no entender que colonialismo, capitalismo y patriarcado van de la mano es no poder desentramar esta estructura que, bueno, que nos está pesando hasta el día de hoy. O sea, hoy estamos padeciendo políticas que tienen que ver con la colonialidad. Ese pacto de fraternidad que... gestaron los varones en ese lugar que después heredamos por la conquista y colonización de América, que seguimos reproduciendo en todos los espacios educativos, porque, digamos, ellos ganaron la batalla cultural, porque se impuso, digamos, las narrativas educativas de la colonia. Entonces, bueno, seguimos replicando toda esa historia. Y la fraternidad es entre varones. A Olimpia de Gush le cortaron la cabeza por querer decir, no, esperen, a ver, no estamos nosotras incluidas. Y así un montón de mujeres que intentaron levantar la voz, pero que, bueno, les costó que le cortaran la cabeza o, bueno, todo lo que ha pasado con la Casa de Brujas, bueno, veníamos de un montón. O sea, parece que pasó hace mucho tiempo, pero todo eso somos hoy acá, ¿sí? A veces parece que uno se fuera muy atrás, pero en realidad si no comprendemos la complejidad y la interseccionalidad de todas las cuestiones que nos atraviesan por ser latinoamericanos, por estar en el lugar que estamos, es muy importante, porque si no hacemos una lectura sesgada, digamos, ¿no? Lo que pasa es que a veces cuesta mucho trabajar estas cosas, porque duele darse cuenta que seguimos estando colonizados, ¿no? Duele. Me ha pasado también dar un postítulo en UTN, me invitaron a dar un postítulo en un año, y tenía muchos docentes ahí a los que les estaba contando estas cosas y, bueno, nada, no lo podían creer. Que ellos están reproduciendo la colonialidad, el patriarcado, bueno, pero bueno, es inconsciente, nos educaron así. Yo no hace tanto tiempo que también pude empezar a deconstruirme, y que es todos los días. Entonces, bueno, la idea de volviendo a la idea del taller, tenía que ver con eso, con trabajar. De hecho, el año pasado, yo pertenezco también a la Cátedra Intercultural y Pensamiento Crítico Latinoamericano, donde trabajamos con distintas universidades latinoamericanas. En el congreso que hicimos acá en la universidad, bueno, ahí nos acompañó María Sonderegue, nos acompañó Alejandro Kaufman, también vino Ana Sofiantini, ¿no? Y hablar de esto precisamente también, ¿no? Bárbara Bilbao también, no me quería olvidar que estuvo ella también acompañándonos, bueno, trabajando sobre esto, ¿no? Sobre concientizar sobre, bueno, inclusive en Latinoamérica. Hay un texto también de María Sonderegger, Violencia de Género, que Violencia y Género y Poder se llama, que también trabaja todo lo que es Latinoamérica, porque ahí es donde la importancia de entender cómo la colonialidad nos atravesó en Latinoamérica respecto a, bueno, estas prácticas que se fueron llevadas a cabo a través de las dictaduras que tuvimos en toda Latinoamérica, ¿no? Que no fue un hecho ocasional, sino que fue sistemático en toda Latinoamérica, ¿no? Cada una hizo dentro, en las narrativas que uno escucha en el documental, bueno, de las distintas maneras que hicieron lo posible para poder sobrevivir. Muchas de ellas llegaron con sus hijes también al cautiverio. Sí.
2: ¿Tenés alguna anécdota en particular que quieras destacar?
0: Claro. ¿De ese video? Sí, sí. La de Laura me llamó mucho, bueno, todas, la verdad, pero... de Laura Reborati, ella cuenta que cuando salió del cautiverio, que fue liberada, cuando llegó a su casa, digamos, a la casa de sus primos, como que no le querían abrir la puerta. O sea, les daba vergüenza, sentían como vergüenza, entiendo yo que ella va relatando ahí, de recibirla, porque, bueno, había sido violada, había sido torturada. Entonces, deciden mandarla a Goya, a Corrientes, si no recuerdo mal, a la casa de una tía, que esa tía sí la recibió con los brazos abiertos y, bueno, nunca le preguntó nada, digamos. La abrazó de otra manera. Pero su familia en general, todas relatan eso, que no fueron como... escondidas por la vergüenza de específicamente pensar en que fueron violadas, ¿no? También en el video de María Sonderegger hay un testimonio que sí, lo primero que le preguntan a una de las detenidas, ¿te violaron? O sea, al papá, lo primero que preguntaba era esto, porque el tema de lo que impuso, digamos, el tema de la castidad y de llegar virgen al matrimonio y todas esas cuestiones... fue de una carga muy, muy importante. Y los testimonios también, otro testimonio que me conmovió también de una de las mujeres en la fábrica de Rosario, que, bueno, ella estaba embarazada y le practicaron un aborto así, o sea, sin ningún tipo de, digamos, de anestesia, de nada. O sea, los testimonios son durísimos. Pero bueno... lo que pasa es que me parece que conocerlos hace que entendamos la gravedad, ¿no? De lo que pasó, ¿no? Y de que estas mujeres salgan a la luz, precisamente, son de las que menos se hablan, ¿no? Está bien, abuelas, madres abrieron esa, digamos...
2: Pero eso también le ocurrió a las enfermeras que participaron en la Guerra de Malvinas, las que no fueron visibilizadas, no se las considera heroínas, pero sin embargo también han sufrido abusos de oficiales.
0: Sí, totalmente. De hecho, bueno, hablando de, digamos, de la guerra y de los distintos espacios, piensen que las narrativas también, la historia, está narrada por hombres, no por mujeres. De hecho, hay un texto muy bueno sobre el rostro, esperen que me acuerde exactamente, La guerra no tiene rostro de mujer, Alexievich, es una persona que hizo un texto que narra la historia de la Segunda Guerra Mundial, contada por mujeres, porque muchas de las mujeres tuvieron que usar fusil, o sea, tuvieron que participar de la guerra activamente, y en ningún libro de historia aparecen. Entonces, esta historiadora lo que hizo fue recopilar a las mujeres que narran cómo vivieron la guerra y cómo tuvieron que, agarrar un fusil y salir a matar y prepararse de un día para el otro, porque bueno, no alcanzaban los hombres, no alcanzaba, bueno, pero están invisibilizadas, porque la narrativa histórica es patriarcal también. Y cuando las mujeres nos atrevemos a contar la historia o nos atrevemos a cuestionar eso, están locas, no saben lo que dicen, claro, no estudiaron lo suficiente. Sí. Me pasa con la perspectiva que yo trabajo, ¿no? Es una narrativa que pone en jaque un montón de cuestiones y que bueno, nada.
2: Estamos siendo permanentemente desacreditadas.
0: Exactamente. Y más cuando trabajas esta perspectiva que trabajo yo, que es feminista, decolonial, o sea, tiene todas las etiquetas que no debería tener. Pero yo creo que va por ahí. Si uno quiere erradicar la violencia patriarcal, la pedagogía de la crueldad, como bien dice Rita Segato, no hay otra forma que trabajar en toda la deconstrucción. Sí. Capitalismo, colonialismo y patriarcado tienen que ir de la mano.
2: Si no podemos desarmar el patriarcado, entonces no podemos hablar de independencia y de libertad
0: no,
2: femenina.
0: Porque inclusive a los propios varones, ¿no? Porque, digamos, nadie se salva de estar atrapado.
2: Ellos también están atravesados por ese patriarcado, porque tal vez no estén de acuerdo en todo lo que tienen que hacer, pero se sienten obligados y con la presión de responder, digamos, al grupo haciendo esas cosas que a lo mejor no están convencidos de hacer.
0: Claro, pero en este lugar, digamos, ellos tienen ese lugar de superioridad. Sí. No hay que olvidarlo. Lo mismo que la interseccionalidad nos viene a decir que una mujer blanca con una mujer lamentablemente de color, o depende de dónde, si sos pobre o no, esa interseccionalidad también, sí, tiene mucho, digamos, con quien estamos hablando tenemos que tener cuidado de todo eso también, ¿no? Porque tenemos ese lugar de superioridad dentro de la sociedad, lamentablemente. Pero bueno, creo que hay que trabajarlo y hay que visibilizarlo. Y los hombres tienen que estar. Hay grupos, por ejemplo, hay una agrupación que se llama Masculinidades del Sur, por ejemplo, que lleva a la cabeza a Gustavo Escobar y otros militantes varones que trabajan sobre esta deconstrucción de la que yo estoy hablando. Pero nada, muchos varones no se acercan porque, bueno, cuesta mucho porque están en un lugar privilegiado desde ese punto de vista igual, aunque padecen el patriarcado también.
2: Sí, sí, sí.
0: O sea, siempre en una situación y ella quiso, porque mismo en este video de María Sonderegger, ella cuenta ahí cómo los varones buscaban ganarse a las mujeres, ¿no? A ver quién se ganaba más mujeres dentro de las que estaban secuestradas. Entonces también hay una cuestión ahí de poder y de ver, a ver, soy ganador, ¿viste? Entonces una mujer que se presta, digamos, a una relación sexual, muchas veces es, bueno, ella consciente, ella está de acuerdo, o sea, no se cree que, bueno, la situación fue de violación o la situación fue abusiva.
2: Claro, porque estaba en una desigualdad.
0: Claro, porque hay una cuestión de desigualdad, ¿no? Yo no soy una experta en temas de memoria, pero sí me parece que trabajar sobre la subjetividad de, bueno, de quienes se están formando es muy importante, como
2: por
0: les
2: supuesto,
0: decía al principio,
2: totalmente.
0: Para ver, bueno, ¿qué elementos ofrecen a sus estudiantes, ¿no?
2: Si realmente queremos una sociedad más justa, tenemos
0: totalmente.
2: Que trabajar sobre estas cuestiones.
0: Sí, hay que replanteárselo.
2: Bueno, Claudia, muchas gracias por habernos acompañado.
0: Al contrario, gracias a ustedes por la invitación.
2: Y bueno, esperamos enterarnos de la fecha del próximo taller, así lo difundimos
0: y podemos
2: invitar a todos a que se acerquen a trabajar sobre esto que es tan necesario, sobre todo en este tiempo.
0: Sí, totalmente. Y bueno, para que esto, bueno, no vuelva a suceder, ¿no?
2: Nunca más.
0: Nunca más, exactamente.
2: Muchas gracias.
0: Muchas gracias a ustedes por la invitación.
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6: Un colega que apreciamos mucho, él se desempeña en la Universidad Nacional de La Plata, entre otros ámbitos. Es un abogado muy reconocido, profesor en Derechos Humanos, con doctor en Ciencias Jurídicas, máster en Relaciones Internacionales. Bueno, además de cumplir funciones en las Naciones Unidas, en este caso como relator especial en temas de derechos humanos. Bueno, me refiero al doctor Fabián Salvioli. Fabián, te habla Néstor Mancini. ¿Cómo andás?
7: Néstor, querido, un gran abrazo. ¿Cómo te va?
6: Tus primeras reflexiones de cómo estás, bueno, analizando vos este tiempo de los derechos humanos, al menos, no sé, para no pedirte tanto de todo el mundo, pero al menos en nuestro país y en la patria grande que habitamos, ¿no?
7: Bueno, y en todo el mundo, yo lo vivo con una gran preocupación, en buena medida porque hubo una época que aún frente a situaciones de violaciones de derechos humanos se entendieran como valores universales, como valores al menos a obtener, como algo que debe guiar la política pública en general de los estados y el accionar de los poderes públicos. Y hoy esa mirada, esa conquista que va más allá del enfrentamiento a las dictaduras, sino que tiene que ver con cómo tienen que funcionar las democracias en un Estado de Derecho, no está siendo percibida socialmente, y esto va acompañado con discursos públicos, políticos de distintos espacios en el mundo, incluso de distinto tipo de ideologías, profundamente antiderechos, con la carga de violencia y de discriminación que eso implica. Y eso siempre es malo para las sociedades. Es decir, cuando en el mundo han existido esos ascensos a los extremos, los resultados nunca fueron buenos, ¿no?
6: ¿Necesitamos revisar algo de aquello que supimos construir y que pareciera en este momento no es suficiente?
7: Sí, entiendo que necesitamos revisar bastante. Uno de los problemas más grandes que hemos tenido, y que no es propio de nuestra sociedad, sino de muchos países, he podido constatar eso en distintos lugares. Los países que han atravesado por dictaduras con violaciones masivas, sistemáticas, flagrantes de derechos humanos, como Argentina, terminaron asimilando lo que es la política de derechos humanos con políticas de memoria. Y son cosas distintas, hay que hacer las dos, pero son cosas distintas que no deben entenderse como una misma cosa. Es decir, la política de memoria es una política que intenta recordar violaciones masivas sistemáticas de derechos humanos para evitar que cosas similares vuelvan a ocurrir en el futuro, ¿no? Los memoriales, las cuestiones que tienen que ver con el nazismo, etcétera, etcétera, o en nuestro caso con la dictadura militar. Pero esa asimilación entre memoria y derechos humanos ha hecho que buena parte de la sociedad no comprenda de que la política en derechos humanos es mucho más amplia que eso, y que nadie puede estar indiferente, digamos, y que nadie puede estar en contra de que se lleve adelante una política de derechos humanos. Porque decir que estoy en contra de una política de derechos humanos es decir, bueno, yo estoy en contra de que haya salud, estoy en contra de que haya educación, estoy en contra de que se elimine la discriminación. Ninguna persona sensata puede estar en contra de eso. Entonces, en buena parte también nuestro recorrido, el recorrido de quienes trabajamos en derechos humanos, quienes militamos en derechos humanos, llevo 42 años que están en derechos humanos, que también merece una revisión en el mejor de los sentidos en torno a cómo hemos ido planteando las cosas para llegar a un estado fuerte de negacionismo, ya no solo de las violaciones de derechos humanos, sino del rol del Estado, porque el Estado está para garantizar derechos humanos, si no el Estado no sirve. Es decir, pero eso no lo digo yo. Eso lo dice la Constitución, ¿no? Cuando alguien dice, bueno, no, pero el Estado no tiene por qué brindarle salud, es que lo dice la Constitución Nacional, dice, no es un invento de los organismos de derechos humanos. Entonces, bueno, creo que hay que hacer una revisión profunda en ese sentido, y también asumir de que desde los propios espacios de derechos humanos se han cometido errores, ¿no? Para llegar a un estadio como el que se está viviendo, que, insisto, no es exclusivamente de Argentina, sino un fenómeno a nivel global. O sea, cuando llegan al gobierno discursos antiderechos, bueno, hay que preguntarse por qué la sociedad termina legitimando discursos antiderechos, ¿no? Digamos, y también pensar qué parte de responsabilidad tendremos quienes trabajamos en derechos humanos en esa cuestión, y no echarle siempre la culpa a cuestiones externas. Para cambiar las cosas hay que ser buenos diagnósticos, si no, las cosas no se cambian, digamos. Entonces, esto requiere, digamos, me parece, lucidez en el análisis y miradas honestas y profundas, incluso hacia adentro de los movimientos de derechos humanos. Esto por un lado. Y por el otro lado, claro, por ese motivo por el cual uno de los ámbitos preferidos del ataque de los discursos antiderechos
8: es la educación. Uh-huh. Porque se sabe que a través de la educación es que vos creas sociedades, cuando la educación es como corresponde, creas sociedades más abiertas, más tolerantes, más empáticas, más solidarias, digamos, y a través de la formación profesional es cómo generas que la política pública se enfoque en lo que se tiene que enfocar, que es el respeto y la garantía de los derechos humanos, básicamente porque el 80-85% de las personas que diseñan y ejecutan la política pública pasan por nuestras universidades. Entonces las universidades también nos debemos preguntar cómo estamos formando en ese sentido. ¿Sí? Porque, y bueno, como vos me enseñarás, yo ya desde hace varias décadas que vengo sosteniendo que la reforma universitaria no puede seguir anclada en aquellos logros maravillosos de 1918, uh-huh. Que están muy bien, pero que pasaron hace más de un siglo, ¿no? Digamos, y que entonces hay que repensar una reforma universitaria sin perder esas conquistas, asciende fuertemente en la enseñanza directa y transversal en materia de derechos humanos en todas las carreras profesionales.
6: Pareciera que se produjo una especie de amnesia, al menos en algún sector social. Digo, hay respuestas urgentes también en el mundo, no parecieran haber para semejante descalabro que se está produciendo, como bien decís vos, no solamente por estas tierras, sino también en otros lugares.
8: Es cierto, pero también es cierto que la historia es dinámica, digamos, y que nos quieren hacer creer que este estado de cosas nunca se va a cambiar, nunca se va a modificar. Y yo no cedería tan fácilmente a ese planteo. Lo que sucede, efectivamente, pero también es cierto de que las sociedades generalmente no se resignan a vivir mal. Lo que sucede es que para que eso ya excede, digamos, al campo de la educación en derechos humanos, sino que tiene que ver con opciones políticas que las sociedades vean como viables, y que se entienda que la política es una vía de transformación de la realidad de la gente y no un espacio ajeno a la realidad de lo que le pasa a la gente, con personas que viven sin poder explicar sus patrimonios, y bueno, con pueblos que terminan descayendo de el propio estado de derecho. Porque hay otra cuestión, Néstor, que a mí me parece como muy, muy preocupante. Y es que en una buena cantidad de países la gente empieza a descreer de las propias democracias, ¿no? La gente empieza a descreer en las propias democracias. Y aparecen opciones extremas que llegan por la vía legítima de las urnas a gobernar y que luego erosionan las democracias desde adentro. De nuevo, ¿no? Digamos, hay sobrados ejemplos en el mundo. Entonces, uh-huh. Entonces aquello que también nos parecía tan garantizado desde hace 40 años, cuando vivíamos una euforia en lo que tenía que ver con la salida de esa noche brutal de dictadura militar y entendiendo que las democracias eran el camino, hoy no es visto generalmente así por la mayoría de la sociedad. Lo que no quiere decir reivindicar las dictaduras, ¿eh? No es que las sociedades reivindiquen las dictaduras, pero ya no entienden a las democracias como mecanismos de salida y de mejoramiento de la vida de las sociedades. Y eso es súper grave, porque es lo que lleva a profundizar enfoques autoritarios, en gobiernos dictatoriales o democracias que son meramente formales, pero sustancialmente improsos. Entonces, frente a este panorama, esto puede generar como una mirada de escepticismo, de individualidad, de inmovilidad, pero yo más bien planteo lo contrario. Digo, estando las cosas tan mal es cuando más hay que trabajar, es cuando más necesaria es la mirada lúcida, la mirada clara, el hablar claramente, el no tener dobles estándares frente a violaciones de derechos humanos, condenarlas ocurran donde ocurran, perpetren esas violaciones los gobiernos que las perpetren, y como siempre ocurre y corresponde ponerse del lado de las víctimas de las violaciones, al mismo tiempo que se debe reclamar que las políticas públicas se enfoquen en la garantía de derechos y hacer entender a la sociedad que la privación de salud es tan grave como un hecho de tortura.
6: Bueno, querido Fabián Salvioli, la verdad que un gusto que hayas podido darte este minuto como para que podamos charlar. Los derechos humanos deben ocurrir los 365 días del año. Así que te mando un fuerte abrazo.
8: Un fuerte abrazo para ustedes.
6: Un abrazo. Chao, chao.
8: Chao, chao.
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9: Es la voz del señor Ítalo Nonna. Usted era fotógrafo acá en Quilmes, nos decía, y este grupo de voluntarias lo invita a esta experiencia, ¿o cómo fue?
10: Claro, a través de una de las integrantes de ese grupo femenino, precisamente, una enfermera vecina, justamente enfrente de mi casa, me convoca porque estaban programando esta misión a las comunidades huichis en el norte salteño, y eran cinco las que iban a participar de esa misión, y necesitaban una fotógrafa, pero no lograron dar con una dama fotógrafa. Entonces me sugieren la posibilidad de hacerlo yo, y obviamente me despertó la curiosidad. Originalmente, tal vez con espíritu de aventura, por llegar a un lugar lejos de todo, poco o nada conocido, y así fue en haber integrado ocasionalmente un grupo femenino, que eran cuatro mujeres y yo.
9: Y los preparativos para esa misión, ellas iban a hacer ayuda humanitaria.
10: Claro.
9: Básicamente.
10: Sí, y durante varios meses con anticipación, bueno, se trató de reunir material de donaciones privadas y de instituciones, con la colaboración importante tanto de ejército como de fuerza aérea en cuanto a material didáctico, alimentos, algunas herramientas, por ejemplo.
9: ¿Y ellas cómo se habían contactado con esta comunidad, o sabían de referencias de la comunidad?
10: Bueno, era un grupo que había hecho varias misiones en distintos puntos del país, inclusive en el sur. Y la persona que presidía esta comisión tenía importantes contactos tanto en autoridades nacionales y provinciales, como en conocedores de la problemática nativa. Originaria, mejor dicho.
9: Bueno, entonces usted decía que fueron meses, en los meses previos hay toda una serie de preparativos,
10: claro,
9: y de acopio de material. Bueno, se larga la misión,
10: sí.
9: Comienza la misión, y el traslado de ustedes, ¿cómo es? ¿Por avión?
10: Por avión, de la Fuerza Aérea, un DC-3, en el cual salimos desde el Palomar con escala en Córdoba para reabastecer. Previamente a nuestro traslado en este DC-3, Fuerza Aérea había provisto un camión para llevar todo el material reunido, ¿no? Entonces salió con la decisión, nos encontramos, coincidimos, ya estaba previsto, estaba programado, en la ciudad de Tartagal. El avión nos dejó en la ciudad de Tartagal, en el norte de Salta, y al coincidir con el camión, estuvimos una o dos noches en un hotel a espera de organizar, mientras se organizaba el traslado a unos 150 kilómetros, los grupos huichis. Y el traslado fue, obviamente, en un grupo de camiones que se agregó a algunos de gendarmería de ahí de la zona, y se hizo de noche por el calor y menos cansador, tal vez, claro, menos agotador, a pesar de que tanto los el personal de los camiones, digamos, como nosotros mismos, consumíamos hojas de coca que realmente, en mi caso, no noté ningún efecto. Y fue una travesía como de película, digamos, en medio de una vegetación cerrada completamente, selvática.
9: ¿Había alguna huella, digamos?
10: Una huella. Tal es así que hay una de las fotos en este álbum donde uno de los camiones en medio de ese monte cerrado, monte selvático, selva, abre las dos puertas como para mostrar, y las puertas se ocultan en la vegetación. Y al llegar, después de toda una noche, serían unos 150 kilómetros, claro, pero de marcha muy lenta. Eran dos o tres camiones.
9: Más o menos, ¿qué lo hicieron? ¿En 8 horas?
10: Y sí.
9: Más o menos.
10: Sí, tranquilamente. Paso lento porque la huella era poco, claro, transitada. Llegamos al amanecer y fue como descubrir algún rincón remoto de un país africano o algo así. Una sensación extraña, no era algo reconocible. Inclusive había un cierto aroma flotando que nunca había percibido, no sé, debido a qué, tal vez a la vegetación o a qué otro motivo, no lo sé.
9: Esta comunidad está... de cerca, o sea, está a orillas del río.
10: A orillas del río.
9: Río Bermejo.
10: Sí, no, Pilcomayo.
9: Pilcomayo.
10: Sí, a unos metros, a unos escasos.
9: Sí, o sea, tienen como fuente, claro, de agua el río Pilcomayo.
10: Sí, la vida de ellos, fuente de agua y de vida, de alimentación.
9: Bueno, y llegan los camiones ahí esa mañana.
10: Bueno.
9: Y la gente de la comunidad, ¿cómo los
10: Bueno,
9: recibe?
10: Exactamente. Es obvio que sabían de nuestra llegada y había una cantidad de huichis esperando ahí, por ahí apoyados en un aro, con una curiosidad total, inmóviles y estáticos, ¿no? Pero tenían una expectativa, claro, sabían que les iban a llevar ayuda, tanto ropa como alimentos, medicamentos, etcétera. Algunas herramientas mínimas, porque realmente no
9: usaban mucho ellos.
10: No tenían alguna tarea como que requiriera herramientas, salvo muy elementales. La estadía en total fue, entre la partida, el viaje y el regreso, un mes prácticamente. Y al regreso, en espera del avión que nos fuera a buscar desde Buenos Aires a Tartagal, estuvimos alojados en instalaciones de un regimiento de infantería de monte en Tartagal, en instalaciones del ejército.
9: Ahora volvemos para adelante. Ustedes llegan a la comunidad está expectante, los esperan, etcétera. Ustedes, en el tiempo que están con la comunidad, ¿viven en la comunidad o...?
10: No, en forma cercana, vecina. Claro, sí. Por ejemplo, claro, había varias... estuvimos en varias poblaciones, instalados, mejor dicho, en dos poblaciones que son Santa María y Santa Victoria Este. Santa María, en Santa María era una población mínima, con posiblemente con mayoría de huichis, algunos pobladores blancos que nos faltan, que se instalan como para explotar con este. Y la pesca, pues, no, pero la pesca no. La pesca la explotaban de alguna manera mínima el aborigen, el huichi, que ocasionalmente entraban al territorio boliviano y vendían allá el pescado, el nativo, el huichi, no, el nativo sería el blanco, digamos.
9: Y usted personalmente, ¿sí? Ya nos contó un poco ese impacto que le dio el entorno, sí, el monte, la selva,
10: la esa curiosidad, sí,
9: esa vegetación espesa. Las impresiones suyas al llegar a la comunidad, usted dijo que le parecía que estar viviendo a otro lugar, muy exótico, como el África, qué sé yo. Y después, a medida que fue avanzando en el contacto con la comunidad,
10: bueno, realmente eran muy poco comunicativos, como temerosos o tímidos. Cuchicheaban entre ellos en su lengua, hablaban, el hombre hablaba español, la mujer prácticamente no.
9: Usted, al decir el hombre, dice en general los hombres de la comunidad.
10: Exacto, claro, sí, sí. Y hubo uno, claro, bueno, ahora viene el tema también de los nombres de ellos. Obviamente no eran documentados. Tenían una idea aproximada de la edad que podrían tener, aproximada, no tenían ningún documento, y los nombres se los ponían ellos, así se podría hacer pescado alegre, cualquier cosa, nombres de próceres, se auto bautizaban, digamos.
9: Ustedes en la comunidad, ¿sí? Ustedes iban a la comunidad, hacían determinadas tareas y volvían.
10: No, estaba, era todo ahí en un grupito, era eso, era mínimo, era mínimo, estaba todo ahí en un pequeño espacio. No había las poblaciones de los huichis, pero más que precarias.
9: Sí, y usted supo más o menos, ¿qué cantidad de pobladores había en esa huichi, no?
10: Sí, unos más o menos. Unos 300, 300 huichi. Pero hay pobladores blancos que, como digo, con algún tipo de concesión provincial, se les otorgaban una superficie X como para que tuvieran algún tipo de actividad como medio de supervivencia, de tener ganado. Que los huichis de ninguna manera criaban ningún animal, ni gallina, ni...
9: Ah, gallinas tampoco.
10: Nada, no, nada.
9: Eso era la
10: pesca.
9: ¿La pesca, y cultivaban algo?
10: No, excepcionalmente zapallo, pero no, lo que pasa es que se proveían del monte. La época, no sé qué época, salían a buscar miel.
9: Sí.
10: Y por ahí alguien venía con varios panales, contentísimo, era un manjar, ¿no? Y sí, por ahí cazaban, algunos comían, sí, carne de pequeñas especies que, sí, que cazaban.
9: Pero entonces usted no recuerda que ellos tengan alguna actividad agrícola, digamos.
10: No, para nada, no, en absoluto.
9: Fundamentalmente casi pesca.
10: Claro, más la pesca.
9: Más la pesca. Y ahí en algunas de las fotografías que usted registró a integrantes de la comunidad, bueno, se ve algunos de ellos que están con un arco y flecha o que están con un telar.
10: Claro, sí.
9: O sea, usted, ahora vamos un poco a su trabajo, no les pedía que ellos posen, ellos estaban haciendo sus actividades y usted les tomaba fotografías.
10: Sí, a veces sí hubo pedido que posaran, para lo cual se les daba una propina. Pues sí, pero ahí no estaban acostumbrados, pues no iba nadie. Ellos, como decíamos en un momento, tenían sus artesanías ancestrales muy, muy elementales, por ejemplo, máscaras de palo borracho o yuchang, muy, muy rudimentarias. Y bueno, hacían por tradición, pero al aparecer de pronto un grupo de cinco personas que podrían interesarse, se pusieron a hacer arcos y flechas y te las ofrecían en venta. Lo que pasa es que no tenían idea de valores, de nada. Les dábamos, yo he traído arcos y flechas, vasijas de barro que no tenían, por supuesto, ningún torno para alfarería, sino iban haciendo tiras de barro y dándole forma a mano, mojando, y las ponían a secar al sol, o además en un pequeño hueco en la tierra con brasas, las ponían a secar allí. Y hacían también unas vasijas bastante grandes que llevaban la mujer Wichi en la cabeza para traer el agua del río, para consumo de ellos, ¿no? Consumir el agua del río directamente.
9: Claro, sí.
10: Y así había enfermedades de todo tipo. Mucha mortalidad infantil.
9: Ah, ¿sí?
10: Sí. Sí, sí.
9: ¿Las familias eran numerosas?
10: Sí, por ejemplo, respetaban la unión de pareja. Obviamente no tenían documentación ninguna, pero respetaban,
9: o sea, eran monógamos, digamos.
10: Exacto.
9: Ah, mire.
10: Sí, sí.
9: La línea o el eje que siempre lo atravesó fue principalmente la fotografía.
10: Sí, correcto. Sí,
9: principalmente.
10: Sí.
9: Fotografía y también cinematografía. También.
10: Sí, a raíz de la fotografía hubo algunas muestras fotográficas en salas de Quilmes, varias.
9: Sí, sí, nosotros lo presentamos normalmente como un hombre de la cultura de Quilmes y no estamos exagerando. Y usted se dedicó a la fotografía hasta prácticamente hace pocos años.
10: Claro, claro, sí, sí.
9: Estamos por ahí 5 o 6 años atrás, hasta los...
10: Sí, sí.
9: Prácticamente hasta los 80 años aproximadamente.
10: Sí, sí.
9: Así que, bueno, de nuevo, muchas gracias, Italo Nonna, por la gentileza de compartir estos recuerdos.
10: No, al contrario, soy yo el agradecido por la inquietud de que esto tenga trascendencia, digamos, o se conserve un material que considero importante. A medida que pasa el tiempo, más toma conciencia de lo que fue haber sido testigo de esa realidad insólita, porque realmente esa era la sensación de estar viviendo una irrealidad. Por momentos daba la impresión de que fuera toda una escenografía para una gran superproducción cinematográfica, que no eran realmente, eran actores. Por momentos se cruzaba esa imagen.
9: Qué buena esa imagen. Bueno, como una postdata, esta pregunta la tendría que haber hecho antes. A esa comunidad no volvieron más. ¿Usted tuvo información años después de esa comunidad Wichí?
10: Sí, y no hace pocos años, creo que fue Canal 11, bueno, un canal, uno de los canales
9: de aire,
10: hicieron notas en Santa Victoria Este, pero ya no, nada, ya era un pueblo ahora, cuando fueron de uno de estos canales, cosa que en aquella época era un caserío, nada que ver. Y se veían casas de material, que los huichis, por ejemplo, las casas eran de yuyos, las paredes no tenían ninguna consistencia. como era una zona de pocas lluvias, no necesitaban protegerse de la lluvia ni del frío, porque no era una zona fría para nada.
9: Bueno, y las casas, ya que, o sea, después editamos todo esto.
10: Sí.
9: Y las casas eran, digamos, de una habitación.
10: Sí, ambiente único.
9: Era un ambiente único.
10: Claro. Ambiente, entre comillas.
9: Con digamos, con cañas, con
10: hojas. No. Ramas de un vegetal ancoche. Que el techo también, pero al techo le echaban tierra, hacían como un colchón de ese vegetal.
9: No era zona, era zona más bien seca, dice usted.
10: Claro. No, la época de lluvia era el verano, por el deshielo de los
9: Andes que ven.
10: Claro.
9: Está bien.
10: Ahora, por ejemplo, ellos en absoluto tejían ningún tipo de prenda, para nada, ni de abrigo ni de nada, porque en el tiempo que estuvimos nosotros, entre mayo y junio, llegó a 35 grados. Así que
9: en el verano,
10: invierno no hay ahí.
9: Claro. Así que bueno, listo, gracias.
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0: Una revista, una investigación, un destino innovador, un proyecto empresarial, un viaje. Todo eso y mucho más está hecho en la universidad. Hola, bienvenidos y bienvenidas. Hoy tenemos un programa especial de EU, porque en la actualidad el turismo es una experiencia de comunicación, ya sea con otras personas, con la naturaleza o bien con las manifestaciones culturales. El turismo en la actualidad se caracteriza por la complejidad de sus productos y en estos tiempos está adquiriendo cada vez mayor relevancia en la formación de recursos humanos para cada una de las regiones turísticamente explotables de nuestro país. Solo profesionales altamente capacitados podrán potenciar de manera más eficaz lo destacable de cada región de la Argentina. No se progresa por lo que se tiene en las manos, sino por lo que se tiene en la mente. En la edición está Gustavo González, en la producción y conducción María Laura Morales. Esto es EU Especial Turismo. La Tecnicatura Universitaria en Turismo Rural de la Universidad de Buenos Aires te forma como profesional que pone en valor culturas, identidades, historias y costumbres rurales promoviendo el desarrollo regional. Los objetivos son desarrollar proyectos públicos y privados de turismo rural teniendo en cuenta el criterio racional y sostenible del uso de los recursos naturales. Gerenciar proyectos a partir de la planificación territorial con un enfoque ético de sustentabilidad económica, social y ecológica y organizar actividades vinculadas al turismo rural.
1: Soy Sandra Fernández, ingeniera agrónoma y directora de la Tecnicatura y de la carrera. Gracias por convocarnos a contar nuestra experiencia a la gente de la Universidad Nacional de Lanús, su Secretaría de Cultura y Comunicación. Nosotros formamos parte de la Tecnicatura en Turismo Rural de la Facultad de Agronomía de la Universidad de Buenos Aires. Es una carrera que tiene varios años, desde el 2019. Pero bueno, ya sufrió varios planes de estudios y en el actual la propuesta es bastante amplia, tiene que ver con la planificación territorial, el ecoturismo, la preservación ambiental y social, debido a que, bueno, nosotros estamos en la Facultad de Agronomía y nos interesa mucho el cuidado del ambiente. Hay otras materias también vinculadas como gastronomía, evaluación de proyectos, tecnologías de información y comunicación aplicadas al turismo rural. La carrera dura 3 años, haciéndola como muy, muy regular. Bueno, después requerimos para finalizar una tesina, que es un trabajo aplicado a cualquier caso que el estudiante elija, por supuesto que siempre tutoreado y dirigido por algún docente. Es una carrera que nos ha dado muchas satisfacciones a lo largo de los años porque sobre todo nos dio oportunidades para vincularnos con los territorios. Nosotros trabajamos mucho en capacitaciones en distintos municipios de Buenos Aires, de la provincia de Buenos Aires, de la provincia de Entre Ríos, donde ahí, bueno, los estudiantes también tienen oportunidad de conocer de primera mano la experiencia de los operadores turísticos, de los directores de turismo, y todo eso enriquece mucho. Hacemos muchos viajes, en eso la UBA nos provee los micros para visitar distintos emprendimientos y distintos municipios, y eso enriquece mucho la formación académica, ¿no? Que digamos que complementa todo lo que vemos en los contenidos más conceptuales.
0: Una persona graduada de técnico, técnica universitaria,

0: universitaria en turismo rural puede formular proyectos públicos y privados en turismo rural, gestionar, administrar y planificar negocios referidos a la materia. También desarrollar proyectos de empresas de servicios turísticos en el ámbito rural que puedan ofrecer actividades y atractivos específicos. Coordinar actividades vinculadas al turismo rural como gastronomía, observación de aves y fauna, cabalgatas, excursiones en carruajes, diseño de museos rurales, actividades culturales en la región, entre otras.
1: Con respecto a otras ofertas, sí tenemos diplomaturas aprobadas por la UBA, que esas en general las damos en los municipios porque son más específicas, más cortas, tienen que ver con diseño de productos turísticos y tiene que ver con, por ejemplo, emprendedorismo en turismo rural, y esas diplomaturas no requieren el secundario completo. Por supuesto que la tecnicatura sí requiere la aprobación de 3 materias del CBC, y los horarios son variados, en general van rotando, y destaco también el cuerpo de docentes que se ha consolidado, es un cuerpo de docentes muy, muy formado, con mucha experiencia en las áreas que toma cada uno. Y bueno, estamos conformes y también creo que los estudiantes también lo están, por lo menos eso es lo que manifiestan. Bueno, muchas gracias por esta convocatoria y los esperamos a todos en la Facultad de Agronomía de la UBA, nuestras redes sociales, @turismoruralfauba, Instagram, Facebook. Gracias.
0: Para más información en relación a esta oferta de la UBA, podés ingresar en www.agro.uba.ar. La licenciatura en turismo es una nueva carrera de la Universidad Nacional de Rosario. Fue creada y gestionada por la Facultad de Ciencias Políticas y Relaciones Internacionales y la Facultad de Ciencias Económicas y Estadística.
2: Hola, soy Sofía Perotti, coordinadora de la Licenciatura en Turismo de la Universidad Nacional de Rosario, en su sede Facultad de Ciencia Política y Relaciones Internacionales, Escuela de Relaciones Internacionales. Menciono esto en primer lugar porque la carrera tiene una particularidad constitutiva. Se trata de la primera carrera de la UNR creada y gestionada por 2 facultades. Ciencia Política, por un lado, y por el otro, la Facultad de Ciencias Económicas y Estadísticas. Así funcionamos desde la creación de la carrera en 2017, en una valiosa experiencia de gestión colaborativa y abordaje multidisciplinar de nuestro campo. La licenciatura en turismo de la UNR es una propuesta académica situada en el territorio y al mismo tiempo abierta al mundo. Se promueven de esta manera instancias de internacionalización, intercambios académicos, la participación en redes universitarias y la vinculación institucional con los gobiernos locales de la región, el gobierno provincial, las organizaciones de la sociedad civil y el sector privado. En este marco, la carrera integra, por ejemplo, los distintos espacios participativos de planificación turística generados tanto por la Municipalidad de Rosario como la Provincia de Santa Fe. También forma parte del Consejo de Carreras de Turismo en Universidades Nacionales, el CONDET, y a nivel internacional, bueno, forma parte también del Comité de Turismo de la Asociación de Universidades de Grupo Montevideo. Respecto de la formación, bueno, contamos con un cuerpo docente especializado, con trayectoria en investigación y en extensión. Se destacan las líneas de trabajo vinculadas al ambiente, la movilidad, el patrimonio, la innovación y la accesibilidad. Promovemos la incorporación de tecnologías y la reflexión sobre la transformación digital, siempre desde una perspectiva crítica y situada.
0: Tiene por finalidad la formación de graduados y graduadas con capacidad para planificar, diseñar, programar, administrar y gestionar actividades y emprendimientos relacionados con el turismo, así como también brindar asistencia a entidades públicas y privadas, generando nuevos conocimientos vinculados a la actividad turística.
2: En materia de investigación, al momento se desarrollan 3 proyectos acreditados a cargo de distintos equipos de docentes investigadores de nuestra comunidad. Dada la relativamente corta historia de nuestra carrera y de la vacancia identificada en materia de estudios turísticos sobre nuestra región, estos proyectos abordan desde distintos enfoques y recortes la transformación turística que ha transcurrido en el sur de Santa Fe en las últimas décadas. Rosario es un destino urbano que recuperó su perfil ribereño con una intensa vida cultural, deportiva, de eventos y con desafíos vinculados al desarrollo sostenible y la reconversión de sus espacios públicos. De esta manera, la ciudad funciona como un escenario vivo de nuestras prácticas y actividades pedagógicas. Realizamos trabajos de campo, recorridos, diagnósticos y proyectos en articulación justamente con distintos organismos públicos, cámaras, espacios culturales y organizaciones. Y bueno, y en todo este marco la actividad, la participación estudiantil es una constante en cada una de estas actividades. Por otra parte, quisiera destacar algunas experiencias que se inscriben en la proyección territorial de la UNR en materia de turismo. Por ejemplo, desde 2021 implementamos junto a la Municipalidad de Rosario un trayecto de formación específica para guías turísticos locales en un formato de diplomatura. En la actualidad, un tercio de los guías registrados en la ciudad de Rosario cuentan con esta certificación. Respecto de la vinculación con la región, destaco dos experiencias de asistencia técnica a gobiernos locales. Por un lado, el documento de planificación para el desarrollo turístico de la zona costera de General Lagos, que es una comunidad al sur de Rosario, a la vera del río Paraná, en el corredor sur del río Paraná. Y por el otro, otra experiencia, la construcción participativa de una agenda turística en la ciudad de Pérez, que es una ciudad vecina de mayor envergadura al oeste de Rosario. Esta última experiencia recibió la distinción de buena práctica por parte del Observatorio de Cooperación Ciudad-Universidad de AUGER.
0: El objeto de esta carrera es el turismo entendido como un fenómeno complejo, con dimensiones sociales, económicas, culturales, territoriales, ambientales y políticas, que demanda un abordaje multidisciplinar para poder planificar, programar y gestionar diversas actividades vinculadas al tiempo libre y la movilidad humana desde una perspectiva del turismo como derecho que entiende al desarrollo y la inclusión así.
2: Para ir finalizando y volviendo a la reflexión sobre la formación universitaria en turismo, particularmente en la universidad pública, consideramos que en un contexto global atravesado por crisis ambientales, transformaciones tecnológicas y tensiones geopolíticas, la gestión del campo turístico requiere miradas complejas y profesionales capaces de anticipar, planificar y gestionar en estos escenarios cambiantes. Esa es precisamente la apuesta de nuestra carrera en la UNR, formar graduadas y graduados que no solo se inserten en el campo laboral, sino que contribuyan a construir destinos más inclusivos, sostenibles e inteligentes. La licenciatura en turismo de la UNR es, en definitiva, una propuesta de formación pública de calidad comprometida con su territorio y con el futuro del sector.
0: Para más información, puedes ingresar a la página de la facultad www.fcpolit.unr.edu.ar.

0: hecho en la universidad.
1: Arqueólogos y arqueólogas del CONICET desarrollan propuestas de turismo científico en Ushuaia. Ana Buto es especialista en el registro etnográfico fueguino y también es investigadora del CONICET y estamos en comunicación telefónica con ella. ¿Cómo te va, Ana?
2: Hola, ¿qué tal? Un gusto.
1: Igualmente, gracias por el ratito y esta charla. Me parece súper interesante conocer un poco más de este trabajo que están haciendo en Ushuaia. ¿Desde cuándo están trabajando en turismo científico allá?
2: Y empezamos a fines del 2024, en realidad empezamos en octubre de 2024, que fue cuando arrancamos, digamos, como la temporada de verano. La temporada turística de verano acá en Ushuaia es desde octubre hasta abril, que es cuando se reciben especialmente los cruceros que van a la Antártida. Así que es como una temporada larga de verano.
1: Yo es la primera vez que escucho turismo científico. ¿Es usual?
2: Y es algo que se está empezando a desarrollar cada vez más fuerte, en parte, bueno, con este boom del turismo ya desde los 90 y especialmente post-pandemia, el turismo fue como ampliándose ya no solo a los destinos como más usuales de turismo de playa, sino que, bueno, la gente busca esto de las experiencias más únicas y ahí el turismo científico recibió como un empujón. De la mano de esto, ¿no? De la búsqueda de experiencias distintas y de tener quizás como, bueno, enfoques y acercamientos distintos, más exclusivos, poder tener conocimientos más específicos.
1: ¿De cuántas personas está conformado el grupo que hace esta tarea?
2: Bueno, y en realidad nos vamos, como turnando, como son muchas semanas, digamos de octubre a abril son muchos meses, recibimos un grupo por semana, un grupo de entre 15 y 20 personas, y nosotros en el equipo somos, bueno, varias personas, somos más o menos 10, así que nos vamos turnando. También lo que pasó estos dos años, que viene unido a los recortes en el ámbito científico, es que becarias doctorales que se quedaron sin beca postdoctoral usaron estas charlas como una forma de tener un ingreso y poder seguir investigando sin tener una beca postdoctoral de CONICET. Así que en eso, bueno, como fuimos supliendo las cosas que CONICET no daba por un lado, pero nos permitió hacer esta especie de convenio con esta empresa y de esta manera saldar, digamos, un poco esa ausencia de subsidios y de financiamiento.
1: ¡Qué tremendo!
2: Sí.
1: Estado para que empiecen, bueno, a ingresar las empresas privadas.
2: Sí. En un punto es lo que buscan, bueno, las instituciones nacionales. CONICET viene empujando el último tiempo en pos de lograr estos convenios con empresas privadas, que para las ciencias sociales no son tan fáciles. Uh-huh. Eso es lo otro que hay que decir. Digamos, el turismo científico se convirtió o se está convirtiendo quizás en una opción de desarrollo desde las ciencias sociales y, bueno, de demostrar también que las ciencias sociales somos solicitadas por el sector privado. Sí. No solo escribimos papers y trabajamos en museos, sino que también el turismo científico es una salida y, bueno, una entrada de las ciencias sociales en la vida cotidiana de las personas. Y tenemos algo interesante para aportar,
1: claro.
2: Eso es lo otro a remarcar, ¿no?
1: Claro, porque en líneas generales está la ciencia en general, ¿no? Atacada, recortada, desfinanciada, pero hay algo también vinculado con más fuerza hacia las ciencias sociales, ¿no?
2: Uh-huh. Sí, exactamente. Siempre está este discurso de que las ciencias sociales, bueno, aportamos poco en comparación con quizás otras ciencias y estas ciencias más aplicadas, esta idea de que, bueno, hay que dejar de hacer ciencia básica y hay que hacer ciencia aplicada. Bueno, las ciencias sociales en realidad somos muy aplicadas y de hecho podríamos aportar muchísimo a las políticas públicas, bueno, al turismo científico, al desarrollo de narrativas en museos, etcétera, pero nos tienen que abrir ese espacio, ¿no?
1: Claro.
2: Este espacio se pudo abrir un poco, no sé si por casualidad, pero también viene de la mano de algo interesante que CONICET no desarrolla tanto, que es la divulgación científica. A partir de una nota sobre divulgación científica para el día que ahora se renombró como Día de la Raza, pero el Día de la Diversidad Cultural, el 12 de octubre, sí. Salió una nota en CONICET Central, así como salió esta, uh-huh. sobre los pueblos originarios fueguinos. Y a partir de que uno de los empleados de esta empresa turística que se llama She Adventures leyó esa nota, fue que me contactó para pensar en esto, en armar un ciclo de charlas para estos turistas, más que nada norteamericanos, pero también europeos, que iban a llegar a Ushuaia. Y ellos estaban buscando, digamos, una forma como de incluir algo de turismo científico, en tanto ellos trabajan en coordinación con National Geographic. Entonces, esos turistas están buscando esto, una experiencia más científica, quizás en sus viajes. Y fue a partir de esa nota de divulgación, lo cual también es interesante, como la divulgación incluso puede atraer, dólares en este caso.
1: Claro, ingresos, súper interesante. O sea, ustedes lo que hacen es dar charlas a diferentes personas, turistas en líneas generales, que van allá y quieren información.
2: Sí, en este caso específico, a mí y al equipo nos contactaron para dar una charla sobre la historia de los pueblos originarios de Tierra del Fuego.
1: Bien, o sea que hubo toda una investigación previa.
2: Claro, esto se apoya en el desarrollo que tiene este equipo, que ya tiene más de 40 años trabajando en Ushuaia y Buenos Aires, pero sobre temas de patrimonio indígena y de arqueología del sur de Tierra del Fuego. Y un poco se apoya en todos esos desarrollos que vienen justamente de la mano de CONICET, y en eso es interesante, para justamente poder ofrecer a estos turistas una experiencia que sea distinta a la que podrían tener con cualquier guía y que tengan acceso a una información mucho más actualizada desde el punto de vista científico, ¿no? Que pues, se pudiera hablar, presentar, una narrativa más completa, más actualizada, con muchas más evidencias, datos, de la que probablemente pueda dar un guía que no está tan especializado, obviamente.
1: Claro, lógico. Vi que alguna de las cartelerías, no sé si es que se dice así, la hicieron también en conjunto con la comunidad indígena de allá. Eso está bueno.
2: Sí, perdón.
1: Eso está bueno. Es interesante.
2: Sí, ese es un proyecto de hace unos años en los que también había subsidios para presentar proyectos y desarrollar proyectos para el sector turístico en conjunto desde el sector científico. Eso lo desarrolló la doctora Angélica Tívoli. Ahora no me acuerdo en qué año porque también se extendió en el tiempo porque, faltó financiamiento. Que era un proyecto de cartel, de justamente ofrecer cartelería en el Parque Nacional Tierra del Fuego, que es un sector muy visitado por el turismo nacional e internacional, y ofrecer cartelería, de nuevo, ¿no?, que estuviera actualizada a los datos científicos que manejamos ahora, que son distintos que hace 20 o 40 años, que fue también como hubo cartelería en esos momentos, pero que en este momento ya esa información quedó desactualizada.
1: Qué importante el rol de ustedes.
2: La verdad es que en Ushuaia, el CADIC, digamos, esta institución que depende de CONICET, y la parte de arqueología es especialmente importante. Sí. Muchas de las narrativas locales sobre los pueblos originarios se basan en el desarrollo de los científicos de CONICET, básicamente, sí.
1: Bien,
2: la verdad que sí.
1: Misión cumplida en ese sentido.
2: sí. No siempre se puede lograr, pero la verdad es que en el caso específico de Ushuaia, y en otros lugares, en CEMPAT, en Puerto Madryn también, en Bariloche, hay muchos espacios en los cuales, al ser quizás lugares más pequeños, la injerencia es más fuerte.
1: Sí. Claro. Y vi también que hay, además, cuadernillos informativos, como que han hecho otras herramientas para que sigan divulgando lo que, ustedes han investigado de allá.
2: Sí, este proyecto de cartelería, que también esa cartelería, dado que justamente el Parque Nacional y Ushuaia recibe mucho turismo internacional, esa cartelería está en castellano y en inglés. Se hizo, como vos preguntabas antes, con la revisión de los contenidos por parte de la comunidad Yagán Payacoala de Tierra del Fuego, que es la comunidad Yagán que habita en Ushuaia, y uno de los textos, el que habla del periodo de contacto y más del presente justamente del pueblo Yagán, ese se hizo directamente el texto en conjunto con gente de la comunidad. Se escribió, digamos, en conjunto, que también esto lleva todo un trabajo, ¿no? De coordinar saberes científicos y saberes ancestrales. Y ese proyecto incluyó también un cuadernillo que se puede descargar, digamos, mediante un código QR para que los turistas tengan acceso a más información en caso de que quieran revisarla, con, bueno, textos que hablan de distintos temas, digamos, de la arqueología, del pueblo del sur, digamos, de Tierra del Fuego, y después del pueblo Yagán en tiempos históricos, con también varios dibujos, infografías, fotografías etnográficas, con fotos de la comunidad actual, también para remarcar esto que, bueno, que costó mucho incluir en, bueno, en las narrativas de Tierra del Fuego, que es que los pueblos originarios de Tierra del Fuego no se extinguieron, sino que hay comunidades actualmente reconocidas legalmente por el Estado argentino. Y eso también es algo que nos parecía importante incluir tanto en la cartelería, como en las charlas, como en estos cuadernillos que vos mencionás.
1: Qué bueno, qué importante, porque yo no recuerdo cuando fui a la escuela que me hayan hablado de estos pueblos originarios. Así que debe ser información que debe faltar.
2: Sí, la verdad es que hay, bueno, hay un poco un bache entre, que todavía hay que saldar, entre los desarrollos, ¿no?, de la arqueología y de la ciencia en general, y lo que se divulga, lo que llega a las escuelas, lo que llega a los museos, etcétera. Así que ese es otro desafío. La verdad es que sí, yo tampoco, hasta que me dediqué al tema, tampoco tuve mucho acceso a esa información.
1: Mira, ¿y vos cómo llegaste a este tema, a especializarte en esto?
2: Y yo estudié arqueología en la Universidad de Buenos Aires, que es parte de la carrera de antropología en filosofía y letras. La carrera se da de todas maneras en otras universidades, como en Tucumán, en Córdoba, etcétera. Y ahí, bueno, quise empezar a trabajar o a mezclar la fotografía y la arqueología, que en ese momento no había mucha gente trabajando en eso. La que estaba trabajando en eso fue finalmente mi directora, que es Dana de Fiore, que es con quien yo sigo colaborando, que ella venía trabajando como en esta conjunción de arqueología y fotografía. Y de esa manera empecé a, bueno, a meterme como en el mundo indígena de Tierra del Fuego a partir de las fotografías etnográficas.
1: Mirá.
2: Las fotografías que se tomaron, bueno, desde los primeros exploradores que vinieron con fotografía a fines del siglo XIX hasta los, bueno, 60 quizás, en donde, bueno, cada uno que venía y conocía a estos pueblos tomaba registros fotográficos, además de escribir, hacer dibujos, etcétera.
1: Mirá, qué interesante, qué bueno todo este trabajo que vienen haciendo. Hablabas del financiamiento, ¿en qué situación están ahora, en la actualidad?
2: Y bueno, en este momento la verdad es que es una situación muy difícil, todo el sector científico está muy desfinanciado, en distintos ámbitos. Por un lado, nuestros sueldos como investigadores y como becarios están congelados hace ya mucho tiempo, hace 2 años que casi no recibimos aumentos, que las paritarias son, bueno, muy por debajo de la inflación, que es algo que, digo, pasa en todo el sector estatal, pero bueno, en el sector científico es especialmente acuciante. Y por otro lado, tampoco hay proyectos de investigación. Nosotros, viste, los que somos investigadores y becarios de CONICET, tenemos un sueldo para dedicarnos a ese trabajo de manera exclusiva, lo cual nos impide tener otros trabajos. Digamos, este trabajo de turismo científico es en un convenio con CONICET. Si no, no lo podríamos realizar. No es que podemos ser guías turísticos, además de investigadores. Entonces, además de tener este sueldo de dedicación exclusiva, existe la posibilidad de presentarse a proyectos de investigación, que uno presenta un tema, va a un concurso, ¿no?, y si sale beneficiado, si sale elegido porque el proyecto es bueno, te adjudican una cantidad de plata. Que de eso se encargaban los proyectos PIP, que son de CONICET, y los proyectos PICT, que eran de agencia, que están totalmente parados. Yo, por ejemplo, saqué uno de esos proyectos PICT de agencia hace ya 3 años, ya debería haber finalizado, pero solo recibí la primer cuota. Y después no tuve más noticias. Y esos son, además, subsidios que dependen del Banco Internacional de Desarrollo, o sea que esa plata ni siquiera la pone el Estado argentino. Así que en este momento eso está como paralizado y tampoco tenemos demasiada información de qué es lo que va a pasar en el futuro. Así que sí, es un momento acuciante para el sector científico ese momento.
1: Sí, la verdad que es triste lo que estamos viviendo en nuestro país, todo el retroceso, ¿no? Porque imagino que hay muchas investigaciones que no pueden continuar por no tener financiamiento y que son sumamente importantes, no solo para nuestro país, sino para el mundo.
2: Sí, De hecho, depende a qué te dediques. En el caso de arqueología, nosotros hacemos, bueno, en el caso de Ushuaia las hacemos en verano, que es el único momento más agradable para salir al campo. Cada verano se suelen hacer campañas arqueológicas que implican movilizar a mucha gente al campo, que esté quizás 15 días viviendo en carpas, etcétera, que hay que calcular la cantidad de comida para toda esa gente durante 15 días. Y en este momento no estamos pudiendo hacer campañas, porque no tenemos financiamiento para hacerlas.
1: Qué triste.
2: Entonces ahí hay como un parate, digamos. Se pueden publicar cosas y se puede seguir trabajando sobre aquello que ya se excavó, etcétera, pero bueno, hay un parate que a futuro también va a dejar una marca, ¿no? Porque, claro, bueno, cuando se retomen quizás los proyectos, hay como un bache ahí de información de unos años en los cuales no se pudo salir al campo a excavar.
1: Claro, claro. Y en relación a esto que están haciendo ustedes en Ushuaia, digo, ya está completado. No es que necesitan, no sé, financiamiento para continuar con alguna investigación.
2: No, sí, son todos proyectos que siguen y se siguen desarrollando. Hay becarios doctorales que todavía están desarrollando distintos temas. Ya hubo un montón de temas desarrollados porque este equipo, que antes se llamaba Proyecto Arqueológico Canal Beagle, y ahora es el Grupo de Arqueología y Paleoecología de Costas, viene desarrollando sus investigaciones hace más de 40 años. Bueno, la primera vez, de hecho, que vinieron a excavar fue hace 50 años. Entonces ya hay mucho desarrollo. Pero justamente como van cambiando las técnicas, van cambiando las preguntas de investigación, van cambiando las informaciones a las cuales hay acceso, todavía falta mucho por desarrollarse. Claro. A pesar de que, bueno, es esto, ¿no? La ciencia va avanzando y aunque hace 50 años que estés con el equipo trabajando, todavía hay un montón de preguntas que requieren, bueno, desarrollo, investigación, claro, gente que se dedique a distintos temas, etcétera, sí.
1: Claro. Bueno, Ana, te agradezco muchísimo tu trabajo y también el tiempo para poder contarlo acá. Te mando un abrazo fuerte y ojalá que la próxima podamos tener mejores novedades en relación a la situación actual del CONICET y el país en general.
2: Sí, bueno, sí, muchísimas gracias por el interés. La verdad es que nos parece importante poder contar lo que se viene haciendo acá desde el fin del mundo, como le dicen. Y sí, ojalá la próxima, bueno, sea con mejores noticias y con más subsidios para el sector científico.
1: Te mando un abrazo. Gracias, Ana.
2: Igualmente, gracias.
1: Ana Buto, ella es especialista en el registro etnográfico fueguino e investigadora del CONICET.

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1: La Universidad Nacional de Avellaneda, desde el primer cuatrimestre del ciclo electivo del 2013, comenzó a dictar la carrera Licenciatura en Guiado de Viajes y Turismo. La licenciatura forma a profesionales en el campo del guiado de viajes y turismo, haciendo especial foco en aquellas cuestiones que están vinculadas a la interpretación del patrimonio, investigación, gestión y desarrollo de circuitos turísticos innovadores. La misma incorpora criterios básicos de comercialización, comunicación y gestión de calidad en servicios turísticos en un contexto sustentable a nivel social, ambiental, económico y político. En este sentido, busca ampliar en los nuevos profesionales la capacidad de valorar e interpretar el patrimonio turístico de un destino, siendo canal de vinculación entre el conocimiento y el entorno, promoviendo la integración del turista con el espacio que visita.
2: Hola, mi nombre es Leticia Esteves, soy docente y vicedecana del Departamento de Ambiente y Turismo de la Universidad Nacional de Avellaneda. En primer lugar, muchas gracias por la invitación. Es una alegría poder compartir con toda la comunidad de la UNLA qué es lo que estamos haciendo desde las carreras de turismo de la Universidad Nacional de Avellaneda. Ofrecemos dos carreras, la de Guía Universitario de Turismo y la Licenciatura en Turismo. Ambas carreras se dictan de forma presencial en nuestra sede del barrio de Piñeiro, en el partido de Avellaneda. En UNDAV entendemos el turismo no solamente como una actividad económica, sino también como una herramienta de desarrollo, inclusión y construcción de identidad. Un rango distintivo de nuestra propuesta es la mirada hacia lo local. Creemos que el territorio no es un escenario pasivo, sino un espacio vivo, con historia, cultura y memoria, y por eso nos caracterizamos por orientar nuestra investigación y también nuestros proyectos de extensión hacia esa mirada. Tenemos varios proyectos de extensión en desarrollo que expresan claramente nuestra impronta y revaloriza zonas no tradicionales. También está ligado al ferrocarril, un elemento que también en la UNLA se pone mucho en valor. Y también, bueno, rescatando los relatos locales como activos turísticos y resignificando el espacio del conurbano, ¿no?
1: La carrera también brinda el título intermedio de Guía de Turismo Especializado en Área Metropolitana y Ciudad de Buenos Aires, así como el ciclo de complementación curricular, en el cual requiere para su ingreso la acreditación del título de guía de turismo, que tiene una duración mínima de 3 años y una carga de 1.600 horas.
2: Nuestra formación está comprometida con el desarrollo territorial y la sustentabilidad, y también tenemos convenios y articulamos con municipios, con organizaciones y actores locales para promover un turismo que promueva el empleo, que respete el entorno y el ambiente, obviamente también por el departamento en el cual estamos anclados, y fortalezca la identidad comunitaria. Al mismo tiempo, nuestras carreras también tienen una impronta interesante en cuanto a lo que es el turismo accesible, no solamente porque es una temática que forma parte de nuestra currícula como materia obligatoria y optativa para una y otra carrera, y también desde el departamento se creó y se ofrece el primer curso de posgrado en turismo accesible, que es una propuesta innovadora y que también refleja nuestra impronta y nuestro compromiso para en función de un turismo para todos.
1: La carrera de turismo tiene como objetivo la formación de profesionales en el campo del turismo, haciendo especial foco en aquellas cuestiones vinculadas a la investigación, a la gestión y al desarrollo de productos y destinos turísticos que sean innovadores, incorporando criterios de planificación, elaboración y evaluación de proyectos, comercialización, comunicación y gestión de la calidad en servicios turísticos en un contexto sustentable a nivel social, ambiental, económico y político.
2: Así que bueno, agradecemos muchísimo este espacio para darnos a conocer. Para nosotros es un placer siempre compartir con la UNLA y con todas las universidades del conurbano de la provincia de Buenos Aires y nuestras puertas están abiertas para que nos visiten cuando quieran. Muchísimas gracias.
1: Si querés más información, podés ingresar en la página de la universidad www.undav.edu.ar. La Universidad Nacional de La Plata tiene un Instituto de Investigaciones en Turismo. El instituto tiene por objetivo generar conocimientos a través de proyectos de investigación básica y aplicada y de desarrollos tecnológicos relacionados con el turismo como actividad económica, con implicaciones ambientales, sociales y culturales que puede contribuir al desarrollo integral de las comunidades. También transferir los resultados obtenidos a través de publicaciones, presentaciones en reuniones científicas, consultorías y servicios que sean requeridos en relación con el ámbito de la competencia del instituto.
0: Hola, ¿cómo están? Somos Agustina Romero y Aluminé Gorgone Pampín, integrantes del Instituto de Investigaciones en Turismo de la Facultad de Ciencias Económicas de la Universidad Nacional de La Plata. Desde nuestros roles de secretaria de dicho instituto y de editora asociada de la revista Yana, respectivamente, agradecemos el espacio para poder dar a conocer lo que hacemos desde el área de turismo en general y en particular desde el instituto.
3: En cuanto a la formación, la licenciatura en turismo se crea en el año 99 y comienza a impartirse en distintas sedes regionales, hasta que en el 2007 cambia su funcionamiento a La Plata. Respecto al posgrado, actualmente se ofrece la diplomatura en ambiente y turismo y se está creando el doctorado en turismo. Otro espacio de formación es el Hotel Escuela de la UNLP, donde los estudiantes desarrollan competencias profesionales en un entorno real de gestión hotelera. Finalmente, también desde el área de extensión de la facultad, desarrollamos diferentes proyectos vinculados al turismo.
1: Además, forman recursos humanos a través de la dirección de becarios y becarias y fomentan la participación de alumnos y alumnas de grado y posgrado en los proyectos de investigación y actividades conexas que se desarrollan.
0: En relación con la investigación, el Instituto de Investigaciones en Turismo se creó en el año 2004 y en 2025 fue acreditado con la máxima categoría de unidad de investigación por la UNLP. Somos más de 20 investigadores formados en formación y también becarios UNLP y SIC, conformando un equipo interdisciplinario con formación en turismo, economía y ciencias sociales. Nuestras trayectorias y trabajo diario integran la investigación junto con la docencia, la extensión y la transferencia. También articulamos con otros espacios dentro de la facultad, por ejemplo, con el Laboratorio de Desarrollo Territorial, el Instituto de Investigaciones Económicas y otros, como también con organismos públicos, elaborando encuestas, desarrollando indicadores y analizando datos que sirven como insumo para la toma de decisiones en turismo.
1: Ayana es una revista científica editada por el Instituto de Investigaciones en Turismo de la Facultad de Ciencias Económicas de la Universidad Nacional de La Plata.
3: Por último, es importante mencionar la revista Ayana de Investigación en Turismo, que se crea en el año 2020 a fin de fortalecer su lugar en la difusión y la producción de conocimiento científico en turismo. Particularmente, la revista ha crecido significativamente durante la última gestión del instituto. Hemos logrado una presencia regional importante, mejoramos las métricas e indexaciones y ampliamos nuestro comité científico y red de revisores. Nuestro objetivo es consolidarnos como un espacio de referencia nacional e internacional para los debates científicos contemporáneos en el campo del turismo, con una fuerte búsqueda interdisciplinaria y de excelencia académica, bajo una política de acceso abierto y democrático al conocimiento para toda la comunidad científica, educativa y también profesional.
1: Ayana es la revista científica editada por el Instituto de Investigaciones en Turismo de la Facultad de Ciencias Económicas de la Universidad Nacional de La Plata, que fue creada bajo la resolución 1891 en el año 2019. Su nombre está inspirado en el término de origen sánscrito, que no solo hace alusión al viaje o movimiento, sino especialmente a la transformación. En tal sentido, busca ser un foro de reflexión en un marco de compromiso ético que estimula la gratuidad y el acceso libre a la producción científica. La revista se edita en versión digital con una periodicidad semestral y tiene por misión comunicar entre la comunidad académica y profesional artículos inéditos, relevantes y de alta calidad que tengan al turismo como objeto de estudio, con un criterio pluralista e inclusivo en cuanto a los enfoques metodológicos y disciplinares arbitrados anónimamente por pares académicos de reconocida trayectoria.
0: En síntesis, nuestro trabajo apunta a generar conocimiento científico básico y aplicado al turismo, como también formar recursos humanos especializados mediante una articulación de la investigación con la docencia, con la extensión, la transferencia y el trabajo profesional, aportando entonces conocimientos desde la universidad pública a la comunidad, a las políticas públicas y al desarrollo del sector turístico en general y el académico en particular. Nuevamente, les agradecemos por este espacio y los invitamos a seguirlos en nuestras redes sociales. Tenemos el Instagram del Instituto y también el LinkedIn por parte de la revista Llana para conocer más sobre nuestras actividades y publicaciones.
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1: Y hemos llegado al final de este hermoso viaje, de esta propuesta de hoy, para conocer distintas universidades. Hoy estuvimos en la Universidad de Buenos Aires, también en el Centro Austral de Investigaciones Científicas del Consejo Nacional de Investigaciones Científicas y Técnicas, en la Universidad Nacional de La Plata, en la Universidad Nacional de Avellaneda y en la Universidad Nacional de Rosario. Nos encontramos en el próximo capítulo. En la edición, Gustavo González. En la producción y conducción, María Laura Morales. No te olvides que lo que estamos haciendo desde la primera temporada, a partir de toda la información que te acercamos a través de las radios universitarias y comunitarias de nuestro país, es defender la universidad pública, gratuita, federal y de calidad. Esto fue Hecho en la Universidad.

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2: 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Señor Flavio,

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5: Hola, mi nombre es Luciana Massini Puga, soy periodista de la Agencia de Noticias Científicas de la UNQ y quiero pedir el tema Un poco de amor francés de Patricio Rey y Los Redonditos de Ricota.

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0: pero la memoria no va a desaparecer. Ciclo de ficciones sonoras a 50 años del golpe cívico-militar en Argentina. No estuvo hecho porque sí.
1: Nosotros valoramos la visión de memoria, verdad y justicia. Empecemos por la verdad. No fueron 30.000 los desaparecidos, son 8.753.
2: Che, ¿vieron lo de Milei ayer? Dijo de vuelta que no son 30.000, que es mentira, que lo inventaron los zurdos.
3: Ay, sí lo vi, es un video re viral.
4: Eso no es nuevo, chicas, lo viene diciendo hace rato.
2: Y tiene razón en una cosa. La violencia venía de los dos lados, no solo la dictadura. Los montoneros también ponían bombas, también mataban.
4: Sofi, no es lo mismo.
2: ¿Por qué no es lo mismo? ¿Una vida de un lado vale menos que una vida del otro? Los militares mataban, sí, pero los guerrilleros también.
4: No se trata de números. Se trata de quién tenía el poder del Estado. Los montoneros no tenían campos de concentración. Los montoneros no tiraban a la gente al Río de la Plata desde un avión.
2: Pero ellos empezaron con la violencia. La dictadura fue una respuesta.
4: Esa es la teoría de los dos demonios, Sofi. Lo que usaron los militares para justificarse. No hay dos demonios. Hay un Estado terrorista y organizaciones que resistían.
3: Bueno, chicas, tranquilas. No nos matemos.
2: No, Gaby, yo no estoy de acuerdo. La historia la escriben los que ganan. ¿Vos estabas ahí, Alba? ¿Viste los desaparecidos?
4: No hace falta haber estado para leer. En Nunca Más lo escribieron sobrevivientes. Pilar Calveiro estuvo desaparecida. ¿Tú también lo negás?
2: No lo niego, pero...
4: Entonces no hay pero.
3: Bueno, Ali, ¿vos qué pensás?
5: Sí, re.
2: Está dormida la chabona.
3: Déjala, está requemada con el parcial.
4: Déjala dormir.

0: ¡Alba! ¡Sofi! ¡Gaby! ¿Dónde están? ¡Hola! ¡Hola, hola!
1: Sabía que ibas a entrar por esa puerta y no por la otra. Las dos llevan al mismo lugar, pero vos elegiste esa.
0: ¡Ay, quiénes son!
2: La pregunta más importante no es quiénes somos nosotras.
1: ¡Es quién sos vos!
3: Llegó, por fin llegó. Te dije que iba a llegar. Absalom, lo dije o no lo dije. Siempre llegan aunque no sepan que están llegando.
0: Esperen, yo me desperté acá y no sé dónde estoy. Estaba estudiando con mis amigas y...
1: Y estás aquí. Las dos cosas son verdad al mismo tiempo. ¿Eso no es extraordinario?
0: No, es confuso.
2: Bien, la confusión es el principio de entender algo.
0: ¡Ay, pero dónde estamos!
1: Estamos en tierra de nadie, donde los inocentes son los culpables.
3: Sí, sentate. Hay mate cocido. ¿Tomás mate cocido? Por supuesto que tomás. Todos toman, aunque digan que no.
1: La estábamos esperando hace rato.
0: ¿A mí? Pero yo no las conozco.
2: No es necesario conocer a alguien para necesitarlo.
3: El Rey Rojo viene, siempre viene. Tiene el bigote finito y el traje verde oliva y cree que el tablero le pertenece. Sus caras cambian, pero siempre está presente.
1: El tablero nunca le pertenece a nadie, excepto al que tiene las piezas.
0: ¿Quién es el Rey Rojo?
2: El que cree que el orden se construye sobre el silencio.
0: Ay, no entiendo.
3: Nadie entiende hasta que lo vive. Hay que estar adentro del tablero para ver el dibujo.
0: ¡Pero pará! ¿Y el Rey Blanco?
1: O Reina. La democracia es sustantivo femenino, ¿lo sabías?
0: Pará, ¿están hablando de política?
2: Estamos hablando de lo que siempre fue, de quien tiene derecho a existir.
4: Comisionado número 2 de la Junta Militar, con la finalidad de preservar el orden y la tranquilidad, se recuerda a la población la vigencia del estado de sitio. Todos los habitantes deberán abstenerse de realizar reuniones en la vía pública y de propalar noticias alarmistas. Quienes así lo hagan serán detenidos por la autoridad militar, de seguridad o policial.
0: ¿En qué año estamos?
2: En el año en que empezó el silencio.
0: ¿1976? Sí. ¡Están en peligro!
3: Afuera hay un río de cabezas aplastadas por el mismo pie que juegan cricket bajo la luna.
1: Estamos en una reunión. En estos tiempos eso ya es suficiente.
0: ¡Ay, no! ¿Pero por qué se arriesgan?
2: Porque hay cosas que si no se dicen en voz baja se pierden para siempre.
0: ¡Pero no tienen miedo!
3: Todo el tiempo.
1: Pero el miedo no es razón suficiente para callarse.
0: ¿Y si las agarran?
2: Ya agarraron a muchas.
1: Alicia, no cuentes lo que viste en los jardines, ni lo que hay detrás de aquel espejo.
2: Hay cosas que es mejor no saber, por ahora.
0: Ay, yo estudiaba esto, lo leía en los apuntes, pero es tan distinto.
3: Claro que es distinto. Las palabras en un libro no tienen temperatura.
0: 30.000 personas son ellas, tienen nombre, y tienen miedo y toman mate cocido. Alba tenía razón, no era un debate del parcial, era esto.
3: Se acabó ese juego que te hacía feliz.
0: ¿Qué juego?
3: El de creer que esto no te tocaba.
1: Alicia, hay que irse ahora.
0: No, ¿a dónde la llevan?
1: No podemos quedarnos a averiguarlo.
0: No, necesito saber qué les va a pasar.
1: Ya lo sabes.
0: ¿Y vuelven?
1: Algunas no vuelven. Alicia, vamos.
5: ¡Al piso, dije, al piso!
3: ¡Emisarios del Rey Rojo!
1: ¡Calma, no corran!
5: ¡Documentos todas! ¡Nombre completo!
2: Alba Martínez.
3: Sofía Fuentes.
1: Gabriela Luna.
5: ¿Qué hacían reunidas?
2: Tomábamos mate cocido.
3: Los inocentes son los culpables, dice su señoría.
5: ¡Se las llevan a todas!
1: ¡Ali! ¡Alicia!
0: ¡Esperen! ¡Todavía no!
3: ¡Ali! ¡Son las 5 de la tarde! ¡Tenemos que terminar de estudiar para el parcial! ¿Qué? ¡Te quedaste dormida!
1: Bueno, y en definitiva, ¿vos qué pensás? ¿A ver, son 30.000 o no?
0: ¡Ay! ¡Sí! ¡Son 30.000! Eran personas con... nosotros que buscaban un mundo distinto a través de la lucha.
1: ¿Estás bien?
0: Sí, estoy bien. Hagamos un repaso desde el principio. Necesito saber aún más sobre esto. Bueno, voy a leer. El 24 de marzo de 1976, a través del comunicado número 1, la Junta Militar toma el poder por la fuerza y derrocó el gobierno constitucional.

Hicimos No Estuvo Hecho Porque Sí. Dirección, Zaira Guzmán. Actrices, Rebeca Cravero Artuso, como Alicia y Policía. Sofía Godoy, como Sofía y Sombrerera. Candela Gozo, como Gabriela, Gata y Conejo. Iris Abril Coronel, como Alba y Absalem. Producción, Candela Gozo. Sonido, Valeria Campos. Operación técnica, Omar Suárez.

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2: Paula Neder con Orozco Barrientos. ¿Cuándo?

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1: 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Lanzada en 1983, la canción es una metáfora de su vida. Alejandro Lerner, Todo a Pulmón.

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3: Lisandro Scar, todo lo que

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9: Siete faunos, jazmín chino.

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Durante el gobierno de Ronald Reagan, el miedo a una guerra nuclear era permanente en los estadounidenses. Prince recogió el guante y convocó a disfrutar la vida mientras preveía tiempos difíciles. De 1982, Prince, 1999.

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2: 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El plan de la mariposa. Dale, Angelito.

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3: Poncho, Tantra Sky.

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7: Mastín, prendido fuego.

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pero la memoria no va a desaparecer. 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

0: 2 de azúcar, ¿está bien?
1: Está perfecto, Gaby. ¿Sabes algo de la negra?
0: No sabría decirte. ¿Viste cómo es la negra? Se debe haber acordado tarde, pero va a llegar.
1: Yo estuve pensando mucho desde la última charla. El paredón negro del que estábamos hablando el otro día, quiero pintarlo con el nombre de mis hermanos. Y que de las letras chorree sangre. Le agrego manos con la misma pintura y que dentro estén los nombres de los milicos asesinos.
0: Realmente sos una mujer que no tiene miedo.
1: Y después de perder a mis hermanos no le tengo miedo a nada. Cada oportunidad que tenga para nombrarlos y para pedir justicia, no la pienso desperdiciar.
0: No la vamos a desperdiciar. Contá conmigo, Mele. Al país lo remataron mal, lo partieron en pedazos y ahora hay que volverlo a armar.
1: Estos cipayos nos la van a pagar. Parece un acto de violencia la alegría popular, pero no se van a salir con la suya.
0: Obvio que no. El pueblo no olvida y el pueblo sabe. Hay que luchar por todos los que faltan, por tus hermanos, por mi marido y por todos y cada uno de los que no sabemos el nombre aún. Para el pueblo lo que es del pueblo, porque el pueblo se lo ganó. Para el pueblo, liberación.
1: Y ahora el pueblo está en la calle, a cuidar y a defender esta patria que ganamos. Liberada debe ser. No hay que bajar los brazos.
0: Ahí está. Llegó la negra.
2: Llegó la alegría a la casa y traje una sorpresa. Ella es Julia. Tenemos una nueva integrante.
3: Hola.
0: Amanda, ¿por qué no avisaste?
2: Ay, Gaby, no te preocupes. Julia es mi amiga de toda la vida.
1: Igual, negra, las nuevas incorporaciones se charlan entre todas.
2: Bueno, Mele, parece que te olvidaste que estás acá por tus hermanos.
0: Bueno, bueno, chicas, tranquilas. Julia, toma asiento. ¿Tomaste?
3: Me encantaría, pero sin azúcar.
0: Negra, 2 de azúcar.
2: Por favor, Gaby. Julia, ella es Gaby y ella Mele.
3: Un gusto conocerlas.
2: Cuéntenme, ¿qué conversaron en mi ausencia?
1: Charlamos un poco sobre el paredón negro. Quiero homenajear a mis hermanos, pero nada relevante. Julia, háblanos un poco de vos. ¿Cómo conociste a la negra?
3: En la facultad.
2: Vivíamos a mates y libros. Nos conocemos de siempre. Julia dejó la carrera, pero seguimos siendo amigas.
1: Ay, negra, dejá que Julia nos cuente.
3: Como dice la negra, nos conocemos desde los 19 años.
0: Contanos sobre vos. Te queremos conocer.
3: No tengo mucho para decir. Después de cursar con la negra, no volví a retomar la carrera, ni ninguna carrera. Me casé y me dediqué a mi casa y a mis dos nenes.
1: ¿Te dedicaste a tu casa?
3: Sí, sí, pero no es que solo me dedico a mi familia. También hago otras cosas. Me gusta leer, leo mucho, mucho sobre historia.
1: Bueno, y contanos, ¿qué pensás sobre lo que estamos viviendo?
2: Ay, Mel, es claro lo que piensa. ¿A quién te pensás que traje? Ya les dije que Julia es una de nosotras, ¿o no, Julia? ¿No me pasás el encendedor?
3: Sí, obvio, lo dejé en el bolsillo de la cartera, creo. Déjame que lo busque.
0: Esa cartera es un mundo, Julia.
3: Ay, sí, es que tengo las cosas de los nenes, las cosas que me meten los nenes en la cartera y encima mis cosas. Así es cuando sos madre, ¿viste?
0: Esa botellita, la que pusiste en la mesa, ¿es de tu nene?
3: Sí, del mayor. Le encanta el rojo. Acá está, negra.
2: Gracias, Julita. Gaby, ¿lo compartís con nosotras?
0: Esta vez paso. Fumen tranquilas. Fíjate que al lado de la ventana de siempre dejé el cenicero.
2: Dale, seguime, Julia.
0: Mele, mira la botella, la etiqueta.
1: ¿Qué tiene? ¿Decís por el apellido? ¿Vos decís que
0: es? No sé, Bravo no es el apellido del teniente que...
1: Sí, del que dirigía la patrulla que asesinó a Susana Treleu. Gaby, echemos a esta Julia ya mismo, por favor.
0: Tranquila, puede ser una coincidencia. La negra dijo que es su amiga de toda la vida y que confía en ella. Todavía no digamos nada. Vamos a pedirle que nos ayude con una operación. ¡Pongamos la prueba!
1: Gaby, es peligroso que esté acá con nosotras.
0: Ya lo sé, pero ya está acá. No vamos a confiar en ella tan fácil. Pero tampoco podemos acusarla de nada.
1: No subestimes de lo que son capaces. Hoy la libertad es un asunto mal manejado por tres. Libertad es almirante, general o brigadier. Ya lo vimos con mis hermanos. Acá eligen los milicos.
0: No lo subestimo para nada, Mele. Pero estamos luchando para cambiar las cosas. Esa tal Julia ya está acá. Echarla ahora no cambia que ella sepa dónde estamos y qué hacemos. Pero tal vez es una coincidencia. Y si no es topo, estamos perdiendo la oportunidad de ser una más contra ellos. Vamos a darle una operación. Es la prueba que nos hace falta.
2: Gaby, te cerré la ventana porque entraba un chiflete. ¿En qué estábamos?
0: Estuvimos charlando con Mele. Necesitamos que Julia nos ayude con una operación. Siempre que alguien nuevo quiere ingresar al grupo, debe cumplir con una misión.
3: Pero...
2: Me parece bien. Lo hacemos siempre. Pero igual yo pongo las manos en el fuego por mi amiga. Va a cumplir con la operación que sea necesaria para entrar con nosotras, ¿o no, Julia?
3: Sí.
1: Bueno, ya pensamos en lo que tenés que hacer. Hay que poner una bomba en el cuartel regimiento de infantería mecanizada 3, ahí... ¿Dónde está este tipo bravo?
3: Pero me parece que tal vez sea demasiado.
0: Demasiado es lo que está pasando con el pueblo. ¿Tenés algún problema con realizar la misión?
3: No, no. Solo que hay cuarteles más cercanos. Tal vez pueda hacerlo en el número 6.
1: De ninguna manera. Va a ser el 3. En ese cuartel está el teniente que asesinó a mi hermana. Sería simplemente hacer algo de justicia, si es que lo podemos decir así.
2: No se diga más. ¿Cuartel 3 entonces, Julia?
3: Está bien. Será en el 3 entonces. Tranquilo, Balta, estás con mami, dormite. Ay, por fin atendés. Te estoy llamando hace rato. Hace 3 horas volví de la reunión con la amiga de la negra y el grupo. Olvídate, gordo, son montoneras. Encima la más chica es la hermana de una de las zurdas estas locas que mataron. Sí, me dijo el nombre, pero ya me olvidé. La casa es una de tal Gaby, pero lo importante es que me mandaron a poner una bomba en tu cuartel. No sé qué se piensan que son las montoneras estas. La verdad, se nota que nunca pudieron ser felices, casarse, tener hijos, como corresponde, que andan haciendo cosas de hombre. Lo único que falta es que se crean militares. Una bomba quieren poner. La verdad no sé qué se comieron. No, ya sé, hay que hacer las mierdas, están dispuestas a todos. A las montoneras estas hay que prohibirles la esperanza. Prohibido están hacer mujer y ser así de bochincheras y violentas. Y pensar que todavía hay gente que dice, ¿no será mucho, almirante? Falta más, coronel. Hay que frenarlas como sea. Bueno, sí, no sé. Cuando llegues hablamos mejor. Balta ya se durmió y no quiero despertarlos. Nos vemos a la noche.
1: Ay, Gaby, desde la reunión del miércoles que no paro de pensar. Estoy segura de que Julia tiene relación con el teniente Bravo. Todo el tiempo prendo la radio a ver si dicen algo del cuartel, pero nada. Es obvio que no va a cumplir la operación. Es infiltrada.
0: No te voy a mentir. Yo también me la pasé pensando. Y pienso lo mismo. Pero no podemos hacer nada hasta que comprobemos que es topo. Meterse con inocentes no es de nosotras.
1: Ya sé, Gaby, pero vos y yo sabemos que hay algo raro. Hay que estar alertas. Porque cuando el pueblo sabe, no lo engaña un brigadier.
0: Sí, pero no te olvides que la negra también está metida en esto. Ella confía plenamente en Julia. La negra no incluiría a alguien así como si nada. Sabe que corremos riesgo. Debe conocerla bien.
1: A menos que también la haya engañado. Así funciona la traición, no te la esperás.
0: No digo que no pueda ser, Mele. Yo tampoco confío en Julia. Si te deja más tranquila, podemos charlar con la negra para que nos cuente un poco más de ella.
1: Me encantaría. Pero conociéndola, va a venir con Julia a la próxima reunión.
0: Bueno, entonces esperemos a la reunión del miércoles, a ver si Julia cumple con la operación. De eso va a depender cómo avancemos. Pero no te preocupes, que no vamos a incluirla sin que demuestre su lealtad.
1: Oh, espero equivocarme, Gaby. Y que este presentimiento horrible que tenga sea solo eso, un presentimiento.
3: Espera, negra. Antes de entrar, ¿no crees que fumemos un puchito?
2: Vos sabés que nunca te digo que no.
3: La verdad no sé si entrar. Siento que me van a jugar más de lo que ya me juzgaron. Sabiendo que no cumplí con la misión...
2: No te hagas problema. Las chicas desconfían porque no te conocen como yo. Es cuestión de tiempo. Además, si vas a cumplir con la misión... O no. Ya pasaron 15 días.
3: Sí, pero no es cualquier cosa lo que me pidieron igual, negra. No te olvides que yo tengo 2 nenes. No es que estoy comprometida con la causa. Pero mirá si me agarran. No es cualquier cosa poner una bomba y más en un cuartel.
2: Tampoco es cualquier cosa lo que hacen dentro del cuartel, Julia. Vos sabés que lo que hacemos es por el bien del pueblo, por la libertad del pueblo. ¿En eso coincidimos o no?
3: Sí, obvio, pero entenderás que no es fácil cuando tenés una familia hacer este tipo de cosas.
2: Este tipo de cosas, Julia, son luchar por el futuro del pueblo y por el derecho que están perdiendo nenes como tus hijos de estar con sus verdaderas familias. Entiendo el miedo, todas tenemos miedo, pero formar parte de esto, Julia, significa aprender a perderlo. ¿Estás con nosotras?
3: Sí, negra, obvio.
2: Entremos que ya es tarde.
0: Llegaron justo para el té. Julia, el tuyo sin azúcar, ¿verdad?
3: Por favor.
1: Julia, contanos, ¿qué pasó con la misión? ¿Fue complicada, que no hay novedades por ningún lado? Ya pasaron 15 días.
3: Aún no pude. Espero que entiendan y que esto no sea una causa más para que desconfíen. Simplemente estuve todo el tiempo con mis hijos y también tuve miedo porque pienso en ellos en cada momento.
1: Bueno, quedó claro, ¿no?
0: ¡Mele! Mira, Julia, las cosas acá no son así. El miedo no puede ser una excusa. Como última oportunidad, te voy a proponer
1: Gaby,
0: algo.
1: Gaby, no necesita ninguna otra oportunidad.
3: Sí, decime, Gaby. Lo que sea lo puedo hacer menos eso de poner una bomba.
0: No te confundas, Julia. Te puedo proponer acompañarte a tu misión, no cancelarla. Si querés formar parte, ya mismo podemos ir juntas. Negra, espero que entiendas.
2: Obvio que sí, Gaby. Yo estoy de acuerdo.
3: Negra, me dijiste que entendías mi miedo. No pensás en mis hijos. Poner una bomba no es algo normal.
2: Gaby dijo que te acompañaba. Eso tiene que ser suficiente para que pierdas el miedo. Si no, no podés formar parte, Julia. ¿Qué clase de guerrillera sos?
1: Evidentemente ninguna, Julia. Las cosas acá son así. Ya tendría que estar hecha la misión. Y aún así, te la estamos perdonando.
0: Tranquilas. No quiero que la pelea sea entre nosotras. Julia, te acompaño. Terminamos el té y vamos juntas.
3: De ninguna manera. ¿Se piensa que soy una infiltrada por no querer poner una bomba? ¿Son conscientes de lo que me están pidiendo? Solo pido que cambien la misión.
1: Mira, Julia, yo ya estoy harta. Sabemos que el apellido de tu nene es Bravo. Decí la verdad. No querés cumplir la misión porque es el cuartel de tu marido, del teniente que mató a mi hermana.
2: Mele. Mele, ¿de qué estás hablando?
1: Lo que escuchaste, negra. Decí la verdad, Julia, yo no tengo dudas.
3: No sé de qué estás hablando. No es así.
2: Julia, nunca me presentaste a tu marido. Me dijiste que siempre estaba trabajando porque estaba en una fábrica. ¿Quién es tu marido?
3: Mi marido trabaja en una fábrica, negra. Esto es una confusión, te lo juro por Dios.
2: No puede ser. ¿Cómo no me di cuenta? Ahora me siento una estúpida. No estuviste de viaje cuando nació Baltasar. Decime la verdad, Julia.
3: Negra, ¿de qué estás hablando?
1: Negra, ¿qué estás intentando decir?
2: No te fuiste de viaje. No lo tuviste afuera, Julia. En realidad no lo tuviste. No puede ser. Ahora entiendo todo.
0: Julia, habla.
3: Yo...
1: Habla, Julia. Ya nos vendiste, ¿no?
3: Este episodio está dedicado a las mujeres montoneras que militaron contra la persecución y el terrorismo de Estado durante la última dictadura cívico-militar argentina. Recordamos a...
0: Norma Esther Arrostito, la Gaby, asesinada el 15 de enero de 1978.
1: María Amelia Lesgar Sáenz, Melé, desaparecida el 25 de abril de 1976. Y a su hermana Susana Graciela Lesgard, asesinada el 22 de agosto de 1972, en la masacre de Trelew.
2: Amanda Beatriz Peralta, la negra, exiliada a Suecia en 1976.
3: Nombrarla no es solo recordar el pasado, es sostener la memoria sobre lo que otros intentaron borrar. Detrás de cada mujer hubo vidas y sueños que fueron arrebatados y que merecen seguir siendo contados.
4: Libertad era un asunto.
3: Porque cuando el pueblo sabe, fue hecho por Macarena Gramajo en dirección y producción, Rocío Fedi como la Gaby, Candela Monzón como Mele, Zoe Gómez como la Negra, Juana Montenegro como Julia, Martina Juárez en sonido, Omar Suárez en operación técnica.

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2: Verónica, Teresa y Lula Parodi, tarareando.

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3: Orquesta típica Ciudad Baigón, pa' que bailen los muertos.

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Un bar fundado en la década del 30 como testigo del deambular porteño y de sus luminarias musicales. En 1991, La Portuaria hizo homenaje para terminar de insertarlo en la cultura popular. El bar de la calle Rodney.

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Es pleno invierno, pero una ola de calor invade.

0: Carvajal.
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4: No te va a gustar La Noche de Ayer.
5: Busco

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Nosotros somos Pría, este tema se llama Velozmente. Próximo tema. Absurda primavera.

0: Muchas gracias. Bueno, presento la banda. En la guitarra, Sebastián. Gualicho, en performance. Quien les habla, Yuna. Y hoy nos acompaña Javi. Ávila Vito.
1: Bueno, vamos con el instrumental.
0: Instrumental. Este tema se llama Celta.

0: En este episodio te presentamos el concierto de Pría.
1: Muchas gracias.
0: Esto fue Música en la Biblio, sesiones en la Biblioteca Laura Manso, una producción de la Universidad Nacional de Quilmes.
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Un tratado ético, una letra que nos invita a pensar en qué lugar estamos parados respecto a uno mismo y respecto a los otros. De 1988, todos tus muertos, gente que no.

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6: Él mató a un policía motorizado. El tesoro.

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pero la memoria no va a desaparecer. Ciclo de ficciones sonoras a 50 años del golpe cívico-militar en Argentina. Porque cuando el pueblo sabe...

0: Dos de azúcar, ¿está bien?
1: Está perfecto, Gaby. ¿Sabes algo de la negra?
0: No sabría decirte. ¿Viste cómo es la negra? Se debe haber acordado tarde, pero va a llegar.
1: Yo estuve pensando mucho desde la última charla. El paredón negro del que estábamos hablando el otro día, quiero pintarlo con el nombre de mis hermanos. Y que de las letras chorree sangre. Le agrego manos con la misma pintura y que dentro estén los nombres de los milicos asesinos.
0: Realmente sos una mujer que no tiene miedo.
1: Y después de perder a mis hermanos, no le tengo miedo a nada. Cada oportunidad que tenga para nombrarlos y para pedir justicia, no la pienso desperdiciar.
0: No la vamos a desperdiciar. Contá conmigo, Mele. Al país lo remataron mal, lo partieron en pedazos y ahora hay que volverlo a armar.
1: Estos cipayos nos la van a pagar. Parece un acto de violencia la alegría popular, pero no se van a salir con la suya.
0: Obvio que no. El pueblo no olvida y el pueblo sabe. Hay que luchar por todos los que faltan, por tus hermanos, por mi marido y por todos y cada uno de los que no sabemos el nombre aún. Para el pueblo lo que es del pueblo, porque el pueblo se lo ganó. Para el pueblo, liberación.
1: Y ahora el pueblo está en la calle, a cuidar y a defender esta patria que ganamos. Liberada debe ser. No hay que bajar los brazos.
0: Ahí está, llegó la negra.
2: Llegó la alegría a la casa y traje una sorpresa. Ella es Julia. Tenemos una nueva integrante.
3: Hola.
0: Amanda, ¿por qué no avisaste?
2: Ay, Gaby, no te preocupes. Julia es mi amiga de toda la vida.
1: Igual, negra, las nuevas incorporaciones se charlan entre todas.
2: Bueno, Mele, parece que te olvidaste que estás acá por tus hermanos.
0: Bueno, chicas, tranquilas. Julia, toma asiento. ¿Tomas té?
3: Me encantaría, pero sin azúcar.
0: Negra, dos de azúcar.
2: Por favor, Gaby. Julia, ella es Gaby y ella Mele.
3: Un gusto conocerlas.
2: Cuéntenme, ¿qué conversaron en mi ausencia?
1: Charlamos un poco sobre el paredón negro. Quiero homenajear a mis hermanos, pero nada relevante. Julia, háblanos un poco de vos. ¿Cómo conociste a la negra?
3: En la facultad.
2: Vivíamos a mates y libros. Nos conocemos de siempre. Julia dejó la carrera, pero seguimos siendo amigas.
1: Ay, negra, dejá que Julia nos cuente.
3: Como dice la negra, nos conocemos desde los 19 años.
0: Contanos sobre vos. Te queremos conocer.
3: No tengo mucho para decir. Después de cursar con la negra, no volví a retomar la carrera, ni ninguna carrera. Me casé y me dediqué a mi casa y a mis dos nenes.
1: ¿Te dedicaste a tu casa?
3: Sí, pero no es que solo me dedico a mi familia. También hago otras cosas. Me gusta leer, leo mucho, mucho sobre historia.
1: Bueno, y contanos, ¿qué pensás sobre lo que estamos viviendo?
2: Ay, Mel, es claro lo que piensa. ¿A quién te pensás que traje? Ya le dije que Julia es una de nosotras, ¿o no, Julia? ¿No me pasás el encendedor?
3: Sí, obvio, lo dejé en el bolsillo de la cartera, creo. Déjame que lo busque.
0: Esa cartera es un mundo, Julia.
3: Ay, sí, es que tengo las cosas de los nenes, las cosas que me meten los nenes en la cartera y encima mis cosas. Así es cuando sos madre, ¿viste?
0: Esa botellita, la que pusiste en la mesa, ¿es de tu nene?
3: Sí, del mayor. Le encanta el rojo. Acá está, negra.
2: Gracias, Julita. Gaby, ¿lo compartís con nosotras?
0: Esta vez paso. Fumen tranquilas. Fíjate que al lado de la ventana de siempre dejé el cenicero.
2: Dale, seguime, Julia.
0: Mirá la botella, la etiqueta.
1: ¿Qué tiene? ¿Decís por el apellido? ¿Vos decís que
0: es? No sé. Bravo no es el apellido del teniente que.
1: Sí, del que dirigía la patrulla que asesinó a Susana Entreleu. Gaby, echemos a esta Julia ya mismo, por favor.
0: Tranquila, puede ser una coincidencia. La negra dijo que es su amiga de toda la vida y que confía en ella. Todavía no digamos nada. Vamos a pedirle que nos ayude con una operación. Pongamos la prueba.
1: Gaby, es peligroso que esté acá con nosotras.
0: Ya lo sé. Pero ya está acá. No vamos a confiar en ella tan fácil. Pero tampoco podemos acusarla de nada.
1: No subestimes de lo que son capaces. Hoy la libertad es un asunto mal manejado por tres. Libertad es almirante, general o brigadier. Ya lo vimos con mis hermanos. Acá eligen los milicos.
0: No lo subestimo para nada, Mele. Pero estamos luchando para cambiar las cosas. Esa tal Julia ya está acá. Echarla ahora no cambia que ella sepa dónde estamos y qué hacemos. Pero tal vez es una coincidencia. Y si no es topo, estamos perdiendo la oportunidad de ser una más contra ellos. Vamos a darle una operación. Es la prueba que nos hace falta.
2: Gaby, te cerré la ventana porque entraba un chiflete. ¿En qué estábamos?
0: Estuvimos charlando con Mele. Necesitamos que Julia nos ayude con una operación. Siempre que alguien nuevo quiera ingresar al grupo, debe cumplir con una misión.
3: Pero.
2: Me parece bien. Lo hacemos siempre. Pero igual yo pongo las manos en el fuego por mi amiga. Va a cumplir con la operación que sea necesaria para entrar con nosotras, ¿o no, Julia?
3: Sí.
1: Bueno, ya pensamos en lo que tenés que hacer. Hay que poner una bomba en el cuartel regimiento de infantería mecanizada 3, ahí... ¿Dónde está este tipo bravo?
3: Pero me parece que tal vez sea demasiado.
0: Demasiado es lo que está pasando con el pueblo. ¿Tenés algún problema con realizar la misión?
3: No, no. Solo que hay cuarteles más cercanos. Tal vez pueda hacerlo en el número 6.
1: De ninguna manera. Va a ser el 3. En ese cuartel está el teniente que asesinó a mi hermana. Sería simplemente hacer algo de justicia, si es que lo podemos decir así.
2: No se diga más. Cuartel 3 entonces, Julia.
3: Está bien. Será en el 3 entonces. Tranquilo, Balta, estás con mami, dormite. Ay, por fin atendés. Te estoy llamando hace rato. Hace 3 horas volví de la reunión con la amiga de la negra y el grupo. Olvídate, gordo, son montoneras. Encima la más chica es la hermana de una de las zurdas estas locas que mataron. Sí, me dijo el nombre, pero ya me olvidé. La casa es una de tal Gaby, pero lo importante es que me mandaron a poner una bomba en tu cuartel. No sé qué se piensan que son las montoneras estas. La verdad, se nota que nunca pudieron ser felices, casarse, tener hijos, como corresponde, que andan haciendo cosas de hombre. Lo único que falta es que se crean militares. Una bomba quieren poner. La verdad no sé qué se comieron. No, ya sé, hay que hacer las mierdas, están dispuestas a todos. A las montoneras estas hay que prohibirles la esperanza. Prohibido están hacer mujer y ser así de bochincheras y violentas. Y pensar que todavía hay gente que dice, ¿no será mucho, almirante? Falta más, coronel. Hay que frenarlas como sea. Bueno, sí, no sé. Cuando llegues hablamos mejor. Balta ya se durmió y no quiero despertarlos. Nos vemos a la noche.
1: Ay, Gaby. Desde la reunión del miércoles que no paro de pensar. Estoy segura de que Julia tiene relación con el teniente Bravo. Todo el tiempo prendo la radio a ver si dicen algo del cuartel, pero nada. Es obvio que no va a cumplir la operación. Es infiltrada.
0: No te voy a mentir. Yo también me la pasé pensando. Y pienso lo mismo. Pero no podemos hacer nada hasta que comprobemos que es topo. Meterse con inocentes no es de nosotras.
1: Ya sé, Gaby, pero vos y yo sabemos que hay algo raro. Hay que estar alertas. Porque cuando el pueblo sabe, no lo engaña un brigadier.
0: Sí, pero no te olvides que la negra también está metida en esto. Ella confía plenamente en Julia. La negra no incluiría a alguien así como si nada. Sabe que corremos riesgo. Debe conocerla bien.
1: A menos que también la haya engañado. Así funciona la traición, no te la esperás.
0: No digo que no pueda ser, Mele. Yo tampoco confío en Julia. Si te deja más tranquila, podemos charlar con la negra para que nos cuente un poco más de ella.
1: Me encantaría. Me encantaría. Pero conociéndola, va a venir con Julia a la próxima reunión.
0: Bueno, entonces esperemos a la reunión del miércoles, a ver si Julia cumple con la operación. De eso va a depender cómo avancemos. Pero no te preocupes, que no vamos a incluirla sin que demuestre su lealtad.
1: Oh, espero equivocarme, Gaby. Y que este presentimiento horrible que tenga sea solo eso, un presentimiento.
3: Espera, negra. Antes de entrar, ¿no crees que fumemos un puchito?
2: Vos sabés que nunca te digo que no.
3: La verdad no sé si entrar. Siento que me van a juzgar más de lo que ya me juzgaron. Sabiendo que no cumplí con la misión...
2: No te hagas problema, las chicas desconfían porque no te conocen como yo. Es cuestión de tiempo. Además, si vas a cumplir con la misión... O no, ya pasaron 15 días.
3: Sí, pero no es cualquier cosa lo que me pidieron igual, negra. No te olvides que yo tengo 2 nenes. No es que estoy comprometida con la causa, pero mirá si me agarran. No es cualquier cosa poner una bomba y más en un cuartel.
2: Tampoco es cualquier cosa lo que hacen dentro del cuartel, Julia. Vos sabés que lo que hacemos es por el bien del pueblo, por la libertad del pueblo. ¿En eso coincidimos o no?
3: Sí, obvio, pero entenderás que no es fácil cuando tenés una familia hacer este tipo de cosas.
2: Este tipo de cosas, Julia, son luchar por el futuro del pueblo y por el derecho que están perdiendo nenes como tus hijos de estar con sus verdaderas familias. Entiendo el miedo, todas tenemos miedo. Pero formar parte de esto, Julia, significa aprender a perderlo. ¿Estás con nosotras?
3: Sí, negra, obvio.
2: Entremos que ya es tarde.
0: Llegaron justo para el té. Julia, el tuyo sin azúcar, ¿verdad?
3: Por favor.
1: Julia, contanos, ¿qué pasó con la misión? ¿Fue complicada, que no hay novedades por ningún lado? Ya pasaron 15 días.
3: Aún no pude. Espero que entiendan y que esto no sea una causa más para que desconfíen. Simplemente estuve todo el tiempo con mis hijos y también tuve miedo porque pienso en ellos en cada momento.
1: Bueno, quedó claro, ¿no?
0: ¡Mele! Mira, Julia, las cosas acá no son así. El miedo no puede ser una excusa. Como última oportunidad, te voy a proponer
1: Gaby,
0: algo.
1: Gaby, no necesita ninguna otra oportunidad.
3: Sí, decime, Gaby. Lo que sea lo puedo hacer menos eso de poner una bomba.
0: No te confundas, Julia. Te puedo proponer acompañarte a tu misión, no cancelarla. Si querés formar parte, ya mismo podemos ir juntas. Negra, espero que entiendas.
2: Obvio que sí, Gaby. Yo estoy de acuerdo.
3: Negra, me dijiste que entendías mi miedo. No pensás en mis hijos. Poner una bomba no es algo normal.
2: Gaby dijo que te acompañaba. Eso tiene que ser suficiente para que pierdas el miedo. Si no, no podés formar parte, Julia. ¿Qué clase de guerrillera sos?
1: Evidentemente ninguna, Julia. Las cosas acá son así. Ya tendría que estar hecha la misión. Y aún así, te la estamos perdonando.
0: Tranquilas. No quiero que la pelea sea entre nosotras. Julia, te acompaño. Terminamos el té y vamos juntas.
3: De ninguna manera. ¿Se piensa que soy una infiltrada por no querer poner una bomba? ¿Son conscientes de lo que me están pidiendo? Solo pido que cambien la misión.
1: Mira, Julia, yo ya estoy harta. Sabemos que el apellido de tu nene es Bravo. Decí la verdad. No querés cumplir la misión porque es el cuartel de tu marido, del teniente que mató a mi hermana.
2: Mele, ¿de qué estás hablando?
1: Lo que escuchaste, negra. Decí la verdad, Julia, yo no tengo dudas.
3: No sé de qué estás hablando. No es así.
2: Julia, nunca me presentaste a tu marido. Me dijiste que siempre estaba trabajando porque estaba en una fábrica. ¿Quién es tu marido?
3: Mi marido trabaja en una fábrica, negra. Esto es una confusión, te lo juro por Dios.
2: No puede ser, ¿cómo no me di cuenta? Ahora me siento una estúpida. No estuviste de viaje cuando nació Baltasar. Decime la verdad, Julia.
3: Negra, ¿de qué estás hablando?
1: Negra, ¿qué estás intentando decir?
2: No te fuiste de viaje, no lo tuviste afuera, Julia. En realidad no lo tuviste. No puede ser, ahora entiendo todo.
0: Julia, habla.
3: Yo...
1: Habla, Julia. Ya no entendiste, ¿no?
3: Este episodio está dedicado a las mujeres montoneras que militaron contra la persecución y el terrorismo de Estado durante la última dictadura cívico-militar argentina. Recordamos a...
0: Norma Esther Arrostito, la Gaby, asesinada el 15 de enero de 1978.
1: María Amelia Lesgar Sáenz, Melé, desaparecida el 25 de abril de 1976. Y a su hermana Susana Graciela Lesgar, asesinada el 22 de agosto de 1972, en la masacre de Trelew.
2: Amanda Beatriz Peralta, la Negra, exiliada a Suecia en 1976.
3: Nombrarla no es solo recordar el pasado, es sostener la memoria sobre lo que otros intentaron borrar. Detrás de cada mujer hubo vidas y sueños que fueron arrebatados y que merecen seguir siendo contados.
4: Libertad era un asunto.
3: Porque cuando el pueblo sabe, fue hecho por Macarena Gramajo en dirección y producción, Rocío Fedi como la Gaby, Candela Monzón como Mele, Zoe Gómez como la Negra, Juana Montenegro como Julia, Martina Juárez en sonido, Omar Suárez en operación técnica.
4: Porque el pueblo se lo ganó, para el pueblo lo que del pueblo, para el pueblo liberación.
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2: 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Edgardo Rovira y Reinaldo Nichele, La Comparsita.

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0: Escuchaste Lo que decidas plantar, por Anto Restucci en guitarra y voz, con Leo Restucci en la percusión. 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

0: Central de la ópera rock La Hija de la Lágrima fue compuesta en solo 10 minutos para satisfacer la necesidad de la discográfica de un tema que suene en las radios. 10 minutos le bastaron a Charly García para retratar el desapego y la fugacidad de las relaciones actuales. De 1994, Chippy Chippy.
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3: ...1954 y gracias a su aparición en una película, esta canción fue la que marcó la masividad del rock como género. 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
1: 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La Santa Calavera con Roberto de Carre. Dime mi amor.

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1: Hola a todos, mi nombre es Nadia Larcher, soy de Andalgalá, provincia de Catamarca, y quiero presentarles Zamba de los Humildes de Armando Tejada Gómez y Oscar Matus. Esta zamba pertenece al disco Homenaje a Armando Tejada Gómez y está inspirada en todo el pueblo de Andalgalá, en su lucha, está inspirada en todos los pueblos que caminan y pelean, está inspirada en los humildes y en toda la fuerza que produce esa manera de estar en el mundo.

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0: pero la memoria no va a desaparecer. Ciclo de ficciones sonoras a 50 años del golpe cívico-militar en Argentina. ¿Cuántas noches pasarás desesperando?
1: Hola, Pablo. ¿Qué querés? Estoy en Ezeiza. Me voy a ir al sitio a Maicha del Valle. Es un pueblito de Tucumán que nadie conoce. Pero bueno, tengo que ir a hacer un informe. Sí. No sabes el ascenso que me gano. Lo que uno hace por ganar favores, ¿no? Necesitamos los permisos provinciales para expandirnos. Ya sabes cómo es esto. Bueno, te dejo que tengo que embarcar. Mandale saludos a la vieja.

0: ¿Qué tal? ¿Vas para la estancia Teresa en Amaicha?
1: Sí, te llevo.
0: Qué calor hace en este pueblo. Parece un infierno.
1: Sí, estamos acostumbrados acá, ¿vio? Chango, ¿qué lo trae por aquí? Últimamente no viene mucho turista, ¿vio?
0: Vengo por laburo. ¿Usted no conoce la planta que está sobre la ruta 307, al lado del río? Todo eso es nuestro.
1: Ah. Sos de la empresa destilera es.
0: Sí, estamos buscando expandirnos.
1: Ajá.
2: Buenos días, Tucumán. Hoy martes 15 de marzo tendremos un día soleado de
0: Oh,
2: 69 grados.
0: Dios, este calor y el ruido de ese bicho son insoportables.
3: Buen día, joven. ¿Durmió bien? ¿Lo despertaron los cantos de las cigarras?
0: Oh, no pude pegar un ojo en toda la noche. La verdad no sé cómo hacen para dormir ustedes.
3: Ese es el menor de nuestros problemas.
0: ¿Por qué lo dice?
3: Benja, el nietito de mi vecina Elvira, volvió a descomponerse. Si no mejora para la tarde, lo tendremos que llevar a la salita con la doctora Sofía.
0: Ah, mirá, es todo un tema. ¿Y sabe de algún lugar donde vendan puchos por acá cerca?
3: Usted preocupado por cigarrillos y acá la gente se pasa la vida esperando que esto mejore. Pero seguimos acá, cantando aunque nadie escuche.
0: ¿Escucha eso?
3: ¿Qué cosa?
0: Las cigarras. Cada vez más fuerte.

0: Buenos días, Tucumán. Hoy martes 15 de marzo tendremos...
1: ¡Qué raro! Esta radio de pueblo debe repetir siempre lo mismo.
2: Buen día, ¿en qué lo puedo ayudar?
3: Hola doctora, soy Alejo Ruiz, de Destilerías del Valle. Vengo a hacer un relevamiento ambiental. Le voy a hacer unas preguntas de rutina.
2: ¿Preguntas de rutina? ¿Sabe cuántas veces mandaron gente de esa empresa en los últimos 3 años? Siempre con preguntas de rutina, y siempre se van sin escuchar nada. Nosotros seguimos acá, como sobrevivientes, que vuelven de la guerra.
3: Y es una pena, pero yo vengo a hacer mi trabajo, y necesito datos objetivos para el informe.
2: Bien, en el último año tuvo un 40% más de consultas por problemas respiratorios, dermatitis, intoxicaciones, muertes, y todo eso en los más chiquitos, sobre todo. ¿Es para usted suficientemente objetivo?
3: ¿Y cómo está tan segura que eso se relaciona con la empresa? ¿Tiene pruebas?
2: La empresa está a menos de 800 metros del río del que se saca el agua. ¿Qué otra prueba necesita? A este pueblo lo mataron tantas veces que ya nadie escucha cuando...
4: Doctora, doctora, por favor, Benjamín no responde.
2: ¡Traigan oxígeno!

0: Buenos días, Tucumán. Hoy martes 15 de marzo tendremos un día soleado.
1: No, pará, no puede ser. ¿Otra vez? Ay, Alejo, ¿cuántas noches más pasarás desesperando?
2: Buen día, joven. ¿Durmió bien? ¿Lo despertaron los cantos de la cigarra?
1: ¿Qué día es hoy?
2: Martes 15 de marzo.
1: No puede ser.
2: ¿Se siente bien?
1: Sí, creo que estoy confundido, mareado. Como si todo se repitiera y los desmayos, no sé. En fin, parece que este viaje me tiene estresado ya. Siento que me estoy volviendo loco. Bueno, basta. ¿Tiene mate? Quiero empezar mejor el día, así termino rápido y me informe y me voy de una vez.
2: No, disculpe, joven. Hoy no puedo. Ya no nos queda agua potable y tenemos que racionarla para toda la semana.
1: ¿Por qué? ¿Hace cuánto pasa esto?
2: ¿Cuánto hace? Mis padres ya tenían problemas con el agua cuando yo era chica, pero desde que la empresa, para la cual usted trabaja, empezó a crecer, se fue poniendo peor cada año. El río está cada vez más bajo, el agua de la canilla está cada vez más turbia. Mis hijos se fueron, los hijos de mis vecinos también. Todos se fueron a la capital, a Santiago, a Buenos Aires. Dicen que buscan trabajo, pero en el fondo saben que acá ya no pueden vivir como antes. El pueblo se está vaciando, joven, lentamente, pero se está vaciando.
1: ¿Y por qué se quedó?
2: No puedo dejar mi tierra. Tengo esperanzas que algún día esto va a mejorar y volveremos a ser lo que éramos. Y aquí sigo, cantando al sol como la cigarra después de un año bajo la tierra, igual que el sobreviviente que vuelve de la guerra. ¿Y usted? ¿Cuál es su esperanza? Porque nosotros ya pasamos demasiadas noches desesperando. ¿Qué va a escribir en ese informe?
1: Yo...

0: Buenos días, Tucumán. Hoy martes 15 de marzo.
1: Dios,
0: tendremos un día
1: basta.
0: Soleado de 39 grados de...
2: Buen día. ¿En qué lo puedo ayudar?
3: Usted ahora me va a hablar de intoxicaciones. Me va a decir que aumentaron los problemas respiratorios, dermatitis y sobre todo en los chicos.
2: ¿Nos conocemos?
3: No. Pero yo ya estuve acá. En unos segundos va a entrar una mujer gritando.
2: Usted es el hombre que vino en nombre de The Johnson Company.
4: Doctora, doctora, por favor, Benjamín no responde.
2: ¡Traigan oxígeno! Mire, desde que llegó su empresa cada vez hay más casos como este.
3: Ya sé.
2: Entonces, ¿por qué sigue diciendo que no pasa nada?
3: No sé, no me esperaba algo así. Esto pasa todos los días.
2: ¿Todos los días?
3: Y ustedes siguen acá.
2: Porque alguien tiene que seguir cantando.
0: Buenos días, Tucumán. Hoy miércoles 16 de marzo. ¿Miercoles? Tendremos un día soleado de 37 grados de sensación térmica.
5: Buen día, joven.
3: Buen día, Teresa. ¿Cómo está, Benja?
5: Mejor. Parece que esta vez reaccionó bien. ¿Va a seguir con el informe?
3: No, con ese informe no. Pero voy a ayudar, Teresa. Nadie se salva solo.
5: Gracias.
3: Gracias a ustedes por seguir acá. Yo pensé que este pueblo estaba derrotado.
5: Ay, muchacho. Todavía seguimos cantando.
3: Hola, Radio y Prensa Tucumán. Soy Alejo Ruiz. Trabajo para Destilerías del Valle, de The Johnson Company. Tengo información importante sobre contaminación ambiental en Amaicha del Valle. La situación es muy grave. Por supuesto, hoy por la tarde estoy ahí.
6: Hicimos Cuántas noches pasarás desesperando. Dirección, Paloma Basolo. Actuaciones, Alejo, Nicolás Valdés. Teresa, Eugenia Clavero. Doctora Sofía, Ailén Areco. Remisero Antonio, Ulises de Matos. Elvira, Lourdes Cañete. Producción, Valentina Pinto. Sonido, Nicolás Valdés. Operación técnica, Omar Suárez.

0: que vuelve de la guerra.
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3: Verónica, Teresa y Lula Parodi, tarareando.

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Charly García escribió este ruego a despojarse de todo lo superfluo, ya que solo así se puede sentir amor verdadero. De 1978, Serú Girán, Seminare.

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3: Venga, vamos.
2: Non palidece con Mala Rodríguez.

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9: Orcas, Esperanza,

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6: Milo J. y Acrila, llora, llora.

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3: Buenas, mi nombre es Enrique Badaraco, me gustaría un tema que sería el de Rata Blanca, el Hada y el Mago.

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Escrita por Carl Perkins, fue la canción punta de lanza para que el mundo comenzara a mover la pelvis con él. De 1956, Elvis Presley, Blue Sweat Shoes. 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

0: Escuchaste Lo que decidas plantar, por Anto Restucci en guitarra y voz, con Leo Restucci en la percusión. 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
4: Hugo Díaz, Melodía de Arrabal.

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En 1992 revolucionaron el rock nacional con una fórmula sencilla. Rock de guitarras, aires de folk y una armónica que se transformó en un himno para siempre. Los Piojos, Tan Solo.

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0: Bien, ahí. ¿Cómo se escucha? ¿Bien? Piola.
1: Escuchaste Por Amor, interpretado por Mama Chumbi.

0: Escuchaste El Borrachito, interpretado por Mamá Chumbi.
1: Bueno, gracias a la UNCI por la invitación a este espacio, a toda esta producción que está acá atrás, que la verdad que no pensé que iba a ser tanta gente, le soy sincero. Pero no, un golazo, bien ahí. Que sigan estos espacios, que sigan estas movidas culturales, loco, que les hace falta a la Argentina para, nada, alimentar el corazoncito de los artistas y de la gente, ¿no? Veo muchas sonrisas, eso me gusta. Así que bien ahí. Y perdona a los chicos que están estudiando.
2: Y aguante la universidad pública.
1: Aguante la universidad pública, loco. Acá hay un par de docentes del Estado que labura también. Así que nada, estamos en esa, chicos. Bien ahí. ¿Vamos? A ver, vamos a probar.

0: Gracias.
1: Escuchaste Cantinero, interpretado por Mama Chumbi. 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
4: 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Sánchez Viamonte, Rayos Láser.

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3: El mito indicaba que era una historia de muerte. El indio lo rompió al decir que en realidad hablaba de la locura implícita de la cultura rockera. De una manera u otra, se dice que en realidad lo más importante es que con sus acordes se generó el pogo más grande del mundo. De 1986, Patricio Rey y sus redonditos de ricota. Jijiji.

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4: Mis Bolivia, tomate.

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0: pero la memoria no va a desaparecer. Ciclo de ficciones sonoras a 50 años del golpe cívico-militar en Argentina. ¿Cuántas noches pasarás desesperando?
1: Hola Pablo, ¿qué querés? Estoy en Ezeiza, me voy a ir al sitio a Maicha del Valle. Es un pueblito de Tucumán que nadie conoce, pero bueno, tengo que ir a hacer un informe. Sí, no sabes el ascenso que me gano. Lo que uno hace por ganar favores, ¿no? Necesitamos los permisos provinciales para expandirnos. Ya sabes cómo es esto. Bueno, te dejo que tengo que embarcar. Mandale saludos a la vieja.

0: ¿Qué tal? ¿Vas para la estancia Teresa en Amaicha?
1: Sí, te llevo.
0: Qué calor hace en este pueblo. Parece un infierno.
1: Sí, estamos acostumbrados acá, ¿vio? Chango, ¿qué lo trae por aquí? Últimamente no viene mucho turista, ¿vio?
0: Vengo por laburo. ¿Usted no conoce la planta que está sobre la ruta 307, al lado del río? Todo eso es nuestro.
1: Ah, sos de la empresa destilera es.
0: Sí, estamos buscando expandirnos.
1: Ajá.
2: Buenos días, Tucumán. Hoy martes 15 de marzo tendremos un día soleado de 69 grados.
0: Dios, este calor y el ruido de ese bicho son insoportables.
3: Buen día, joven. ¿Durmió bien? ¿Lo despertaron los cantos de las cigarras?
0: Oh, no pude pegar un ojo en toda la noche. La verdad no sé cómo hacen para dormir ustedes.
3: Ese es el menor de nuestros problemas.
0: ¿Por qué lo dice?
3: Benja, el nietito de mi vecina Elvira, volvió a descomponerse. Si no mejora para la tarde, lo tendremos que llevar a la salita con la doctora Sofía.
0: Ah, mirá, es todo un tema. ¿Y sabe de algún lugar donde vendan puchos por acá cerca?
3: Usted preocupado por cigarrillos y acá la gente se pasa la vida esperando que esto mejore. Pero seguimos acá, cantando aunque nadie escuche.
0: ¿Escucha eso?
3: ¿Qué cosa?
0: Las cigarras. Cada vez más fuerte.

0: Buenos días, Tucumán. Hoy martes 15 de marzo tendremos...
1: ¡Qué raro! Esta radio del pueblo debe repetir siempre lo mismo.
2: Buen día, ¿en qué lo puedo ayudar?
3: Hola, doctora. Soy Alejo Ruiz, de Destilerías del Valle. Vengo a hacer un relevamiento ambiental. Le voy a hacer unas preguntas de rutina.
2: ¿Preguntas de rutina? ¿Sabe cuántas veces mandaron gente de esa empresa en los últimos 3 años? Siempre con preguntas de rutina, y siempre se van sin escuchar nada. Nosotros seguimos acá, como sobrevivientes, que vuelven de la guerra.
3: Y es una pena, pero yo vengo a hacer mi trabajo, y necesito datos objetivos para el informe.
2: Bien. En el último año tuvo un 40% más de consultas por problemas respiratorios, dermatitis, intoxicaciones, muertes, y todos son los más chiquitos, sobre todo. ¿Es para usted suficientemente objetivo?
3: ¿Y cómo está tan segura que eso se relaciona con la empresa? ¿Tiene pruebas?
2: La empresa está a menos de 800 metros del río del que se saca el agua. ¿Qué otra prueba necesita? A este pueblo lo mataron tantas veces que ya nadie escucha cuando...
4: Doctora, doctora, por favor, Benjamín no responde.
2: ¡Traigan oxígeno!

0: Buenos días, Tucumán. Hoy martes 15 de marzo tendremos un día soleado.
1: No, pará, no puede ser. ¿Otra vez? Ay, Alejo, ¿cuántas noches más pasarás desesperando?
2: Buen día, joven. ¿Durmió bien? ¿Lo despertaron los cantos de las cigarras?
1: ¿Qué día es hoy?
2: Martes 15 de marzo.
1: No puede ser.
2: ¿Se siente bien?
1: Sí, creo que estoy confundido, mareado. Como si todo se repitiera y los desmayos, no sé. En fin, parece que este viaje me tiene estresado ya. Siento que me estoy volviendo loco. Bueno, basta. ¿Tiene mate? Quiero empezar mejor el día, así termino rápido y me informe y me voy de una vez.
2: No, disculpe, joven. Hoy no puedo. Ya no nos queda agua potable y tenemos que racionarla para toda la semana.
1: ¿Por qué? ¿Hace cuánto pasa esto?
2: ¿Cuánto hace? Mis padres ya tenían problemas con el agua cuando yo era chica, pero desde que la empresa, para la cual usted trabaja, empezó a crecer, se fue poniendo peor cada año. El río está cada vez más bajo, el agua de la canilla está cada vez más turbia. Mis hijos se fueron, los hijos de mis vecinos también. Todos se fueron a la capital, a Santiago, a Buenos Aires. Dicen que buscan trabajo, pero en el fondo saben que acá ya no pueden vivir como antes. El pueblo se está vaciando, joven, lentamente, pero se está vaciando.
1: ¿Y por qué se quedó?
2: No puedo dejar mi tierra. Tengo esperanzas que algún día esto va a mejorar y volveremos a ser lo que éramos. Y aquí sigo, cantando al sol como la cigarra después de un año bajo la tierra, igual que el sobreviviente que vuelve de la guerra. ¿Y usted? ¿Cuál es su esperanza? Porque nosotros ya pasamos demasiadas noches desesperando. ¿Qué va a escribir en ese informe?
1: Yo...

0: Buenos días, Tucumán. Hoy martes 15 de marzo.
1: Dios,
0: tendremos un día
1: basta.
0: Soleado de 39 grados de...
2: Buen día. ¿En qué lo puedo ayudar?
3: Usted ahora me va a hablar de intoxicaciones. Me va a decir que aumentaron los problemas respiratorios, dermatitis y sobre todo en los chicos.
2: ¿Nos conocemos?
3: No, pero yo ya estuve acá. En unos segundos va a entrar una mujer gritando.
2: Usted es el hombre que vino en nombre de The Johnson Company.
4: Doctora, doctora, por favor, Benjamín no responde.
2: ¡Traigan oxígeno! Mire, desde que llegó su empresa cada vez hay más casos como este.
3: Ya sé.
2: Entonces, ¿por qué sigue diciendo que no pasa nada?
3: No sé, no me esperaba algo así. Esto pasa todos los días.
2: ¿Todos los días?
3: Y ustedes siguen acá.
2: Porque alguien tiene que seguir cantando.
0: Buenos días, Tucumán. Hoy miércoles 16 de marzo. ¿Miercoles? Tendremos un día soleado de 37 grados de sensación térmica.
5: Buen día, joven.
3: Buen día, Teresa. ¿Cómo está, Benja?
5: Mejor. Parece que esta vez reaccionó bien. ¿Va a seguir con el informe?
3: No, con ese informe no. Pero voy a ayudar, Teresa. Nadie se salva solo.
5: Gracias.
3: Gracias a ustedes por seguir acá. Yo pensé que este pueblo estaba derrotado.
5: Ay, muchacho. Todavía seguimos cantando.
3: Hola, Radio y Prensa Tucumán. Soy Alejo Ruiz. Trabajo para Destilerías del Valle, de The Johnson Company. Tengo información importante sobre contaminación ambiental en Amaicha del Valle. La situación es muy grave. Por supuesto, hoy por la tarde estoy ahí.
6: Hicimos Cuántas noches pasarás desesperando. Dirección, Paloma Basolo. Actuaciones, Alejo, Nicolás Valdés. Teresa, Eugenia Clavero. Doctora, Sofía, Ailén Areco. Remisero Antonio, Ulises de Matos. Elvira, Lourdes Cañete. Producción, Valentina Pinto. Sonido, Nicolás Valdés. Operación técnica, Omar Suárez.

0: que vuelve de la guerra.
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5: Amanda Miguel, como la cigarra.

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1: Hola, me llamo Milagros, venimos de la escuela 72, me gusta Callejero, Señales.

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9: La mancha de Rolando Concoti, melodía simple.

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0: Escuchaste La Vieja, de los hermanos Díaz, interpretada por Edgardo Ibáñez. 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
4: La Guacha, presagios al viento.

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3: Una canción nacida de la necesidad de completar un álbum, pero que terminó por definir el sonido de una época. De 1970, Black Sabbath, Paranoid.

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2: Guada, no somos lo que nos dicen que somos.

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5: Mi nombre es Uriel Lucena, vengo de Don Bosco y quiero la música de María Becerra, Automático.

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Soy Roberto El Colla Chavero, nací en Capital Federal, crecí en Cerro Colorado, Córdoba, y hoy vivo en San Ignacio, departamento Calamuchita, provincia de Córdoba. Hago música, escribo, compongo, he musicalizado letras de mi padre, Atahualpa Yupanqui, entre ellas esta que se llama Por la Pampa, Ide a Caballo. Anoche.

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7: Fito Páez, la canción de las bestias.

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4: Hola, mi nombre es Luján Lencina, soy de Quilmes y quiero pedir un tema, Eres mi bendición, de Funky y Alex.

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2: Duki, goteo.
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pero la memoria no va a desaparecer. Ciclo de ficciones sonoras a 50 años del golpe cívico-militar en Argentina. Fábulas de amor.

0: No, no, no, no. Esto es un montón. ¿Por qué me pasa esto a mí? Si yo estaba bien. Encima Juan, mirándome con cara de pobrecito. ¿Qué se supone que haga yo ahora?
1: ¿Volviste?
0: Sí, perdón. Sé que hace mucho no venía. Hoy te necesité. Me voy a sentar por acá. ¿Te molesta? No hagas eso cuando estoy nerviosa. Eso de callarte. Vine para contarte algo muy grave. No necesito silencio.
2: Respira y acordate que soy yo. No me molestás. Pero empezá desde el principio y habla tranquila, por favor.
0: Juan, mi novio, me regaló este libro. Recién. Pero el problema no es el libro, es quién lo escribió. Escuchá. Quisiera saber tu nombre, tu lugar, tu dirección.
2: Te escucho, pero ¿por qué esto te afecta?
0: Mirá, está hablando de mí claramente. Escuché esta otra parte. Vas cruzando las fronteras. Es obvio. No hagas ese ruido.
2: ¿Qué ruido?
0: Ese ruido de esto ya me lo veía venir.
2: Hace años te conozco.
0: Bueno, sí, pero
2: ¿para qué me mostras esto?
0: Porque estoy confundida. Veo esto y siento que me está hablando a mí. Te suplico que me avises si me vienes a buscar.
2: ¿De quién es esa voz que imitas?
0: De él, de Pedro. Hablamos de él hace 5 años, en este mismo lugar. ¿No te acordás? Él es el autor, Pedro. Nos conocimos cuando estaba de intercambio y quedó algo ahí pendiente. Nunca me lo saqué de la cabeza. Y al parecer, él tampoco. Obvio que es para mí.
2: Rebeca.
0: No, en serio. Es como si el tipo me conociera y ni yo me conozco últimamente.
2: Es solo un libro.
0: No, no es solo un libro. Ese es el problema. Porque yo lo leo y vuelvo ahí. A todo eso que pensé que había dejado atrás.
2: ¿Y qué es exactamente ahí?
0: A cuando alguien me miraba y yo sentía que el mundo tenía sentido, aunque fuera un desastre.
2: Eso no está en el libro. Eso está en vos.
0: ¿Y si nunca se fue? ¿Y si yo solamente hice como que sí?
2: Entonces deja de esconderte detrás de las páginas.
0: Yo no te pido que vuelvas. Solo te suplico que me avises si me vienes a buscar.
2: ¿Escuchás lo que estás haciendo?
0: ¿Qué estoy haciendo?
2: Estás leyendo como si necesitases que alguien te diga quién sos.
0: Porque ya no sé. Mirá lo ridículo de esto. Tengo una pareja buena, una vida tranquila. Y aún así, aparece un libro y me arruina el aire.
2: No te lo arruina, te incomoda.
0: Es peor.
2: ¿Por qué?
0: Porque me hace pensar cosas horribles.
2: Decilas.
0: Que capaz nunca terminé de irme. Que capaz una parte mía se quedó esperando algo que no iba a pasar nunca.
2: Y mientras tanto, Juan creyendo que te regaló solamente un libro.
0: No sabía. Nadie sabe.
2: ¿Y Pedro?
0: Pedro escribía como si siempre estuviera despidiéndose de alguien.
2: ¿Y vos? ¿Te terminaste de despedir? Entra.
0: ¿Qué?
2: Entra al agua. Desahogate. Deja de hablar como si te fueras a romper como una ola por decir la verdad.
0: No es porque te tenga miedo, pero mirá si estoy inventando todo esto.
2: Entonces grita. Y fíjate qué queda cuando termines.

0: ¿Cómo te sentís ahora?
1: No sé, mejor creo.
0: Es larga la carretera cuando uno mira atrás, pero es tu elección quedarte allí o elegir avanzar.
1: Todos tenemos procesos que superar, incluso cuando no los notamos ahí. Creo que estoy mejor. Siento que mis fábulas de amor se fueron desvaneciendo, como si algo pesara menos. Era Juan, me estaba llamando.
0: Tranquila, respira. ¿Necesitas algo más?
1: Creo que no sé cómo agradecerte.
0: Te quiero. Espero verte pronto. Ya verás, vas a estar bien, libre de verdad. Ya prepararás la cama para dos.
1: Gracias, ojalá. Solo me quiero arreglar esta cabeza.
0: ¿Te encontraré una mañana de nuevo por acá?
1: Encantaría, me tengo que ir. Gracias.

Hicimos Fábulas de Amor en dirección Jacqueline Fernández. Actrices y actores Victoria Gallegos como Rebeca, Mariana Herrera y Juan Agustín Hernández como El Mar. En producción Juan Agustín Hernández. En sonido Juan Agustín Hernández. Operación técnica Omar Suárez.

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3: Victoria Büchner con Lula Bertoldi. Que bla bla.

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2: 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Orquesta típica de La Fronte, Maldita Monogamia,

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2: Compuesto por Juanse y Andrés Calamaro, fue el último gran himno de los Ratones Paranoicos, que además tuvo una segunda y larga vida cuando el líder de la banda la modificó para despedir de las canchas a Diego Armando Maradona. Del año 2000, para siempre.

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4: Una revista, una investigación, un destino innovador, un proyecto empresarial, un viaje. Todo eso y mucho más está hecho en la universidad. ¡Hola! Bienvenidos y bienvenidas. Hoy tenemos un programa especial de EU, porque en la actualidad el turismo es una experiencia de comunicación, ya sea con otras personas, con la naturaleza o bien con las manifestaciones culturales. El turismo en la actualidad se caracteriza por la complejidad de sus productos y en estos tiempos está adquiriendo cada vez mayor relevancia en la formación de recursos humanos para cada una de las regiones turísticamente explotables de nuestro país. Solo profesionales altamente capacitados podrán potenciar de manera más eficaz lo destacable de cada región de la Argentina. No se progresa por lo que se tiene en las manos, sino por lo que se tiene en la mente. En la edición está Gustavo González, en la producción y conducción María Laura Morales. Esto es EU Especial Turismo. La Tecnicatura Universitaria en Turismo Rural de la Universidad de Buenos Aires te forma como profesional que pone en valor culturas, identidades, historias y costumbres rurales, promoviendo el desarrollo regional. Los objetivos son desarrollar proyectos públicos y privados de turismo rural teniendo en cuenta el criterio racional y sostenible del uso de los recursos naturales. Gerenciar proyectos a partir de la planificación territorial con un enfoque ético de sustentabilidad económica, social y ecológica, y organizar actividades vinculadas al turismo rural.
5: Soy Sandra Fernández, ingeniera agrónoma y directora de la Tecnicatura y de la carrera. Gracias por convocarnos a contar nuestra experiencia a la gente de la Universidad Nacional de Lanús, su Secretaría de Cultura y Comunicación. Nosotros formamos parte de la Tecnicatura en Turismo Rural de la Facultad de Agronomía de la Universidad de Buenos Aires. Es una carrera que tiene varios años, desde el 2019, pero bueno, ya sufrió varios planes de estudios y en el actual la propuesta es bastante amplia, tiene que ver con la planificación territorial, el ecoturismo, la preservación ambiental y social, debido a que, bueno, nosotros estamos en la Facultad de Agronomía y nos interesa mucho el cuidado del ambiente. Hay otras materias también vinculadas como gastronomía, evaluación de proyectos, tecnologías de información y comunicación aplicadas al turismo rural. La carrera dura 3 años, haciéndola como muy, muy regular. Bueno, después requerimos para finalizar una tesina, que es un trabajo aplicado a cualquier caso que el estudiante elija, por supuesto que siempre tutoreado y dirigido por algún docente. Es una carrera que nos ha dado muchas satisfacciones a lo largo de los años, porque sobre todo nos dio oportunidades para vincularnos con los territorios. Nosotros trabajamos mucho en capacitaciones en distintos municipios de Buenos Aires, de la provincia de Buenos Aires, de la provincia de Entre Ríos, donde ahí, bueno, los estudiantes también tienen oportunidad de conocer de primera mano la experiencia de los operadores turísticos, de los directores de turismo, y todo eso enriquece mucho. Hacemos muchos viajes, en eso la UBA nos provee los micros para visitar distintos emprendimientos y distintos municipios, y eso enriquece mucho la formación académica, ¿no? Que digamos que complementa todo lo que vemos en los contenidos más conceptuales.
4: Una persona graduada de técnico, técnica universitaria en turismo rural puede formular proyectos públicos y privados en turismo rural, gestionar, administrar y planificar negocios referidos a la materia. También desarrollar proyectos de empresas de servicios turísticos en el ámbito rural que puedan ofrecer actividades y atractivos específicos. Coordinar actividades vinculadas al turismo rural como gastronomía, observación de aves y fauna, cabalgatas, excursiones en carruajes, diseño de museos rurales, actividades culturales en la región, entre otras.
5: Con respecto a otras ofertas, sí tenemos diplomaturas aprobadas por la UBA, que esas en general las damos en los municipios porque son más específicas, más cortas, tienen que ver con diseño de productos turísticos y tiene que ver con, por ejemplo, emprendedorismo en turismo rural, y esas diplomaturas no requieren el secundario completo. Por supuesto que la tecnicatura sí requiere la aprobación de 3 materias del CBC, y los horarios son variados, en general van rotando, y destaco también el cuerpo de docentes que se ha consolidado, es un cuerpo de docentes muy, muy formado, con mucha experiencia en las áreas que toma cada uno. Y bueno, estamos conformes y también creo que los estudiantes también lo están, por lo menos eso es lo que manifiestan. Bueno, muchas gracias por esta convocatoria y los esperamos a todos en la Facultad de Agronomía de la UBA, nuestras redes sociales, @turismoruralfauba, Instagram, Facebook. Gracias.
4: Para más información en relación a esta oferta de la UBA, podés ingresar en www.agro.uba.ar. La licenciatura en turismo es una nueva carrera de la Universidad Nacional de Rosario. Fue creada y gestionada por la Facultad de Ciencias Políticas y Relaciones Internacionales y la Facultad de Ciencias Económicas y Estadística.
6: Hola, soy Sofía Perotti, coordinadora de la Licenciatura en Turismo de la Universidad Nacional de Rosario, en su sede Facultad de Ciencia Política y Relaciones Internacionales, Escuela de Relaciones Internacionales. Menciono esto en primer lugar porque la carrera tiene una particularidad constitutiva. Se trata de la primera carrera de la UNR creada y gestionada por 2 facultades. Ciencia Política, por un lado, y por el otro, la Facultad de Ciencias Económicas y Estadísticas. Así funcionamos desde la creación de la carrera en 2017, en una valiosa experiencia de gestión colaborativa y abordaje multidisciplinar de nuestro campo. La licenciatura en Turismo de la UNR es una propuesta académica situada en el territorio y al mismo tiempo abierta al mundo. Se promueven de esta manera instancias de internacionalización, intercambios académicos, la participación en redes universitarias y la vinculación institucional con los gobiernos locales de la región, el gobierno provincial, las organizaciones de la sociedad civil y el sector privado. En este marco, la carrera integra, por ejemplo, los distintos espacios participativos de planificación turística generados tanto por la Municipalidad de Rosario como la Provincia de Santa Fe. También forma parte del Consejo de Carreras de Turismo en Universidades Nacionales, el CONDET, y a nivel internacional, bueno, forma parte también del Comité de Turismo de la Asociación de Universidades de Grupo Montevideo. Respecto de la formación, bueno, contamos con un cuerpo docente especializado, con trayectoria en investigación y en extensión. Se destacan las líneas de trabajo vinculadas al ambiente, la movilidad, el patrimonio, la innovación y la accesibilidad. Promovemos la incorporación de tecnologías y la reflexión sobre la transformación digital, siempre desde una perspectiva crítica y situada.
4: Tiene por finalidad la formación de graduados y graduadas con capacidad para planificar, diseñar, programar, administrar y gestionar actividades y emprendimientos

0: Rosario es un destino urbano que recuperó su perfil ribereño con una intensa vida cultural, deportiva, de eventos y con desafíos vinculados al desarrollo sostenible y la reconversión de sus espacios públicos. De esta manera, la ciudad funciona como un escenario vivo de nuestras prácticas y actividades pedagógicas. Realizamos trabajos de campo, recorridos, diagnósticos y proyectos en articulación justamente con distintos organismos públicos, cámaras, espacios culturales y organizaciones. Y bueno, y en todo este marco la actividad, la participación estudiantil es una constante en cada una de estas actividades. Por otra parte, quisiera destacar algunas experiencias que se inscriben en la proyección territorial de la UNR en materia de turismo. Por ejemplo, desde 2021 implementamos junto a la Municipalidad de Rosario un trayecto de formación específica para guías turísticos locales en un formato de diplomatura. En la actualidad, un tercio de los guías registrados en la ciudad de Rosario cuentan con esta certificación. Respecto de la vinculación con la región, destaco dos experiencias de asistencia técnica a gobiernos locales. Por un lado, el documento de planificación para el desarrollo turístico de la zona costera de General Lagos, que es una comunidad al sur de Rosario, a la vera del río Paraná, en el corredor sur del río Paraná. Y por el otro, otra experiencia, la construcción participativa de una agenda turística en la ciudad de Pérez, que es una ciudad vecina de mayor envergadura al oeste de Rosario. Esta última experiencia recibió la distinción de buena práctica por parte del Observatorio de Cooperación Ciudad-Universidad de AUGER.
1: El objeto de esta carrera es el turismo entendido como un fenómeno complejo, con dimensiones sociales, económicas, culturales, territoriales, ambientales y políticas, que demanda un abordaje multidisciplinar para poder planificar, programar y gestionar diversas actividades vinculadas al tiempo libre y la movilidad humana desde una perspectiva del turismo como derecho que entiende al desarrollo y la inclusión así.
0: Para ir finalizando y volviendo a la reflexión sobre la formación universitaria en turismo, particularmente en la universidad pública, consideramos que en un contexto global atravesado por crisis ambientales, transformaciones tecnológicas y tensiones geopolíticas, la gestión del campo turístico requiere miradas complejas y profesionales capaces de anticipar, planificar y gestionar en estos escenarios cambiantes. Esa es precisamente la apuesta de nuestra carrera en la UNR, formar graduadas y graduados que no solo se inserten en el campo laboral, sino que contribuyan a construir destinos más inclusivos, sostenibles e inteligentes. La licenciatura en turismo de la UNR es, en definitiva, una propuesta de formación pública de calidad comprometida con su territorio y con el futuro del sector.
1: Para más información, puedes ingresar a la página de la facultad www.fcpolit.unr.edu.ar.

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1: Arqueólogos y arqueólogas del CONICET desarrollan propuestas de turismo científico en Ushuaia. Ana Buto es especialista en el registro etnográfico fueguino y también es investigadora del CONICET y estamos en comunicación telefónica con ella. ¿Cómo te va, Ana?
2: Hola, ¿qué tal? Un gusto.
1: Igualmente, gracias por el ratito y esta charla. Me parece súper interesante conocer un poco más de este trabajo que están haciendo en Ushuaia. ¿Desde cuándo están trabajando en turismo científico allá?
2: Y empezamos a fines del 2024, en realidad empezamos en octubre de 2024, que fue cuando arrancamos, digamos, como la temporada de verano. La temporada turística de verano acá en Ushuaia es desde octubre hasta abril, que es cuando se reciben especialmente los cruceros que van a la Antártida. Así que es como una temporada larga de verano.
1: Yo es la primera vez que escucho turismo científico. ¿Es usual?
2: Y es algo que se está empezando a desarrollar cada vez más fuerte, en parte, bueno, con este boom del turismo ya desde los 90 y especialmente post-pandemia, el turismo fue como ampliándose ya no solo a los destinos como más usuales de turismo de playa, sino que, bueno, la gente busca esto de las experiencias más únicas y ahí el turismo científico recibió como un empujón. De la mano de esto, ¿no? De la búsqueda de experiencias distintas y de tener quizás como, bueno, enfoques y acercamientos distintos, más exclusivos, poder tener conocimientos más específicos.
1: ¿De cuántas personas está conformado el grupo que hace esta tarea?
2: Bueno, y en realidad nos vamos, bueno, como turnando, como son muchas semanas, digamos de octubre a abril son muchos meses, recibimos un grupo por semana, un grupo de entre 15 y 20 personas, y nosotros en el equipo somos, bueno, varias personas, somos más o menos 10, así que nos vamos turnando. También lo que pasó estos dos años, que viene unido a los recortes en el ámbito científico, es que becarias doctorales que se quedaron sin beca postdoctoral usaron estas charlas como una forma de tener un ingreso y poder seguir investigando sin tener una beca postdoctoral de CONICET. Así que en eso, bueno, como fuimos supliendo las cosas que CONICET no daba por un lado, pero nos permitió hacer esta especie de convenio con esta empresa y de esta manera saldar, digamos, un poco esa ausencia de subsidios y de financiamiento.
1: ¡Qué tremendo!
2: Sí.
1: Estado para que empiecen, bueno, a ingresar las empresas privadas.
2: Sí. En un punto es lo que buscan, bueno, las instituciones nacionales. CONICET viene empujando el último tiempo en pos de lograr estos convenios con empresas privadas, que para las ciencias sociales no son tan fáciles. Uh-huh. Eso es lo otro que hay que decir. Digamos, el turismo científico se convirtió o se está convirtiendo quizás en una opción de desarrollo desde las ciencias sociales y, bueno, de demostrar también que las ciencias sociales somos solicitadas por el sector privado. Sí. No solo escribimos papers y trabajamos en museos, sino que también el turismo científico es una salida y, bueno, en realidad una entrada de las ciencias sociales en la vida cotidiana de las personas. Y tenemos algo interesante para aportar,
1: claro.
2: Eso es lo otro a remarcar, ¿no?
1: Claro, porque en líneas generales está la ciencia en general, ¿no? Atacada, recortada, desfinanciada, pero hay algo también vinculado con más fuerza hacia las ciencias sociales, ¿no?
2: Uh-huh. Sí, exactamente. Siempre está este discurso de que las ciencias sociales, bueno, aportamos poco en comparación con quizás otras ciencias y estas ciencias más aplicadas, esta idea de que, bueno, hay que dejar de hacer ciencia básica y hay que hacer ciencia aplicada. Bueno, las ciencias sociales en realidad somos muy aplicadas y de hecho podríamos aportar muchísimo a las políticas públicas, bueno, al turismo científico, al desarrollo de narrativas en museos, etcétera, pero nos tienen que abrir ese espacio, ¿no?
1: Claro.
2: Este espacio se pudo abrir un poco, no sé si por casualidad, pero también viene de la mano de algo interesante que CONICET no desarrolla tanto, que es la divulgación científica. A partir de una nota sobre divulgación científica para el día que ahora se renombró como Día de la Raza, pero el Día de la Diversidad Cultural, el 12 de octubre, sí. Salió una nota en CONICET Central, así como salió esta, uh-huh. sobre los pueblos originarios fueguinos. Y a partir de que uno de los empleados de esta empresa turística que se llama G Adventures leyó esa nota, fue que me contactó para pensar en esto, en armar un ciclo de charlas para estos turistas, más que nada norteamericanos, pero también europeos, que iban a llegar a Ushuaia. Y ellos estaban buscando, digamos, una forma como de incluir algo de turismo científico, en tanto ellos trabajan en coordinación con National Geographic. Entonces, esos turistas están buscando esto, una experiencia más científica, quizás, en sus viajes. Y fue a partir de esa nota de divulgación, con lo cual también es interesante cómo la divulgación incluso puede atraer, dólares en este caso.
1: Claro, ingresos, súper interesante. O sea, ustedes lo que hacen es dar charlas a diferentes personas, turistas en líneas generales, que van allá y quieren información.
2: Sí, en este caso específico, a mí y al equipo nos contactaron para dar una charla sobre la historia de los pueblos originarios de Tierra del Fuego.
1: Bien, o sea que hubo toda una investigación previa.
2: Claro, esto se apoya en el desarrollo que tiene este equipo, que ya tiene más de 40 años trabajando en Ushuaia y Buenos Aires, pero sobre temas de patrimonio indígena y de arqueología del sur de Tierra del Fuego. Y un poco se apoya en todos esos desarrollos que vienen justamente de la mano de CONICET, y en eso es interesante, para justamente poder ofrecer a estos turistas una experiencia que sea distinta a la que podrían tener con cualquier guía y que tengan acceso a una información mucho más actualizada desde el punto de vista científico, ¿no? Que pues, se pudiera hablar, presentar, una narrativa más completa, más actualizada, con muchas más evidencias, datos, de la que probablemente pueda dar un guía que no está tan especializado, obviamente.
1: Claro, lógico. Vi que alguna de las cartelerías, no sé si es que se dice así, la hicieron también en conjunto con la comunidad indígena de allá. Eso está bueno.
2: Sí, perdón.
1: Eso está bueno. Es interesante.
2: Sí, ese es un proyecto de hace unos años en los que también había subsidios para presentar proyectos y desarrollar proyectos para el sector turístico en conjunto desde el sector científico. Eso lo desarrolló la doctora Angélica Tívoli. Ahora no me acuerdo en qué año porque también se extendió en el tiempo porque, faltó financiamiento. Que era un proyecto de cartel, de justamente ofrecer cartelería en el Parque Nacional Tierra del Fuego, que es un sector muy visitado por el turismo nacional e internacional, ofrecer cartelería, de nuevo, ¿no?, que estuviera actualizada a los datos científicos que manejamos ahora, que son distintos que hace 20 o 40 años, que fue también como hubo cartelería en esos momentos, pero que en este momento ya esa información quedó desactualizada.
1: Qué importante el rol de ustedes.
2: La verdad es que en Ushuaia, el CADIC, digamos, esta institución que depende de CONICET, y la parte de arqueología es especialmente importante. Sí. Muchas de las narrativas locales sobre los pueblos originarios se basan en el desarrollo de los científicos de CONICET, básicamente, sí.
1: Bien,
2: la verdad que sí.
1: Misión cumplida en ese sentido.
2: Sí. No siempre se puede lograr, pero la verdad es que en el caso específico de Ushuaia, y en otros lugares, en CEMPAT, en Puerto Madryn también, en Bariloche, hay muchos espacios en los cuales, al ser quizás lugares más pequeños, la injerencia es más fuerte.
1: Sí. Claro. Y vi también que hay, además, cuadernillos informativos, como que han hecho otras herramientas para que sigan divulgando lo que, ustedes han investigado de allá.
2: Sí, este proyecto de cartelería, que también esa cartelería, dado que justamente el Parque Nacional y Ushuaia recibe mucho turismo internacional, esa cartelería está en castellano y en inglés. Se hizo, como vos preguntabas antes, con la revisión de los contenidos por parte de la comunidad Yagán Payacoala de Tierra del Fuego, que es la comunidad Yagán que habita en Ushuaia, y uno de los textos, el que habla del periodo de contacto y más del presente justamente del pueblo Yagán, ese se hizo directamente el texto en conjunto con gente de la comunidad. Se escribió, digamos, en conjunto, que también esto lleva todo un trabajo, ¿no? De coordinar saberes científicos y saberes ancestrales. Y ese proyecto incluyó también un cuadernillo que se puede descargar, digamos, mediante un código QR para que los turistas tengan acceso a más información en caso de que quieran revisarla, con, bueno, textos que hablan de distintos temas, digamos, de la arqueología, del pueblo del sur, digamos, de Tierra del Fuego, y después del pueblo Yagán en tiempos históricos, con también varios dibujos, infografías, fotografías etnográficas, con fotos de la comunidad actual, también para remarcar esto que, bueno, que costó mucho incluir en, bueno, en las narrativas de Tierra del Fuego, que es que los pueblos originarios de Tierra del Fuego no se extinguieron, sino que hay comunidades actualmente reconocidas legalmente por el Estado argentino, y eso también es algo que nos parecía importante incluir tanto en la cartelería, como en las charlas, como en estos cuadernillos que vos mencionás.
1: Qué bueno, qué importante, porque yo no recuerdo cuando fui a la escuela que me hayan hablado de estos pueblos originarios, así que debe ser información que debe faltar.
2: Sí, la verdad es que hay... bueno, hay un poco un bache entre, que todavía hay que saldar, entre los desarrollos, ¿no?, de la arqueología y de la ciencia en general, y lo que se divulga, lo que llega a las escuelas, lo que llega a los museos, etcétera. Así que ese es otro desafío. La verdad es que sí, yo tampoco, hasta que me dediqué al tema, tampoco tuve mucho acceso a esa información.
1: Mira, ¿y vos cómo llegaste a este tema, a especializarte en esto?
2: Y yo estudié arqueología en la Universidad de Buenos Aires, uh-huh. Que es parte de la carrera de antropología en filosofía y letras. La carrera se da de todas maneras en otras universidades, como en Tucumán, en Córdoba, etcétera. Y ahí, bueno, quise empezar a trabajar o a mezclar la fotografía y la arqueología, que en ese momento no había mucha gente trabajando en eso. La que estaba trabajando en eso fue finalmente mi directora, que es Dana De Fiore, que es con quien yo sigo colaborando, que ella venía trabajando como en esta conjunción de arqueología y fotografía. Y de esa manera empecé a, bueno, a meterme como en el mundo indígena de Tierra del Fuego a partir de las fotografías etnográficas.
1: Mira.
2: Las fotografías que se tomaron, bueno, desde los primeros exploradores que vinieron con fotografía a fines del siglo XIX hasta los, bueno, 60 quizás, en donde, bueno, cada uno que venía y conocía a estos pueblos tomaba registros fotográficos, además de escribir, hacer dibujos, etcétera.
1: Mirá, qué interesante, qué bueno todo este trabajo que vienen haciendo. Hablabas del financiamiento, ¿en qué situación están ahora, en la actualidad?
2: Y bueno, en este momento la verdad es que es una situación muy difícil, todo el sector científico está muy desfinanciado, en distintos ámbitos. Por un lado, nuestros sueldos como investigadores y como becarios están congelados hace ya mucho tiempo, hace 2 años que casi no recibimos aumentos, que las paritarias son, bueno, muy por debajo de la inflación, que es algo que, digo, pasa en todo el sector estatal, pero bueno, en el sector científico es especialmente acuciante. Y por otro lado, tampoco hay proyectos de investigación. Nosotros, viste, los que somos investigadores y becarios de CONICET, tenemos un sueldo para dedicarnos a ese trabajo de manera exclusiva, lo cual nos impide tener otros trabajos. Digamos, este trabajo de turismo científico es en un convenio con CONICET. Mm. Si no, no lo podríamos realizar. No es que podemos ser guías turísticos, además de investigadores. Entonces... además de tener este sueldo de dedicación exclusiva, existe la posibilidad de presentarse a proyectos de investigación, que uno presenta un tema, va a un concurso, ¿no?, y si sale beneficiado, si sale elegido porque el proyecto es bueno, te adjudican una cantidad de plata. Que de eso se encargaban los proyectos PIP, que son de CONICET, y los proyectos PICT, que eran de agencia, uh-huh. que están totalmente parados. Yo, por ejemplo, saqué uno de esos proyectos PICT de agencia hace ya 3 años, ya debería haber finalizado, pero solo recibí la primera cuota. Y después no tuve más noticias. Y esos son además subsidios que dependen del Banco Internacional de Desarrollo, o sea que esa plata ni siquiera la pone el Estado argentino. Así que en este momento eso está como paralizado y tampoco tenemos demasiada información de qué es lo que va a pasar en el futuro. Así que sí, es un momento acuciante para el sector científico ese momento.
1: Sí, la verdad que es triste lo que estamos viviendo en nuestro país, todo el retroceso, ¿no? Porque imagino que hay muchas investigaciones que no pueden continuar por no tener financiamiento y que son sumamente importantes, no solo para nuestro país, sino para el mundo.
2: Sí, De hecho, depende a qué te dediques. En el caso de arqueología, nosotros hacemos, bueno, en el caso de Ushuaia las hacemos en verano, que es el único momento más agradable para salir al campo. Cada verano se suelen hacer campañas arqueológicas que implican movilizar a mucha gente al campo, que esté quizás 15 días viviendo en carpas, etcétera, que hay que calcular la cantidad de comida para toda esa gente durante 15 días. Y en este momento no estamos pudiendo hacer campañas porque no tenemos financiamiento para hacerlas.
1: Qué triste.
2: Entonces ahí hay como un parate, digamos. Se pueden publicar cosas y se puede seguir trabajando sobre aquello que ya se excavó, etcétera, pero bueno, hay un parate que a futuro también va a dejar una marca, ¿no? Porque claro, bueno, cuando se retomen quizás los proyectos, hay como un bache ahí de información de unos años en los cuales no se pudo salir al campo a excavar.
1: Claro, claro. Y en relación a esto que están haciendo ustedes en Ushuaia, digo, ya está completado. No es que necesitan, no sé, financiamiento para continuar con alguna investigación.
2: No, sí. Son todos proyectos que siguen y se siguen desarrollando. Hay becarios doctorales que todavía están desarrollando distintos temas. Ya hubo un montón de temas desarrollados porque este equipo, que antes se llamaba Proyecto Arqueológico Canal Beagle y ahora es el Grupo de Arqueología y Paleoecología de Costas, viene desarrollando sus investigaciones hace más de 40 años. Bueno, la primera vez, de hecho, que vinieron a excavar fue hace 50 años.
1: Wow.
2: Entonces ya hay mucho desarrollo, pero justamente como van cambiando las técnicas, van cambiando las preguntas de investigación, van cambiando las informaciones a las cuales hay acceso, todavía falta mucho por desarrollarse.
1: Claro.
2: A pesar de que, bueno, es esto, ¿no? La ciencia va avanzando y aunque hace 50 años que estés con el equipo trabajando, todavía hay un montón de preguntas que requieren, bueno, desarrollo, investigación, claro, gente que se dedique a distintos temas, etcétera. Sí.
1: Claro. Bueno, Ana, te agradezco muchísimo tu trabajo y también el tiempo para poder contarlo acá. Te mando un abrazo fuerte y ojalá que la próxima podamos tener mejores novedades en relación a la situación actual del CONICET y el país en general.
2: Sí, bueno, sí, muchísimas gracias por el interés. La verdad es que nos parece importante poder contar lo que se viene haciendo acá desde el fin del mundo, como le dicen.
1: Sí.
2: Y sí, ojalá la próxima, bueno, sea con mejores noticias y con más subsidios para el sector científico.
1: Te mando un abrazo. Gracias, Ana.
2: Igualmente, gracias.
1: Ana Buto, ella es especialista en el registro etnográfico fueguino e investigadora del CONICET.

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1: La Universidad Nacional de Avellaneda, desde el primer cuatrimestre del ciclo electivo del 2013, comenzó a dictar la carrera Licenciatura en Guiado de Viajes y Turismo. La licenciatura forma a profesionales en el campo del guiado de viajes y turismo, haciendo especial foco en aquellas cuestiones que están vinculadas a la interpretación del patrimonio, investigación, gestión y desarrollo de circuitos turísticos innovadores. La misma incorpora criterios básicos de comercialización, comunicación y gestión de calidad en servicios turísticos en un contexto sustentable a nivel social, ambiental, económico y político. En este sentido, busca ampliar en los nuevos profesionales la capacidad de valorar e interpretar el patrimonio turístico de un destino, siendo canal de vinculación entre el conocimiento y el entorno, promoviendo la integración del turista con el espacio que visita.
2: Hola, mi nombre es Leticia Esteves, soy docente y vicedecana del Departamento de Ambiente y Turismo de la Universidad Nacional de Avellaneda. En primer lugar, muchas gracias por la invitación. Es una alegría poder compartir con toda la comunidad de la UNLA qué es lo que estamos haciendo desde las carreras de turismo de la Universidad Nacional de Avellaneda. Ofrecemos dos carreras, la de Guía Universitario de Turismo y la Licenciatura en Turismo. Ambas carreras se dictan de forma presencial en nuestra sede del barrio de Piñeiro, en el partido de Avellaneda. En UNDAV entendemos el turismo no solamente como una actividad económica, sino también como una herramienta de desarrollo, inclusión y construcción de identidad. Un rango distintivo de nuestra propuesta es la mirada hacia lo local. Creemos que el territorio no es un escenario pasivo, sino un espacio vivo, con historia, cultura y memoria, y por eso nos caracterizamos por orientar nuestra investigación y también nuestros proyectos de extensión hacia esa mirada. Tenemos varios proyectos de extensión en desarrollo que expresan claramente nuestra impronta y revaloriza zonas no tradicionales. También está ligado al ferrocarril, un elemento que también en la UNLA se pone mucho en valor. Y también, bueno, rescatando los relatos locales como activos turísticos y resignificando el espacio del conurbano, ¿no?
1: La carrera también brinda el título intermedio de Guía de Turismo Especializado en Área Metropolitana y Ciudad de Buenos Aires, así como el ciclo de complementación curricular, en el cual requiere para su ingreso la acreditación del título de guía de turismo, que tiene una duración mínima de 3 años y una carga de 1.600 horas.
2: Nuestra formación está comprometida con el desarrollo territorial y la sustentabilidad, y también tenemos convenios y articulamos con municipios, con organizaciones y actores locales para promover un turismo que promueva el empleo, que respete el entorno y el ambiente, obviamente también por el departamento en el cual estamos anclados, y fortalezca la identidad comunitaria. Al mismo tiempo, nuestras carreras también tienen una impronta interesante en cuanto a lo que es el turismo accesible, no solamente porque es una temática que forma parte de nuestra currícula como materia obligatoria y optativa para una y otra carrera. Y también desde el departamento se creó y se ofrece el primer curso de posgrado en turismo accesible, que es una propuesta innovadora y que también refleja nuestra impronta y nuestro compromiso para en función de un turismo para todos.
1: La carrera de turismo tiene como objetivo la formación de profesionales en el campo del turismo, haciendo especial foco en aquellas cuestiones vinculadas a la investigación, a la gestión y al desarrollo de productos y destinos turísticos que sean innovadores, incorporando criterios de planificación, elaboración y evaluación de proyectos, comercialización, comunicación y gestión de la calidad en servicios turísticos en un contexto sustentable a nivel social, ambiental, económico y político.
2: Así que bueno, agradecemos muchísimo este espacio para darnos a conocer. Para nosotros es un placer siempre compartir con la UNLA y con todas las universidades del conurbano de la provincia de Buenos Aires y nuestras puertas están abiertas para que nos visiten cuando quieran. Muchísimas gracias.
1: Si querés más información, podés ingresar en la página de la universidad www.undav.edu.ar. La Universidad Nacional de La Plata tiene un Instituto de Investigaciones en Turismo. El instituto tiene por objetivo generar conocimientos a través de proyectos de investigación básica y aplicada y de desarrollos tecnológicos relacionados con el turismo como actividad económica, con implicaciones ambientales, sociales y culturales que puede contribuir al desarrollo integral de las comunidades. También transferir los resultados obtenidos a través de publicaciones, presentaciones en reuniones científicas, consultorías y servicios que sean requeridos en relación con el ámbito de la competencia del instituto.
0: Hola, ¿cómo están? Somos Agustina Romero y Aluminé Gorgone Pampín, integrantes del Instituto de Investigaciones en Turismo de la Facultad de Ciencias Económicas de la Universidad Nacional de La Plata. Desde nuestros roles de secretaria de dicho instituto y de editora asociada de la revista Yana, respectivamente, agradecemos el espacio para poder dar a conocer lo que hacemos desde el área de turismo en general y en particular desde el instituto.
3: En cuanto a la formación, la licenciatura en turismo se crea en el año 99 y comienza a impartirse en distintas sedes regionales, hasta que en el 2007 cambia su funcionamiento a La Plata. Respecto al posgrado, actualmente se ofrece la diplomatura en ambiente y turismo y se está creando el doctorado en turismo. Otro espacio de formación es el Hotel Escuela de la UNLP, donde los estudiantes desarrollan competencias profesionales en un entorno real de gestión hotelera. Finalmente, también desde el área de extensión de la facultad, desarrollamos diferentes proyectos vinculados al turismo.
1: Además, forman recursos humanos a través de la dirección de becarios y becarias y fomentan la participación de alumnos y alumnas de grado y posgrado en los proyectos de investigación y actividades conexas que se desarrollan.
0: En relación con la investigación, el Instituto de Investigaciones en Turismo se creó en el año 2004 y en 2025 fue acreditado con la máxima categoría de unidad de investigación por la UNLP. Somos más de 20 investigadores formados en formación y también becarios UNLP y SIC, conformando un equipo interdisciplinario con formación en turismo, economía y ciencias sociales. Nuestras trayectorias y trabajo diario integran la investigación junto con la docencia, la extensión y la transferencia. También articulamos con otros espacios dentro de la facultad, por ejemplo, con el Laboratorio de Desarrollo Territorial, el Instituto de Investigaciones Económicas y otros, como también con organismos públicos, elaborando encuestas, desarrollando indicadores y analizando datos que sirven como insumo para la toma de decisiones en turismo.
1: Ayana es una revista científica editada por el Instituto de Investigaciones en Turismo de la Facultad de Ciencias Económicas de la Universidad Nacional de La Plata.
3: Por último, es importante mencionar la revista Ayana de Investigación en Turismo, que se creó en el año 2020 a fin de fortalecer su lugar en la difusión y la producción de conocimiento científico en turismo. Particularmente, la revista ha crecido significativamente durante la última gestión del instituto. Hemos logrado una presencia regional importante, mejoramos las métricas e indexaciones y ampliamos nuestro comité científico y red de revisores. Nuestro objetivo es consolidarnos como un espacio de referencia nacional e internacional para los debates científicos contemporáneos en el campo del turismo, con una fuerte búsqueda interdisciplinaria y de excelencia académica, bajo una política de acceso abierto y democrático al conocimiento para toda la comunidad científica, educativa y también profesional.
1: Ayana es la revista científica editada por el Instituto de Investigaciones en Turismo de la Facultad de Ciencias Económicas de la Universidad Nacional de La Plata, que fue creada bajo la resolución 1891 en el año 2019. Su nombre está inspirado en el término de origen sánscrito, que no solo hace alusión al viaje o movimiento, sino especialmente a la transformación. En tal sentido, busca ser un foro de reflexión en un marco de compromiso ético que estimula la gratuidad y el acceso libre a la producción científica. La revista se edita en versión digital con una periodicidad semestral y tiene por misión comunicar entre la comunidad académica y profesional artículos inéditos, relevantes y de alta calidad que tengan al turismo como objeto de estudio, con un criterio pluralista e inclusivo en cuanto a los enfoques metodológicos y disciplinares arbitrados anónimamente por pares académicos de reconocida trayectoria.
0: En síntesis, nuestro trabajo apunta a generar conocimiento científico básico y aplicado al turismo, como también formar recursos humanos especializados mediante una articulación de la investigación con la docencia, con la extensión, la transferencia y el trabajo profesional, aportando entonces conocimientos desde la universidad pública a la comunidad, a las políticas públicas y al desarrollo del sector turístico en general y el académico en particular. Nuevamente, les agradecemos por este espacio y los invitamos a seguirlos en nuestras redes sociales. Tenemos el Instagram del Instituto y también el LinkedIn por parte de la revista Llana para conocer más sobre nuestras actividades y publicaciones.
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1: Y hemos llegado al final de este hermoso viaje, de esta propuesta de hoy, para conocer distintas universidades. Hoy estuvimos en la Universidad de Buenos Aires, también en el Centro Austral de Investigaciones Científicas del Consejo Nacional de Investigaciones Científicas y Técnicas, en la Universidad Nacional de La Plata, en la Universidad Nacional de Avellaneda y en la Universidad Nacional de Rosario. Nos encontramos en el próximo capítulo. En la edición, Gustavo González. En la producción y conducción, María Laura Morales. No te olvides que lo que estamos haciendo desde la primera temporada, a partir de toda la información que te acercamos a través de las radios universitarias y comunitarias de nuestro país, es defender la universidad pública, gratuita, federal y de calidad. 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

0: La extensión universitaria acerca la universidad al territorio y trae el territorio a la universidad. 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
1: ¿Qué tal? ¿Cómo están? Bienvenidas y bienvenidos a un nuevo programa de Al Borde del Precipicio. Primero, como siempre, el agradecimiento para mis compañeros y compañeras de UNQTV, UNQ Radio, la Agencia de Noticias Científicas de la Universidad Nacional de Quilmes, por supuesto, Prensa Institucional y todas las personas que componen la Subsecretaría de Comunicación. Es un esfuerzo grande que hacemos para que esto salga al aire, así que muchísimas gracias. Hoy vamos a hablar de un tema que debería ser para celebrar, para reflexionar y para profundizar, que son los 20 años de la educación sexual integral, la ley 26.150, si no me falla la memoria, cualquier cosa me corregirá la invitada. Pero esa celebración, esa reflexión, esa búsqueda de lo que se hizo bien y de lo que se puede transformar en medio de transformaciones sociales, tecnológicas, digitales que no existían hace 20 años, se transforma otra vez en un cuestionamiento de algunos sectores que intentan atacar a toda la educación sexual integral bajo, básicamente, reducirle lo integral, ¿no es cierto? Eso que tiene, que no solo tiene que ver con los aspectos biológicos y aquello que nos enseñaban a nosotros. En mi caso, yo tengo 34 años, recuerdo que a mis compañeras de cuarto grado, cuarto, quinto grado de escuela primaria, las llevaban solas y había una charla de toallitas de una marca muy conocida con JJ empieza, no voy a nombrar la marca, pero eso, por suerte y por iniciativa de un montón de personas, cambió, mutó, que implica no solo lo biológico, sino que aspectos sociales, culturales, éticos. Ahora bien, lo decía, hay sectores que intentan volver atrás, básicamente, ¿no es cierto? Y hace muy poquito, hace algunas semanas, la vicejefa de gobierno de la Ciudad Autónoma de Buenos Aires aportó justamente, hablando desde ideología de género hasta un lavado cerebral, casi dijo unas palabras más o menos así. Por eso invitamos en Al Borde del Precipicio a una especialista, ella es Mariela Carasay. Bienvenida, Mariela, ¿cómo andás?
2: Muy bien, muchas gracias. Gracias por la invitación. Por favor. Es un placer estar acá y poder participar, ¿no?
1: Bueno, primero 20 años, ¿no? Se cumplen de la educación sexual integral en octubre. ¿Qué reflexión te merece esa política de Estado que, con sus altas y bajas, por suerte y por algún consenso social, todavía se mantiene en este contexto adverso, ¿no? para esas políticas?
2: Lo que decís es muy interesante porque yo siempre reflexiono al respecto que la ESI vino para quedarse y para trazar un camino y obviamente ese camino se puede advertir cuando uno está en el territorio, en las escuelas, en las organizaciones, que la ESI digamos, ha sido significativa para muchas personas y en muchos sentidos. Si bien podemos decir que hace 20 años atrás fue un hito, digamos, un hito histórico, posteriormente a esa ley y en ese camino que te comentaba, vinieron otras leyes que vinieron a fortalecer mucho más ese camino que se inició con esa ley, que tiene que ver con la ley de identidad de género, de matrimonio igualitario y otras más, donde la ESI fue la que inició ese camino. Entonces, la ESI vino para quedarse. Estaría muy bueno, digamos, que en este contexto estemos pensando quizás en una ley superadora, pero en este contexto que vos muy bien remarcaste, digamos, se plantean retrocesos que necesitan, digamos, volver a discutirse. Parecía que ya no, pero sí, digamos, tenemos que volver con la ley de educación sexual integral a replantear muchos de los aspectos que se inician con esa ley por estos discursos que aparecen y que son retrocesos en términos de derechos, ¿no? En términos de derechos en relación a las diversidades, al reconocimiento de las disidencias sexogenéricas y, bueno, en definitiva tiene que ver con eso, ¿no? Con los derechos y eso fue lo que la Ley de Educación Sexual Integral vino a plantear.
1: Cuando preparaba el programa repasaba algunas características o algunos hitos de los tantos que podríamos nombrar. Por ejemplo, hay un relevamiento del Ministerio Público Tutelar de la Ciudad Autónoma de Buenos Aires que dice que más o menos el 80% de los niños, niñas y adolescentes que denunciaron situaciones de abuso sexual infantil pudieron hacerlo, pudieron visibilizarlo gracias justamente a la ESI, tasa de fecundidad en niñas y adolescentes, una baja de más del 50% a partir del año 2006. Después, lo que tiene que ver con bullying, relaciones tóxicas, bueno, otra vez más del 80% de los estudiantes pudo situarlo, pudo contarlo a partir de algún docente, de alguna docente, de algún abordaje de la educación sexual integral.
2: Totalmente, y doy fe de eso, porque nosotros tenemos un proyecto de extensión acá en la Universidad de Quilmes que se denomina De Sexo Si Se Habla. Entonces nosotros vamos a dar talleres a las escuelas secundarias de la región 4, que es Quilmes, Varela y Berazategui. Entonces vamos a dar talleres con la idea de, digamos, de una propuesta que trabaje sobre los 5 ejes de la ESI, ¿no? Sí. Que al mismo tiempo son los que posibilitan la integralidad y bueno, y también la transversalidad a partir de las puertas de entrada, ¿no? Que tiene la ESI, que son muy interesantes y que muchas veces es un documento que no se conoce tanto, ¿no?
1: Sí.
2: Y doy fe que cuando vamos a las escuelas a dar estos talleres con estudiantes en función de lo que las escuelas nos piden, nosotros no vamos ahí a dar cátedra, ¿no? Vamos a realmente a trabajar la ESI en profundidad a partir de las problemáticas que nos definen las mismas escuelas. Y nos ha pasado infinidad de veces terminar el taller y que se acerque un estudiante, que se acerque alguien, y te voy a decir más, hasta docentes. Docentes que presenciaban la charla que nosotros dábamos y venían y nos decían: Mariela, qué importante esto que están haciendo, porque yo tuve una situación de abuso de chica y nunca lo había advertido hasta que empecé a reconocer a la ESI como una problemática, como derecho, pero también como una serie de problematizaciones que vos muy bien planteaste, y que muchos por ahí se dan cuenta a partir de la Ley de Educación Sexual Integral. O sea, siempre existió la educación sexual, lo dice Graciela Morgade, ¿no? Siempre existió, no es que la educación sexual integral empezó en el 2006 con la ley. Siempre existió a través de distintos discursos, de prácticas, de una estructura delimitada claramente a un género heteronormativo, ¿no? De modo tal que siempre existió, no es que existe con la Ley de Educación Sexual Integral. Y bueno, y gracias a esta ley pasó esto, ¿no? Que vos mismo señalás, estudiantes que por ahí hablábamos, te voy a dar otro ejemplo para que se advierta a qué nivel se detectan este tipo de cuestiones. Me acuerdo en un taller que también di yo, donde estábamos hablando de métodos anticonceptivos y enfermedades de transmisión sexual, que sigue siendo como el gran tema que nos pide la escuela por la franja etaria.
1: Ese es el gran tema, digamos.
2: Ese es el gran tema. Nosotros siempre lo tratamos de transversalizar para abordar todos los ejes de la ESI, el respeto por la diversidad, el cuidado del otro, digamos, o sea, el derecho, digamos, hacemos, por más que nos pidan por ahí algún tema en particular, lo transversalizamos, porque esa es la propuesta que tiene la Ley de Educación Sexual Integral. Y me acuerdo que en ese taller estábamos hablando de, bueno, nada, el líquido preseminal, de los métodos anticonceptivos, de los profilácticos y demás. Entonces, bueno, llegó el cierre del taller, ¿no? Y nada, y una piba agarra y me dice: Mariela, ¿podés venir un minuto? Y digo: sí, voy. Cuando ya me dicen: ¿podés venir un minuto? ¿O te puedo hacer una pregunta? ¿No? Ese tipo de cosas. Cuando viene esa, yo digo: bueno, acá viene la pregunta clave y tengo que estar preparada. Eso es lo que yo siento, ¿viste? Tengo que estar preparada para cualquier tipo de pregunta, ¿no? Entonces me dice: Mariela, ¿sabes qué? Ahora entendí por qué quedé embarazada, ¿no? Porque habíamos hablado del líquido preseminal, ¿no? Y por todos los mitos y estas creencias que circulan, que la llevó a tomar una mala decisión o no saber, ¿no? Porque la mala decisión fue por no saber que el líquido preseminal podía embarazar, pero ella no había advertido hasta ese momento que esa era la posibilidad, y eso fue lo que efectivamente le sucedió a ella. Vos me podrías decir, Nicolás, ¿qué te pasó a vos con eso, no? Sí. Y yo, digamos, lo que sentí en ese momento es que llegamos tarde, ¿viste? Cuando decís, claro, o sea, y evidentemente uno tiene como esa necesidad de la militancia de la ESI, y uno cuando va a las escuelas advierte que la ESI está viva, ¿no? Que eso es lo más lindo de todo esto, que por más que tengan estos discursos de odio, de defenestrar a la ESI, cuando vos vas a las instituciones educativas, las mismas instituciones reconocen toda la potencialidad que tiene la educación sexual integral. Y nos llaman ya de escuelas que antes por ahí eran impensadas, como las confesionales.
1: Sí.
2: Bueno, nos han llamado de escuelas confesionales que sabían...

0: estemos nosotros presentes, y eso es lo más lindo que tiene esta ley, ¿no? Porque, digo, es más que una ley, ¿no? Sí. La ESI es más que una ley, y quienes la llevamos adelante sabemos que es así, sabemos que es así por la manera y por las implicancias que eso tiene en el territorio.
1: Mira, te voy a mostrar, hablamos en la introducción del programa sobre sí. La vicejefa de gobierno de la Ciudad Autónoma de Buenos Aires, lo que decía hace muy poquito.
2: Creo que la ESI fue otra trampa mortal, creo que la ESI terminó metiéndonos ideas, sobre todo a los chicos en edad muy temprana, con una fuerte ideología de género, con una fuerte destrucción de real información. O sea, estoy convencida que los niños tienen que tener información biológica y no ideologizada respecto, ¿no?, de su cuerpo, respecto de lo que ellos pueden hacer, de lo que no se les puede hacer a su cuerpo, pero todo basado en biología. Porque claramente esta ideología que se fue poniendo, ¿no?, en la cabeza de muchos de los chicos es lo que hoy hace que tengan poca información, que estén como completamente perdidos en algún punto, sí, respecto de cuáles son estas cuestiones que terminan siendo relevantes, ¿no?, ya sea para formar una familia o conocimiento de cuándo una mujer se queda embarazada, cuándo no puede quedar embarazada. Y después otras ideas monstruosas que nosotros lo vemos, creo que vos has entrevistado a Miriam Domínguez,
0: sí,
2: de Manada, ¿no? Otras ideas monstruosas en donde con esta ideología siniestra que se les mete a los niños, que si un chiquito de 5 años, porque además es eso, ¿no? Es y se da hoy desde el nivel inicial por ley, creo que los argentinos nos debemos una revisión de esa normativa que en algún momento se aprobó pensando que era de vanguardia y progresista en términos de progreso, pero terminó siendo progresista en términos de que le destruyó la cabeza, ¿no?, con este progresismo más woke que le llaman ahora, pero digo, le termina destruyendo la cabeza a los niños. Un niño que juega en sala de 5 con una muñeca, entonces una institución que ya le dice al niño que tal vez él nació en un cuerpo equivocado. Estas cosas las empezamos a ver en los materiales, por ejemplo, que se dan en la ESI.
1: Dura un poquito más, no le digas que sos militante, porque podría no denunciarte tranquilamente, ¿no? Ahora bien, podría ser tildada de monstruosa y de no sé qué otra cosa decía la vicejefa de gobierno. ¿Qué opinión te merece?
0: Yo creo que la trampa mortal sería no tener ESI, digamos. O sea, es claramente, digamos, todo lo que está planteado en el video en realidad no es así. Y no es así porque tiene por detrás fundamentos, ¿no? Este tipo de discursos que intentan, digamos, cargar de prejuicio y estigmatización a la educación sexual integral no está basado en una idea de un grupo alocado que quiso, ¿no?, como dice
1: haciendo con la mano, ¿no? El gesto de la Bartola.
0: Claro, yo pienso, no sé, hasta pienso las teorías feministas, ¿no? Pienso, claro, y vos decís, toda esa parte, todo ese reconocimiento, digamos, teórico que avala la educación sexual integral, digamos, no lo reconocen, con una intencionalidad claramente de no reconocerla, y aparte informan de manera errónea e intencional para desinformar, digamos, ¿no? No hay una teoría, digamos, que avale que, digamos, la educación sexual integral es algo perjudicial para el desarrollo de la sexualidad en los niños y las niñas. No existe, pero con estos discursos que tienen un fuerte anclaje, digamos, en las representaciones sociales, que vos sabes muy bien, Nicolás, que están cargadas de mitos, creencias, digamos, tienen un cierto anclaje, entonces, saben muy bien por qué dicen lo que dicen. Y si uno quiere sacarse las dudas, digamos, va a leer la ley, va a leer los diseños curriculares y claramente no tiene nada que ver con lo que se está planteando acá, ¿no? El prejuicio

0: juicio, ¿no? La mala información o esta intencionalidad de fenestrar a la ESI es más bien propia de estos sectores y está planteado digamos, desde cuestiones totalmente ideológicas. Ellos sí tienen esos planteos ideológicos, eso es lo más loco, que ellos, digamos, ellos y ellas acusan lo que ellos mismos promueven, ¿no? Porque realmente cuando vos trabajás educación sexual integral, por ejemplo, en nivel inicial, en ningún momento se habla de tocarse entre ellos, no existe eso. Existe con esta cuestión de romper los prejuicios heteronormativos, ¿no? Que por ahí en una sala tenías la sala dividida en camiones y bloquecitos por un lado y muñecas y cocinitas por el otro, ¿no? Bueno, eso se corresponde con todo un bagaje teórico que demuestra la división sexual del trabajo, que sostiene digamos, un tipo de sociedad determinada y que no es producto de alguien, tres o cuatro locos que se les ocurrió escribir ideas perversas a través de una ley. Es un disparate lo que está diciendo. Pero insisto que cuando dicen lo que dicen, saben muy bien qué palabras utilizar para tener el efecto que quieren lograr. Pero de verdad la educación sexual integral está amparada por leyes internacionales, por teoría, por desarrollos teóricos en ámbitos universitarios. O sea, realmente es tan malicioso el comentario y es tan malintencionado que bueno, pero que uno reconoce que tiene efecto, ¿no? En las personas eso que se dice. Pero bueno, nosotros desde nuestra militancia, desde nuestros espacios como este, como el aula, como no sé, el grupo de extensión, o mismo nosotros, por ejemplo, armamos, por ahí me derivo a otras cosas, vos me dirás, pero nosotros armamos, cuando asumió el gobierno actual, armamos una red federal por más ESI,
1: Ah, mira.
0: ¿no? La que promovió principalmente este espacio fue Graciela Morgade, que nos convocó a varios y que se fue haciendo una red hermosa a nivel nacional. Y fuimos como recopilando toda la información que se había generado, ¿no? Y que sabíamos que en cualquier momento iba a desaparecer. Bueno, hicimos un repositorio. Ahora trabajamos, por ejemplo, un último documento que hicimos es sobre el tema de las emociones, ¿no? Porque viste que hay todo un discurso de las emociones vinculado a la derecha que lo plantea desde una cuestión de regulación autopersonal. Bueno, como algo novedoso. No, la ESI ya viene trabajando las emociones desde la misma creación de la ley, ¿no? Entonces hicimos un cuadernillo como para hacer un contraargumento de todos esos planteos, ¿no? Desde un abordaje, digamos, colectivo, ¿no? Que es lo que nos interesa también profundizar, porque entendemos que vivimos en sociedad y vivimos con otros y otras, ¿no? Bueno, eso de la regulación autopersonal o individual o vinculada a la introspección y al control de las emociones, ¿no? Obviamente enmarcado en un discurso meritocrático, hay que
1: Sí,
0: decirlo.
1: por supuesto.
0: Bueno, nosotros hicimos este cuadernillo porque dijimos, no, nosotros tenemos que contrarrestar estos discursos, porque no los podemos dejar pasar.
1: La vieron venir.
0: La vimos venir, exactamente. Y bueno, nada, esta red empezó no solamente a cuidar todo el material desarrollado, sino también generar otros materiales que contraargumente estos discursos. Y te puedo asegurar que son muy bien valorados por el ámbito docente, por las instituciones educativas, porque a falta de políticas de género o de educación sexual integral, todo este tipo de cuestiones, digamos, son bien valoradas porque no hay política, no hay política vinculada a género, no hay bueno, no hay política educativa, digamos, entonces a partir de ahí ya ya está todo dicho, ¿no?
1: Incluso con el tema de las enfermedades de transmisión sexual, del sexo sin preservativo, bueno, leí hace muy poquito que el gobierno dejó de entregar preservativos.
0: Exactamente.
1: Es decir, el mismo gobierno que dice que la ESI no logró disminuir, más allá de si es verdadero o falso, el mismo gobierno que dice que la ESI no logró disminuir las enfermedades de transmisión sexual es el gobierno que no entrega los preservativos, claro, que disminuyen las enfermedades de transmisión sexual.
0: Exactamente. Y en relación, me hiciste recordar una parte que quería mencionar y que no la mencioné, ¿no? Cuando ella habla del enfoque biologicista como el válido, ¿no? Para trabajar, nada, uno se acuerda automáticamente de los manuales escolares, ¿no? En donde aparece el órgano reproductor femenino y el órgano reproductor masculino. Si eso no tiene, si ese mismo planteo, claro, ya no tiene ideas y creencias por detrás de ver a la genitalidad, ¿no? Como reproductiva, ¿no? Y vinculada a esta definición de tener pene te define hombre y tener vulva te define mujer, ¿no? Ahí hay toda una definición de una sexualidad predeterminada. Entonces, no es cierto, digamos, que eso no tenga por detrás, digamos, ideas que también pueden ser cuestionadas e interpeladas.
1: Sí. Y sobre todo sigue habiendo docentes y también directivos, en especial en escuelas de gestión privada, que es una ley y tiene que cumplirla, pero de alguna manera o se resisten o tratan de evitarlo o tienen miedo también.
0: Sí.
1: Es un panorama que me tocó verlo de cerca en términos personales.
0: Sí, sí, sí. Pero hay algo que es muy interesante de eso que vos decís. Y es que los estudiantes han tomado, los y las estudiantes han tomado la voz. Y cuando la escuela no lo trabaja, y te lo cuento porque lo hemos visto. Cuando
1: sí, ahora que me estoy acordando, también son las y los estudiantes los que te dicen... Y por ahí se quedan interesados, me pasó. Y, profe, ¿cuándo es la próxima charla de ESI? Como si fuesen, ¿no?, compartimientos aislados.
0: Exacto. Y aparte hay otra cosa que es muy interesante plantear. En las instituciones se hacen muchas cosas, digamos, a diferencia de lo que se cree, vinculadas a la ESI me refiero, Sí. Te podría decir, bueno, por ejemplo, la semana de la ESI en la provincia de Buenos Aires la tenemos. A ver, ¿es suficiente? No, porque la ESI es integral y transversal. Es, digamos, en todas las intervenciones, en todas las áreas, ¿no? Tiene que estar involucrada hasta en la manera en que intervenimos en lo cotidiano, ¿no? Sí. Y eso no es necesariamente dar un contenido, ¿no? Pero es pensar la intervención desde otro marco de referencia. Y la semana de la ESI es muy importante, pero no es suficiente. O, por ejemplo, el Instituto 50 de acá de Berazategui hacen unas jornadas que las enmarcan en la educación sexual integral y en la educación ambiental integral, ajá, ¿no? Y hacen jornadas, hacen charlas, hacen talleres, ¿no? Y ahí me invitan recurrentemente, suelo ir desde la primera edición, sí. Me dicen que soy como una especie de madrina del espacio, pero es impresionante cómo moviliza un montón de gente y en los mismos talleres, que después nos quedamos como compartiendo a ver qué nos pasó, que cómo fue desarrollado todos esos días de encuentros, de discusiones, de debates, de reflexión. Nada, advertimos que quienes van al Instituto 50, que son docentes en formación, están en formación inicial, nada, te empiezan a decir, yo no sabía que esto era la ESI, ¿no? Como que empiezan a tener un reconocimiento distinto a este tipo de discursos, sí, ¿no? Y empiezan a entender, bueno, ya me doy cuenta qué es y qué no es ESI. O sea, no es esto, no es la perversión, ¿no? Tocarse, ¿no? O decir algo que no está avalado, digamos, desde la teoría. Esto tiene su trabajo por detrás, tiene su normativa internacional, se enmarca en clave de derechos, o sea, realmente no es algo así, con la mano, ¿no?
1: A la Bartola.
0: Claro, exactamente. Y eso es algo que lo tenemos que trabajar fuertemente, sobre todo en la sociedad. Porque te digo que los pibes y las pibas, si la ESI no está, en muchos espacios e instituciones la reclaman, y eso es recontra interesante.
1: Pensaba en lo simple, en lo sencillo que es construir estos argumentos, que son como muy básicos, son como palabras grandilocuentes, es monstruosa, es atroz, aterradora. Y en lo que cuesta, lo decías vos, pibes y pibas que se están formando para ser docentes, que recién a los 20 y pico, 30 y pico de años, a partir de una serie de talleres que se brindan, recién ahí descubren el valor de la ley.
0: Sí, totalmente, totalmente. Porque una de las puertas de entrada que yo suelo remarcar cuando trabajamos esto en relación a lo que vos me estás señalando, es una de las puertas de entrada es interpelar, interpelarse e interpelarnos. Entonces, en ese interpelarnos e interpelarse, digamos, en donde uno se pone también en juego,
1: obvio,
0: ¿no? La ESI, digamos, deja huellas, ¿no? Y deja huellas porque esas cuestiones vinculadas a la sexualidad vos también las has vivido y las vivís cotidianamente. Y te pasan y de alguna manera te interpelan. Y algo que vos concebías como natural que sea de determinada manera, empezás a decir, no, che, esto no es así, ¿no? Yo no tengo que dejar de hacer cosas porque a la noche tiene que estar la comida hecha, ¿no? Sí. Como que el cuidado es un atributo de, ¿no? De la mujer de la casa, ¿no? Entonces, bueno, empezás a cuestionarte de determinadas cosas y a entender que tenemos que repensar estos formatos, digamos. No quiere decir que porque tengas ESI vas a ser de una sexualidad distinta a tu genitalidad. No, pero eso... Sobre eso insisten y saben que con estas definiciones, como vos muy bien dijiste, de monstruosidad, de ponerle esos, ¿no? Esos adjetivos calificativos tremendos, ¿no? Saben muy bien que hacen anclaje en las representaciones y que te, a ver, vos como papá, como mamá o como alguien con quien tenés un vínculo, si te dicen algo así, le van a enseñar a tocarse a tus hijos. Vos no, desde ya que no querés algo de ese estilo. Desde ya.
1: Por supuesto.
0: Y no es así. Y los quienes trabajamos la ESI sabemos que no es así.
1: Mariela, te hago la última y te agradezco por tu tiempo. Supongamos que al gobierno se le ocurre actualizar la ley de educación sexual integral por los 20 años y te convoca. No creo que pase, pero supongámoslo. Imaginémoslo aunque cueste. ¿Por dónde irías vos? ¿Qué les dirías en el caso de que lo cumplan y de que tengan una perspectiva como la tuya? ¿Qué dirías que es o se podría reforzar, mejorar, repensar a partir de estos cambios tecnológicos, sociales?
0: Bueno, dudo que me llamen.
1: Si sucediera.
0: Claro, y dudo que quieran mi opinión. O sea, creo que si les planteo algo van a querer hacer efectivamente todo lo contrario.
1: Justamente, te llaman para ver, bueno, para saber, vamos por el otro lado. Pero supongamos.
0: Claro, mira, la ley, por eso cuando iniciamos recién yo te decía, me gustaría estar a estos 20 años debatiendo cómo mejorar esa ley, ¿no? Y en función de todo ese camino recorrido y de todas las leyes que vinieron después de la ley de educación sexual integral. Y hay una cuestión, ¿no? La ley de educación sexual integral en sus planteos es muy heteronormativa.
1: Ajá.
0: Entonces, haría ahí una reformulación, ¿no? Vinculada a eso, a que sea más permeable a las disidencias sexogenéricas y que de alguna manera también, recupere todas las leyes que te comentaba. A ver, de manera extemporánea... es fácil decir esto. En ese momento cuando se aprobó fue un hito porque realmente ya plantearlo era una manera de visibilizar una lucha que venía de hace muchos años. Venía de hace muchos años, hace muchos años que vienen planteando. Te diría que desde los años 80, en términos de cambio curricular.
1: Ajá.
0: La educación sexual ya se venía debatiendo como, digamos, como aspecto a trabajar desde los diseños curriculares.
1: Sí.
0: Pero por supuesto haría una ley que sea más, que aloje aún más, ¿no? Las diversidades y que, pero sí que mantenga este horizonte de la perspectiva del derecho, que es en definitiva lo que traza de manera transversal a todas las leyes que después vinieron.
1: Gracias por venir, Mariela.
0: Bueno, un placer.
1: Gracias. Hasta ahí pasaba Mariela Karasay. Esto fue Al Borde del Precipicio. Nosotros nos volvemos a encontrar en las próximas semanas. Muchas gracias por estar del otro lado.
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Es considerada como una de las pocas canciones con cierto optimismo surgidas de la mente siempre oscura de Kurt Cobain. De 1992, Nirvana, Come As You Are,

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0: Escuchaste La Vieja, de los hermanos Díaz, interpretada por Edgardo Ibáñez. 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
2: Jorge Van der Mole, Oración del Remanso.

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0: comienza A la Raíz, música argentina de raíz folclórica para disfrutar, para compartir, para dejar que cada canción encuentre su tiempo, su lugar, un espacio donde lo tradicional también se cruza con las nuevas búsquedas sonoras. Ernesto Vera es mi nombre y en la conducción me acompañan Sebastián Lisi y Sol Santiago.
1: Bueno, gracias chicos y gracias también al equipo que nos acompaña y que hace que este programa pueda salir así de lindo como sale siempre. Patricia Ponce en locución, Juan Matoso en producción, Yamila Ramírez en edición artística y Candela Escalante en nuestras redes sociales.
2: Divino por ese lado. Recordá siempre que nos puedes seguir arroba a la raíz guión bajo música. Esto puntualmente en Instagram. Y toca saludar a radios como siempre, en este caso los Coigües, en la FM 105 en Bariloche, Río Negro. Saludos para allá. Radio ON, FM 103.3 Miramar, Córdoba. Y FM en Tránsito 93.9 en Castelar, Provincia de Buenos Aires. A todos ellas un gran saludo.
0: Hoy vamos a disfrutar de la música de Valen Boneto, José Luis Aguirre, Ácido Criollo. Contamos con la participación de Franco Ramírez y Mariana Baraj. Y compartimos una entrevista a Mariano Sarquís de Los Arcanos del Desierto. Así que no te vayas, quédate con nosotros en A la Raíz, que hay muy buena música para disfrutar. Ahora suena Escuchando tu Voz, una de las canciones más representativas de la banda formoseña Guauchos, incluida en su segundo disco Pago, con la participación de Horacio Vanegas.

0: Soy Franco Ramírez, artista de Santiago del Estero. Desde muy chico comienzo a cantar y a hacer giras. Tuve la suerte de viajar mucho y trabajar de lo que amo desde adolescente. Tenía 13 años cuando he grabado mi primer disco. Desde la primera canción que aprendí a cantar sentía una profunda conexión con mi raíz. Creo que es importante volver a esa raíz, porque esa especie de ritual del alma nos hace instalarnos en nuestro origen, reconocer nuestra historia y la de nuestro pueblo. En un mundo saturado de superficialidad, de números, de estadísticas, yo creo que es crucial y urgente volver a ser uno, como dice el maestro Rubén Patagonia. Por eso, en mi nuevo disco Alter Ego, me animo a desnudar mis inseguridades y encarar un camino como más sincero, un viaje a ese origen. Creo que es el camino que podemos hacer todos si nos animamos, ¿no? Le mando un fuerte abrazo a todos los que hacen el programa A la Raíz y ojalá nos veamos prontito por ahí y estemos cantando en vivo este nuevo disco Alter Ego.
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2: Lo que suena es el tema Una simple chacarera de Valen Boneto, cantautor y artista que hace del folclore un espacio vivo, colectivo

Live Session junto a su banda Les Urgentes, donde está presente la idea de música como encuentro y como forma de resistir. Volver, pero volver cantando con otros y otras, con la canción como refugio y como bandera.

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5: Hola, soy Mariana Baraj y elijo compartir con ustedes la canción Música Hermana del disco Trinar la Flor de la extraordinaria cantora de Andalgalá, provincia de Catamarca, Nadia Larcher. Esta música hermana me conmueve profundamente por su hondura, su interpretación y porque es una música también compuesta por Nadia. Así que espero que la disfruten.

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2: Presentamos a un músico cordobés de Tras la Sierra, José Luis Aguirre, compositor, intérprete y guitarrista. Su disco Chuncano comienza de esta manera.

Córdoba Morena, así se presenta el compositor y músico cordobés José Luis Aguirre, ganador del premio Consagración en el Festival de Cosquín y del premio Gardel al mejor álbum de folclore. Ahora estamos escuchando Pancho, canción que se inspira en paisajes, sentimientos, personas y sonidos de los rincones del Valle de Traslasierra. José Luis Aguirre en A la Raíz.

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0: Mi nombre es Mariano Sarquís, soy un músico productor de Santiago del Estero. Tengo mi proyecto principal, el cual dirijo, que se llama Los Arcanos del Desierto, y me formé en Córdoba y Buenos Aires hace aproximadamente 10 años. Actualmente radico aquí en Santiago, desde donde opero y viajo mucho, tanto por el país como otros países también, llevando la música tanto de Santiago del Estero como de otras regiones. Me desenvuelvo en diferentes géneros y estilos musicales y también otros instrumentos, pero principalmente soy bajista y contrabajista. Y bueno, formé parte de muchos grupos como El Vislumbre del Esteco, Demi Carabajal, Los Carabajal, diferentes grupos de jazz, de rock. También fui contrabajista de la Orquesta de la Universidad Nacional en Santiago del Estero, entre otras formaciones y grupos. ¿De qué me siento agradecido en la vida? Principalmente me siento muy agradecido de poder dedicarme y hacer lo que amo con toda la pasión y la entrega, que creo que es algo que me caracteriza un poco de no solamente tocar, sino gestionar, avanzar en todo lo que pueda y llevar la cultura de Santiago del Estero y de Argentina a nuevos horizontes. Y la verdad que día a día me despierto agradeciendo a poder hacer lo que amo con muchísimo esfuerzo, con muchísima dedicación, pero es algo que me reconozco en gratitud. Mi mayor logro con la música es poder sostener un proyecto a través del tiempo con todas las adversidades y también poder un poco demostrar en tiempos difíciles que con mucha dedicación, con el arte se puede vivir, con mucha dedicación y sobre todo que haya una legitimidad tanto desde la gente, con el público en este caso sería, y desde uno mismo para reconocerse en este trabajo, en este difícil trabajo y en la carrera de la música. Pero creo que hasta ahora ese es mi mayor logro, de poder sostener una carrera artística con lo complicado que es y que al menos la gente también lo pueda legitimar y seguir adelante. Yo siempre hablo con mis compañeros de banda. Nosotros en Los Arcanos del Desierto somos actualmente 11 músicos en el escenario. Llegamos a ser bastantes más. Pero creo que lo más reconfortante siempre es poder compartir con la gente que uno ama, con la gente que uno se relaciona desde otro lugar, en los vínculos. Sabemos que para muchos esto, si bien es un trabajo también la música, es una forma diferente de conectar con las personas, con los compañeros de uno. Y poder lograrlo en colectivo o cumplir un sueño en colectivo es muy importante. Y también la posibilidad que la música nos brinda de estar en el escenario con diferentes artistas referentes que fueron en su momento para uno y que hoy ya son, más allá que sigan siendo referentes, son colegas. No sé, compartir escenario con artistas como Leo Genovese, por ejemplo, que es un destacadísimo productor argentino, pero que vive en otras partes del mundo. Y creo que también eso es lo que un poco nos alimenta y nos retroalimenta constantemente, ¿no? El hecho de compartir escenario con gente que uno admira y aprecia y ama es lo que uno lo hace dimensionar un poco de lo que viene haciendo, de un poco el reconocimiento de lo que uno viene haciendo. Y finalmente poder compartir con todos estos artistas en escenario creo que es lo más gratificante que hay también, entre otros artistas, ¿no? Mi nombre es Mariano Sarquís, soy un músico productor de Santiago del Estero. Tuve la grandísima suerte de participar con muchos artistas a los cuales admiro mucho, muchísimo. Y en plena pandemia, quizás en este abrazo un poco de incertidumbre que estábamos viviendo, justamente me llamó Leo Genovese, que es actual productor de Residente, de Case 13, y me invitó a grabar una sesión, si bien era online, donde se armaba una orquesta para hacer una canción muy representativa de René, justamente que se llama René. Y en esa invitación, en el coro final, aparece cantando Rubén Blades, lo cual para mí es un artista, una eminencia en la música, en el arte y en la humanidad. Y eso la verdad que trascendió todo para mí, ¿no? Tuve la suerte de compartir escenario y soy amigo también de, no sé, Eli Suárez de Los Gardelitos, del Mono de Capanga, que estas dos personas participaron en canciones propias de Los Arcanos del Desierto y mantenemos una fuerte amistad y un vínculo muy hermoso. Y bueno, como decía recién, tú tengo la suerte de compartir escenario aquí con mis amigos y con artistas que admiro mucho, como Manuel Orellana, Pelu Luca del dúo Orellana Luca, con Santiago Suárez, con Juan Cruz Suárez del Vislumbre, con Roxana Carabajal, que es una hermana, la reina de la chacarera de Santiago del Estero. Entonces, siempre uno idealiza y dimensiona quizás artistas internacionales. A mí me gusta mucho y aprendo mucho de compartir con mis colegas más cercanos. Y creo que una de las participaciones más fuertes que me tocó fue esta que mencioné recién con el inmenso Rubén Blades para una colaboración para Residente. En cuanto a mis referencias musicales, siempre han sido muy variadas. Yo me inicié de niño básicamente en el rock, pero bueno, naciendo en Santiago del Estero, el folclore siempre ha estado muy, muy presente, siempre, desde que uno es niño, lo sigue estando. Y después, cuando fui creciendo un poco más, eligiendo ciertas referencias, me volqué mucho hacia el jazz, hacia la salsa. Actualmente estoy estudiando mucho el flamenco, la música árabe, la música del mundo también, en general. Pero siempre he sido muy aficionado a los géneros, más allá de los artistas. Soy un fanático de todos los artistas representantes de la música en general, tanto del folclore, del jazz, del rock. Bueno, aquí en Santiago del Estero tenemos nuestras deidades como Jacinto Piedra, ni hablar los músicos también que siguen entregándonos todo su camino, como Peteco Carabajal, entre otros. Y bueno, en general soy un fanático nuevamente de jazz. Me gusta muchísimo John Coltrane, me gusta la orquestación de Charles Mingus, me gusta de todo, ¿no? Mucho Bach, muchísimo Bach. Y bueno, el folclore también, todos los géneros de todos los cantantes de todos los barrios. Creo que un poco esa es la diversidad que me caracteriza en los géneros y en los estilos musicales. Mi deseo para el futuro de la música y mi visión es que, si bien se mantenga en el movimiento y en el cambio que lo viene haciendo, los artistas que defendemos la cultura, que sabemos de verdad lo que es la cultura y el arte, un poco sí tenemos cierto temor de hacia dónde va yendo el arte y la cultura, ¿no? Esto de la exposición con las letras totalmente alteradas, con una denigración absoluta del cuerpo humano, de las mentalidades, de las ideologías. Siento y sé fielmente con la mayoría de los colegas que sostenemos esto, que es básicamente una desviación de lo que el arte propone en su esencia. Entonces, que siempre lo ha habido, ¿no? Siempre ha habido gente que va a tirar para otro lado y siempre vamos a estar los que estamos de este lado. Entonces, un poco es eso, es seguir sosteniendo y defendiendo la cultura auténtica, lo que es de verdad, lo que sale del corazón, no lo que busca aparecer y convencer y convertir a las masas. Entonces, me parece que eso, lo que sabemos un poco cómo viene la mano, siempre lo vamos a defender, ¿no? Siempre vamos a estar a favor del arte, del amor, de la cultura, y siempre vamos a saber que van a existir estos, no sé qué palabra ponerle, pero gente que busca desviar un poco lo que es el arte y la cultura, ¿no? Así que yo creo que en este camino que estamos, lo más importante es eso, es un poco resistir, no estancarse ni quedarse en algo que, como dicen los tradicionalistas, que no tiene que cambiar, sino que todo va cambiando, pero ser muy cuidadoso en lo que realmente es el arte, saber diferenciar lo que es el arte y la cultura y no caer en este abismo sistémico que nos propone cosas totalmente vacías, ¿no? Realidades totalmente vacías.
1: Mi nombre es Mariano Sarquís, soy un músico productor de Santiago del Estero.
0: Esta canción que la compuse hace un tiempo, la música y la letra es de Emilio Graciosi. Es una canción que la hicimos con los Arcanos del Desierto, que se llama Guárabe, está en el último álbum. Y un poco es esta convergencia de ritmos, tanto santiagueños, tropicales, folclóricos, un poco con la cultura árabe de Medio Oriente, que mis raíces vienen de ahí, y un poco también ciertos aspectos conceptuales, la banda abarca eso. Esta canción habla de la migración, de lo que es un poco la incertidumbre, el dolor de partir de la tierra de uno, donde ha nacido, y llegar a una tierra nueva, donde finalmente va a ser abrazado y recibido con mucho amor, que en este caso sería la persona parte desde el Líbano, la tierra de mis antepasados, y llega a Santiago del Estero, mi tierra, donde finalmente aporta la cultura, aporta con toda su esencia para ser también parte de lo que hoy es Santiago del Estero. Esta canción tiene bastantes arreglos muy, muy sentidos también desde muchos lugares. Tiene un solo de Leo Genovese también, dicho sea de paso. Y bueno, creo que también un poco engloba lo que es actualmente el concepto de los arcanos del desierto, entre la música tropical, la guaracha, estos tintes de Medio Oriente y también toda la potencia que caracteriza al grupo. Guárabe de los arcanos del desierto.

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0: Y ahí escuchábamos a León Gieco haciendo la versión de Todas las hojas son del viento del disco Raíz Spinetta. Y de esta manera nos vamos despidiendo. Última parte de A la Raíz, décima temporada. Música argentina para conectarnos con nuestras tradiciones y para escuchar las voces de sus protagonistas. Soy Ernesto Vera y junto a Sol Santiago y Sebastián Lisi conducimos A la Raíz.
1: También mencionamos a Juan Matoso en producción, a Yami Ramírez en la edición artística, a Pato Pons en la locución y Cande Escalante en lo que es Instagram. Menester hablar de ellos y ellas que hacen que este programa también funcione desde acá, desde el estudio de producción de medios de la UNCS y con la participación, como siempre, de la FM 91.7, la UNIR Radio.
2: Les recordamos, por si hay alguien que se colgó y todavía no nos sigue en nuestras redes sociales, nos pueden encontrar en Instagram como @alaraiz_musica. Ahí siempre subimos contenido del programa y los links a las distintas radios donde nos pueden escuchar a lo largo de todo el país, en distintas provincias y dentro del Gran Buenos Aires. Tanto radios universitarias como comunitarias, en las que estamos muy felices de estar. Así que los invitamos a que nos sigan, nos pueden mandar mensajes también por ahí, es nuestra vía de contacto con ustedes, así que no se olviden de seguirnos.
0: Hoy disfrutábamos de la música de Valen Boreto, José Luis Aguirre, el grupo Guauchos, contamos con la participación de Fede Toledo y Mariana Baraj y compartimos una entrevista a Mariano Sarkis del grupo Los Arcanos del Desierto. Ahora nos vamos con Chayita del Vidalero, un tema clásico del folclore riojano de Ramón Navarro, interpretado en este caso por el trío argentino, integrado por músicos de Arbolito, Ácido Criollo.

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2: Babasónicos, Los Calientes.

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¿Somos lo que hacemos? ¿Somos lo que mostramos? La pregunta existencial se transformó en la tesis del tema que introdujo a Divididos en la Masividad, de 1993. ¿Qué ves?

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3: Él mató a un policía motorizado estos últimos días.

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Nosotros somos Pría, este tema se llama Velozmente. Próximo tema. Absurda primavera.

0: Muchas gracias. Bueno, presento la banda. En la guitarra, Sebastián. Gualicho, en performance. Quien les habla, Yuna. Y hoy nos acompaña Javi. Ávila Vito.
1: Bueno, vamos con el instrumental.
0: Instrumental. Este tema se llama Celta.

0: En este episodio te presentamos el concierto de Pría.
1: Muchas gracias.
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4: Carca, Luz de Blues.

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7: Anarquía en Buenos Aires, Airbag.

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De banda de culto a la masividad, de tribu a comunidad. En 1985 aparece la Bestia Pop y con ello, Patricio Rey y sus Redonditos de Ricota inscriben su nombre para siempre en la historia del rock argentino.

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6: Moura, Sergi, Vicentico, perdón.

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0: pero la memoria no va a desaparecer. Ciclo de ficciones sonoras a 50 años del golpe cívico-militar en Argentina. No estuvo hecho porque sí.
1: Nosotros valoramos la visión de memoria, verdad y justicia. Empecemos por la verdad. No fueron 30.000 los desaparecidos, son 8.753.
2: Che, ¿vieron lo de Milei ayer? Dijo de vuelta que no son 30.000, que es mentira, que lo inventaron los zurdos.
3: Ay, sí lo vi, es un video re viral.
4: Eso no es nuevo, chicas, lo viene diciendo hace rato.
2: Y tiene razón en una cosa. La violencia venía de los dos lados, no solo la dictadura. Los montoneros también ponían bombas, también mataban.
4: Sofi, no es lo mismo.
2: ¿Por qué no es lo mismo? ¿Una vida de un lado vale menos que una vida del otro? Los militares mataban, sí, pero los guerrilleros también.
4: No se trata de números. Se trata de quién tenía el poder del Estado. Los montoneros no tenían campos de concentración. Los montoneros no tiraban a la gente al Río de la Plata desde un avión.
2: Pero ellos empezaron con la violencia. La dictadura fue una respuesta.
4: Esa es la teoría de los dos demonios, Sofi. Lo que usaron los militares para justificarse. No hay dos demonios. Hay un Estado terrorista y organizaciones que resistían.
3: Bueno, chicas, tranquila. No nos matemos.
2: No, Gaby, yo no estoy de acuerdo. La historia la escriben los que ganan. ¿Vos estabas ahí, Alba? ¿Viste los desaparecidos?
4: No hace falta haber estado para leer. El Nunca Más lo escribieron sobrevivientes. Pilar Calveiro estuvo desaparecida. ¿Tú también lo negás?
2: No lo niego, pero...
4: Entonces no hay pero.
3: Bueno, Ali, ¿y vos qué pensás?
5: Sí, re.
2: Está dormida la chabona.
3: Déjala, está requemada con el parcial.

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1: ¡Alba! ¡Sofi! ¡Gaby! ¿Dónde están? ¡Hola! ¡Hola, hola!
2: Sabía que ibas a entrar por esa puerta y no por la otra. Las dos llevan al mismo lugar, pero vos elegiste esa.
1: ¡Ay, quiénes son!
3: La pregunta más importante no es quiénes somos nosotras.
2: ¡Es quién sos vos!
4: Llegó, por fin llegó. Te dije que iba a llegar. Absalom, lo dije o no lo dije. Siempre llegan aunque no sepan que están llegando.
1: Esperen, yo me desperté acá y no sé dónde estoy. Estaba estudiando con mis amigas y...
2: Y estás aquí. Las dos cosas son verdad al mismo tiempo. ¿Eso no es extraordinario?
1: No, es confuso.
3: Bien, la confusión es el principio de entender algo.
1: Ay, pero ¿dónde estamos?
2: Estamos en tierra de nadie, donde los inocentes son los culpables.
4: Sí, sentate. Hay mate cocido. ¿Tomás mate cocido? Por supuesto que tomás. Todos toman aunque digan que no.
2: La estábamos esperando hace rato.
1: ¿A mí? Pero yo no las conozco.
3: No es necesario conocer a alguien para necesitarlo.
4: El rey rojo viene, siempre viene. Tiene el bigote finito y el traje verde oliva y cree que el tablero le pertenece. Sus caras cambian, pero siempre está presente.
2: El tablero nunca le pertenece a nadie, excepto al que tiene las piezas.
1: ¿Quién es el rey rojo?
3: El que cree que el orden se construye sobre el silencio.
1: Ay, no entiendo.
4: Nadie entiende hasta que lo vive. Hay que estar adentro del tablero para ver el dibujo.
1: ¡Pero pará! ¿Y el rey blanco?
2: O reina. La democracia es sustantivo femenino, ¿lo sabías?
1: Pará, ¿están hablando de política?
3: Estamos hablando de lo que siempre fue, de quien tiene derecho a existir.
5: Comunicado número 2 de la Junta Militar, con la finalidad de preservar el orden y la tranquilidad, se recuerda a la población la vigencia del estado de sitio. Todos los habitantes deberán abstenerse de realizar reuniones en la vía pública y de propalar noticias alarmistas. Quienes así lo hagan serán detenidos por la autoridad militar de seguridad o policial.
1: ¿En qué año estamos?
3: En el año en que empezó el silencio.
1: ¿1976?
4: Sí.
1: ¡Están en peligro!
4: Afuera hay un río de cabezas aplastadas por el mismo pie que juegan cricket bajo la luna.
2: Estamos en una reunión. En estos tiempos eso ya es suficiente.
1: ¡Ay, no! ¿Pero por qué se arriesgan?
3: Porque hay cosas que si no se dicen en voz baja se pierden para siempre.
1: ¡Pero no tienen miedo!
4: Todo el tiempo.
2: Pero el miedo no es razón suficiente para callarse.
1: ¿Y si las agarran?
3: Ya agarraron a muchas.
2: Alicia, no cuentes lo que viste en los jardines, ni lo que hay detrás de aquel espejo.
3: Hay cosas que es mejor no saber, por ahora.
1: Ay, yo estudiaba esto, lo leía en los apuntes, pero es tan distinto.
4: Claro que es distinto. Las palabras en un libro no tienen temperatura.
1: 30.000 personas son ellas, tienen nombre y tienen miedo y toman mate cocido. Alba tenía razón, no era un debate del parcial, era esto.
4: Se acabó ese juego que te hacía feliz.
1: ¿Qué juego?
4: El de creer que esto no te tocaba.
2: Alicia, hay que irse ahora.
1: No, ¿a dónde la llevan?
2: No podemos quedarnos a averiguarlo.
1: No, necesito saber qué les va a pasar.
2: Ya lo sabes.
1: ¿Y vuelven?
2: Algunas no vuelven. Alicia, vamos.
6: ¡Al piso, dije, al piso!
4: ¡Emisarios del Rey Rojo!
2: ¡Calma, no corran!
6: ¡Documentos todas! ¡Nombre completo!
3: Alba Martínez.
4: Sofía Fuentes.
2: Gabriela Luna.
6: ¿Qué hacían reunidas?
3: Tomábamos mate cocido.
4: Los inocentes son los culpables, dice su señoría.
6: ¡Se las llevan a todas!
2: ¡Ali! ¡Alicia!
1: ¡Esperen! ¡Todavía no!
4: ¡Ali! ¡Son las 5 de la tarde! ¡Tenemos que terminar de estudiar para el parcial! ¡Te quedaste dormida!
2: Bueno, y en definitiva, ¿vos qué pensás? A ver, ¿son 30.000 o no?
1: ¡Ay! ¡Sí! ¡Son 30.000! ¡Eran personas! personas como nosotros que buscaban un mundo distinto a través de la lucha.
2: ¿Estás bien?
1: Sí, estoy bien. Hagamos un repaso desde el principio. Necesito saber aún más sobre esto. Bueno, voy a leer. El 24 de marzo de 1976, a través del comunicado número 1, la Junta Militar toma el poder por la fuerza y derrocó el gobierno constitucional.

Hicimos no estuvo hecho porque sí. Dirección, Zaira Guzmán. Actrices, Rebeca Cravero Artuso, como Alicia y Policía. Sofía Godoy, como Sofía y Sombrerera. Candela Gozo, como Gabriela, Gata y Conejo. Iris Abril Coronel, como Alba y Absalem. Producción, Candela Gozo. Sonido, Valeria Campos. Operación técnica, Omar Suárez.

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2: Guillermo Beresñak con Santiago Vázquez. Antes que te duermas.

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3: 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La Chicana, lejos.

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0: Escuchaste La Vieja, de los hermanos Díaz, interpretada por Edgardo Ibáñez. 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
5: Una canción que llamó a soñar para vivir mejor, de 1958, de Everly Brothers, All I Have to Do is Dream. Dream.

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2: Poncho, Tantra Sky.

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5: Hola, soy Mateo Bairo del Colegio Proyección 21 y quería pedir la Bizarrap Musician de Quevedo.

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1: Mi nombre es Eduardo Guajardo, soy autor, compositor e intérprete de música argentina. Soy de la ciudad de Río Turbio, en el sur de la Patagonia, en la provincia de Santa Cruz, y quiero presentarles esta canción que se llama Postales, que pinta mi región, sus sueños, sus esperanzas, sus expectativas y todo lo que tiene que ver con la relación del hombre y el paisaje.
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6: Así.
7: Doris de la Torre, así.

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3: Educa Sativa, Lío.

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2: Soy Alan Negri, soy de Versatel y me gustaría un tema de la 25 Cruz de Sal.

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7: Alex Lippi, Sentimientos Opuestos.

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1: Hola, Claudia. Te estaba esperando para recitar los nuevos poemas de hoy. Hace más de una hora que estoy en el árbol. Un poco más y le contaba un cuento a la pirámide de Mayo.
2: Hola, Estela. Llegué tarde porque me quedé hablando con mis amigas las palomas. Dicen que vieron a las cotorras calladas, como si tuvieran miedo de hablar.
1: Sí, últimamente está pasando mucho eso. Algunos tenemos miedo de decir lo que pensamos por miedo a que nos pase algo.
2: Seguro es por el cuervo.
1: Sí, ese cuervo no nos deja hacer nada. Cada vez que aparece hay mucha tensión, como un ambiente muy pesado.
2: Esperemos que sea una sensación y no un mal presagio.
1: Bueno, basta de cháchara. Se está haciendo tarde y todavía no recitamos los poemas ni tampoco avanzamos con el club de lectura.
2: Es verdad. Es más, ayer leí un cuento sobre la revolución que hacía una abeja que era explotada por su dueño humano.
1: Bueno, Claudia, mañana te cuento lo que leí yo. Ahora me está llamando mi dueña para ir a comer.
2: Hasta mañana, Estela.
1: Hasta mañana, Claudia. Nos vemos en el mismo árbol. Llega temprano esta vez, ¿eh?
2: Buenas. Hoy no puedes decirme que llegue tarde, Estela. Tempranito a nuestro mismo árbol de siempre.
1: ¡Shh! Baja la voz, Claudia.
2: ¿Qué te pasa, Estela?
1: Desde que subí, me parece escuchar ruidos raros.
2: No seas perseguida. Debe ser el viento que se mueve las ramas. Dicen que va a llover hoy, aunque está hermoso el día.
1: Puede ser. Bueno, ayer terminé un poema para leer hoy. ¿Lo leo?
2: Por supuesto. Todo oído, señora gata poeta.
1: Ahí va. La memoria despierta para herir a los pueblos dormidos que no la dejan vivir libre.
3: Libres serán si dejan de recitar esas porquerías absurdas. A nadie les interesa lo que tienen para decir.
1: Libres como el viento.
3: ¡Pero cállese! Acá se hace lo que yo digo. ¿O no entiende?
2: Pero, señor Cuervo.
1: Es nuestro lugar de siempre, señor Cuervo, y no le hacemos mal a nadie.
3: ¡Pero cállese ahora mismo! Y no vuelan más. Si no, van a terminar en un lugar oscuro del que no van a poder regresar. ¡Sí! ¡Eso mismo! ¡Váyanse de acá!
1: Bueno, ahora sí, en este árbol no creo que nos encuentre ese cuervo.
2: Sí, ahora estamos en la rama más alta del árbol. Mirá, se pueden ver las fuentes en los extremos de la plaza y se ven muchas palomas en ronda. Están pidiendo algo.
1: Sí, están pidiendo volver a ver a las otras palomas. ¡Ay, mirá! Tienen pañuelos en las cabezas. Ah, Claudia, este es uno de los poemas que escondí ayer, cuando vino ese cuervo. Dice así. Los viejos amores que no están, la ilusión de lo que perdieron, todas las promesas que se...
2: Cuervo, no, otra vez. No, por favor, me duele.
1: Sí, para que nos duele. Déjala en paz. ¿No ves que nos está lastimando?
3: ¿Qué hacen acá? ¿No les había dicho que no quería verlas en la plaza? Me voy a llevar a una de ustedes. Vos, Paloma, vení acá conmigo. Me tienen harto.
1: No, Cuervo, no te lleves a Claudia.
2: ¡Estela! ¡Estela!

0: Claudia, ¿volviste?
1: Ella no va a volver.
0: ¿Dónde está Claudia?
1: No hagas preguntas. La respuesta no la van a escuchar. ¡Fuera de acá! Este árbol ahora es mío.
0: Claudia, ¿dónde estás? Pasan las horas, los días y los meses y no te encuentro. Así que escribí este poema en tu honor. Hay nombres que el viento no va a borrar. Hay alas que siguen viviendo en la memoria.
2: De a poco, otras palomas empezaron a acercarse a la gata Estela. Cada vez llegaban más y más palomas. Como todos los jueves, las rondas de las palomas siguieron y ahora con otro nombre más. Ninguna paloma, gata o animal en la plaza olvidó a Claudia. Es así como empezaron a ocupar las ramas de todos los árboles y el cuervo empezó a quedarse solo. La memoria y la gran cantidad de palomas que estaban le generaron miedo al cuervo y se fue volando. Después de tanto tiempo, Estela pudo estar tranquila recitando sus poemas.
3: Ma, ya tengo sueño. Me quiero ir a dormir.
2: Bueno, hija, descansa que mañana hay que ir al colegio.
3: Mamá, espera. Antes de irte, ¿cómo te acordás de todo ese cuento?
2: Porque todo está guardado en la memoria.

0: 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Actores, actrices, Marianela Gutiérrez como Estela. Ana Sofía Novelo como la madre. Candela Araoz como Claudia. Ulises de Matos como el cuervo. Malena Castro como la hija. Producción, Malena Castro. Sonido, Ulises de Matos. Operación técnica, Omar Suárez.
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3: Eva Fiori Orquesta, El Aparecido.

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La pobreza puede destruir casi todo, pero no pudo, no puede, ni jamás podrá destruir el amor. De 1985, Fito Páez, 11 y 6.

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10: Los Reyes del Falsete, con Dale al Mundo.

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6: Lisandro Scar, todo lo que...

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5: ¡Oh!

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La canción, que fue considerada como un manifiesto sobre el sentir compartido de los jóvenes de fines del siglo XX, de 1993, Beck, Loser.

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0: Escuchaste La Vieja, de los hermanos Díaz, interpretada por Edgardo Ibáñez. 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
3: Orquesta típica de la Fronte, Maldita Monogamia,

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En pleno menemismo decidieron hacer un retrato social en el cual mostrar las dos caras de una moneda. Todo muy lindo en la superficie, todo muy feo allá abajo. De 1995, Las Pelotas y su saludo. Hola, ¿qué tal?

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3: Ciro y los persas danzan la sombra.

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2: 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En este episodio te presentamos el concierto de Mamá Chumbi.

0: Bien, ahí. ¿Cómo se escucha? ¿Bien? Piola.
1: Escuchaste Por Amor, interpretado por Mamá Chumbi.

0: Escuchaste El Borrachito, interpretado por Mamá Chumbi.
1: Bueno, gracias a la UNCI por la invitación a este espacio, a toda esta producción que está acá atrás, que la verdad que no pensé que iba a ser tanta gente, le soy sincero. Pero no, un golazo. Bien ahí, que sigan estos espacios, que sigan estas movidas culturales, loco, que les hace falta a la Argentina para, nada, alimentar el corazoncito de los artistas y de la gente, ¿no? Veo muchas sonrisas, eso me gusta. Así que bien ahí. Y perdona a los chicos que están estudiando.
2: Y aguante la universidad pública.
1: Aguante la universidad pública, loco. Acá hay un par de docentes del Estado que labura también. Así que nada, estamos en esa, chicos. Bien ahí.

0: Gracias.
1: Escuchaste Cantinero, interpretado por Mama Chumbi. 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
5: Arbolito, Europa.

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8: 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Tú.

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3: Lo establecido indica que lo nuevo es peligroso. Luca Prodan tomó el argumento y lo llevó a una sociedad en la cual el conservadurismo pretendía retomar el poder en una democracia incipiente. De 1986, Sumo.

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7: Fito Páez, tu vida, mi vida.

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1: Hola Pablo, ¿qué querés? Estoy en Ezeiza, me voy a ir al sitio a Maicha del Valle. Es un pueblito de Tucumán que nadie conoce, pero bueno, tengo que ir a hacer un informe. Sí, no sabes el ascenso que me gano. Lo que uno hace por ganar favores, ¿no? Necesitamos los permisos provinciales para expandirnos. Ya sabes cómo es esto. Bueno, te dejo que tengo que embarcar. Mandale saludos a la vieja.

0: ¿Qué tal? ¿Vas para la estancia Teresa en La Mancha?
1: Sí, te llevo.
0: ¿Qué calor hace en este pueblo? Parece un infierno.
1: Sí, estamos acostumbrados acá, ¿vio? Chango, ¿qué lo trae por aquí? Últimamente no viene mucho turista, ¿vio?
0: Vengo por laburo. ¿Usted no conoce la planta que está sobre la ruta 307, al lado del río? Todo eso es nuestro.
1: Ah, sos de la empresa destilera es.
0: Sí, estamos buscando expandirnos.
1: Ajá.
2: Buenos días, Tucumán. Hoy martes 15 de marzo tendremos un día soleado.
0: Ay, Dios, este calor y el ruido de ese bicho son insoportables.
3: Buen día, joven. ¿Durmió bien? ¿Lo despertaron los cantos de las cigarras?
0: Oh, no pude pegar un ojo en toda la noche. La verdad no sé cómo hacen para dormir ustedes.
3: Ese es el menor de nuestros problemas.
0: ¿Por qué lo dice?
3: Benja, el nietito de mi vecina Elvira, volvió a descomponerse. Si no mejora para la tarde, lo tendremos que llevar a la salita con la doctora Sofía.
0: Ah, mirá, es todo un tema. ¿Y sabe de algún lugar donde vendan puchos por acá cerca?
3: Usted preocupado por cigarrillos y acá la gente se pasa la vida esperando que esto mejore. Pero seguimos acá, cantando aunque nadie escuche.
0: ¿Escucha eso?
3: ¿Qué cosa?
0: Las cigarras. Cada vez más fuerte.

0: Buenos días, Tucumán. Hoy martes 15 de marzo tendremos...
1: ¡Qué raro! Esta radio de pueblo debe repetir siempre lo mismo.
2: Buen día, ¿en qué lo puedo ayudar?
3: Hola doctora, soy Alejo Ruiz, de Destilerías del Valle. Vengo a hacer un relevamiento ambiental. Le voy a hacer unas preguntas de rutina.
2: ¿Preguntas de rutina? ¿Sabe cuántas veces mandaron gente de esa empresa los últimos 3 años? Siempre con preguntas de rutina, y siempre se van sin escuchar nada. Nosotros seguimos acá, como sobrevivientes, que vuelven de la guerra.
3: Y es una pena, pero yo vengo a hacer mi trabajo, y necesito datos objetivos para el informe.
2: Bien. En el último año tuvo un 40% más de consultas por problemas respiratorios, dermatitis, intoxicaciones, muertes, y todo eso en los más chiquitos, sobre todo. ¿Es para usted suficientemente objetivo?
3: ¿Y cómo está tan segura que eso se relaciona con la empresa? ¿Tiene pruebas?
2: La empresa está a menos de 800 metros del río del que se saca el agua. ¿Qué otra prueba necesita? A este pueblo lo mataron tantas veces que ya nadie escucha cuando...
4: Doctora, doctora, por favor, Benjamín no responde.
2: ¡Traigan oxígeno!

0: Buenos días, Tucumán. Hoy martes 15 de marzo tendremos un día soleado.
1: No, pará, no puede ser. ¿Otra vez? Ay, Alejo, ¿cuántas noches más pasarás desesperando?
2: Buen día, joven. ¿Durmió bien? ¿Los despertaron los cantos de la cigarra?
1: ¿Qué día es hoy?
2: Martes 15 de marzo.
1: No puede ser.
2: ¿Se siente bien?
1: Sí, creo que estoy confundido, mareado. Como si todo se repitiera y los desmayo, no sé. En fin, parece que este viaje me tiene estresado ya. Siento que me estoy volviendo loco. Bueno, basta. ¿Tiene mate? Quiero empezar mejor el día, así termino rápido y me informe y me voy de una vez.
2: No, disculpe, joven. Hoy no puedo. Ya no nos queda agua potable y tenemos que racionarla para toda la semana.
1: ¿Por qué? ¿Hace cuánto pasa esto?
2: ¿Cuánto hace? Mis padres ya tenían problemas con el agua cuando yo era chica, pero desde que la empresa, para la cual usted trabaja, empezó a crecer, se fue poniendo peor cada año. El río está cada vez más bajo, el agua de la canilla está cada vez más turbia. Mis hijos se fueron, los hijos de mis vecinos también. Todos se fueron a la capital, a Santiago, a Buenos Aires. Dicen que buscan trabajo, pero en el fondo saben que acá ya no pueden vivir como antes. El pueblo se está vaciando, joven. Lentamente, pero se está vaciando.
1: ¿Y por qué se quedó?
2: No puedo dejar mi tierra. Tengo esperanzas que algún día esto va a mejorar y volveremos a ser lo que éramos. Y aquí sigo, cantando al sol como la cigarra después de un año bajo la tierra, igual que el sobreviviente que vuelve de la guerra. ¿Y usted? ¿Cuál es su esperanza? Porque nosotros ya pasamos demasiadas noches desesperando. ¿Qué va a escribir en ese informe?
1: Yo...

0: Buenos días, Tucumán. Hoy martes 15 de marzo.
1: Dios,
0: Tendremos un día
1: basta.
0: soleado de 39 grados.
2: Buen día. ¿En qué lo puedo ayudar?
3: Usted ahora me va a hablar de intoxicaciones. Me va a decir que aumentaron los problemas respiratorios, dermatitis y sobre todo en los chicos.
2: ¿Nos conocemos?
3: No, pero yo ya estuve acá. En unos segundos va a entrar una mujer gritando.
2: Usted es el hombre que vino en nombre de The Johnson Company.
4: Doctora, por favor, Benjamín no responde.
2: ¡Traigan oxígeno! Mire, desde que llegó su empresa cada vez hay más casos como este.
3: Ya sé.
2: Entonces, ¿por qué sigue diciendo que no pasa nada?
3: No sé, no me esperaba algo así. ¿Esto pasa todos los días?
2: ¿Todos los días?

0: ¿Vas a seguir con el informe?
1: No, con ese informe no. Pero voy a ayudar, Teresa. Nadie se salva solo.
0: Gracias.
1: Gracias a ustedes por seguir acá. Yo pensé que este pueblo estaba derrotado.
0: Ay, muchacho. Todavía seguimos cantando.
1: Hola. Radio y Prensa Tucumán. Soy Alejo Ruiz. Trabajo para Destilerías del Valle, de The Johnson Company. Tengo información importante sobre contaminación ambiental en Amaicha del Valle. La situación es muy grave. Por supuesto, hoy por la tarde estoy ahí.
2: Hicimos Cuántas noches pasarás desesperando. Dirección, Paloma Basolo. Actuaciones, Alejo, Nicolás Valdés. Teresa, Eugenia Clavero. Doctora Sofía, Ailén Areco. Remisero Antonio, Ulises de Matos. Elvira, Lourdes Cañete. Producción, Valentina Pinto. Sonido, Nicolás Valdés. Operación técnica, Omar Suárez.

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4: Julieta Lazo, Las Tribus.

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9: Mark Horton, no me digas más.

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2: Cuidado, muchachos, ¿eh? Se viene el tiro libre. Rubén Paz y acaricia la pelota. En un instante la va a besar. Allí va el Chorugua.
3: Bestia Bebé, el uruguayo.
2: A ver si te acuerdas.

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0: Escuchaste Lo que decidas plantar, por Anto Restucci en guitarra y voz, con Leo Restucci en la percusión. 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
2: 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Welcome to Jamaica Reggae.
3: En los barrios de los 90 la pobreza calaba hondo y la protesta siempre era tratada de ser disipada por el gobierno a partir de los palos policiales. Hacerse yuta era traicionar al barrio y sus costumbres, por lo que Dos Minutos no hizo más que reflejar esa traición que se hacía cada vez más frecuente en Valentín Alsina y en todo el conurbano en Ya no sos igual, del año 1994.

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5: Fiesto a favor de los derechos civiles y el feminismo. De 1967, Aretha Franklin, Chain of Fools.

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1: Guada, no somos lo que nos dicen que somos.

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2: 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Buenos Aires Negro, el resentido.

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En Soldati nadie llega anciano, si no te mata el SIDA o la bala policía, te lleva.

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5: Hola, me llamo Marie, soy de la facultad también, pero del intercambio. Y yo quiero escuchar Je t'emmène au vent de Louise Attaque, que quiere decir te llevo.

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1: Hola a todos, mi nombre es Nadia Larcher, soy de Andalgalá, provincia de Catamarca, y quiero presentarles Zamba de los Humildes de Armando Tejada Gómez y Oscar Matus. Esta zamba pertenece al disco Homenaje a Armando Tejada Gómez y está inspirada en todo el pueblo de Andalgalá, en su lucha, está inspirada en todos los pueblos que caminan y pelean, está inspirada en los humildes y en toda la fuerza que produce esa manera de estar en el mundo.

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5: Hola, soy Seba Fernández, cantante y guitarrista del Más Acá. Los dejo con una de nuestras últimas producciones, La Trampa. Saludos.

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Fábulas de amor.

0: No, no, no, no. Esto es un montón. ¿Por qué me pasa esto a mí? Si yo estaba bien. Encima Juan, mirándome con cara de pobrecito. ¿Qué se supone que haga yo ahora?
1: ¿Volviste?
0: Sí, perdón. Sé que hace mucho no venía. Hoy te necesité. Me voy a sentar por acá. ¿Te molesta? No hagas eso cuando estoy nerviosa. Eso de callarte. Vine para contarte algo muy grave. No necesito silencio.
2: Respira y acordate que soy yo. No me molestás. Pero empezá desde el principio y habla tranquila, por favor.
0: Juan, mi novio, me regaló este libro. Recién. Pero el problema no es el libro, es quién lo escribió. Escucha. Quisiera saber tu nombre, tu lugar, tu dirección.
2: Te escucho, pero ¿por qué esto te afecta?
0: Mirá, está hablando de mí claramente. Escuché esta otra parte. Vas cruzando las fronteras, es obvio. No hagas ese ruido.
2: ¿Qué ruido?
0: Ese ruido de esto ya me lo veía venir.
2: Hace años te conozco.
0: Bueno, sí, pero
2: ¿para qué me mostras esto?
0: Porque estoy confundida. Veo esto y siento que me está hablando a mí. Te suplico que me avises si me vienes a buscar.
2: ¿De quién es esa voz que imitas?
0: De él, de Pedro. Hablamos de él hace 5 años, en este mismo lugar. ¿No te acordás? Él es el autor, Pedro. Nos conocimos cuando estaba de intercambio y quedó algo ahí pendiente. Nunca me lo saqué de la cabeza. Y al parecer, él tampoco. Obvio que es para mí.
2: Rebeca.
0: No, en serio. Es como si el tipo me conociera y ni yo me conozco últimamente.
2: Es solo un libro.
0: No, no es solo un libro. Ese es el problema. Porque yo lo leo y vuelvo ahí. A todo eso que pensé que había dejado atrás.
2: ¿Y qué es exactamente ahí?
0: A cuando alguien me miraba y yo sentía que el mundo tenía sentido, aunque fuera un desastre.
2: Eso no está en el libro. Eso está en vos.
0: ¿Y si nunca se fue? ¿Y si yo solamente hice como que sí?
2: Entonces deja de esconderte detrás de las páginas.
0: Yo no te pido que vuelvas. Solo te suplico que me avises si me vienes a buscar.
2: ¿Escuchás lo que estás haciendo?
0: ¿Qué estoy haciendo?
2: Estás leyendo como si necesitases que alguien te diga quién sos.
0: Porque ya no sé. Mirá lo ridículo de esto. Tengo una pareja buena, una vida tranquila. Y aún así, aparece un libro y me arruina el aire.
2: No te lo arruina, te incomoda.
0: Es peor.
2: ¿Por qué?
0: Porque me hace pensar cosas horribles.
2: Decilas.
0: Que capaz nunca terminé de irme. Que capaz una parte mía se quedó esperando algo que no iba a pasar nunca.
2: Y mientras tanto, Juan creyendo que te regaló solamente un libro.
0: No sabía. Nadie sabe.
2: ¿Y Pedro?
0: Pedro escribía como si siempre estuviera despidiéndose de alguien.
2: ¿Y vos? ¿Te terminaste de despedir? Entra.
0: ¿Qué?
2: Entra al agua. Desahogate. Deja de hablar como si te fueras a romper como una ola por decir la verdad.
0: No es porque te tenga miedo, pero mirá si estoy inventando todo esto.
2: Entonces grita y fíjate qué queda cuando termines.

0: ¿Cómo te sentís ahora?
1: No sé, mejor creo.
0: Es larga la carretera cuando uno mira atrás, pero es tu elección quedarte allí o elegir avanzar.
1: Todos tenemos procesos que superar, incluso cuando no los notamos ahí. Creo que estoy mejor. Siento que mis fábulas de amor se fueron desvaneciendo, como si algo pesara menos. Era Juan, me estaba llamando.
0: Tranquila, respira. ¿Necesitas algo más?
1: Creo que no sé cómo agradecerte.
0: Te quiero. Espero verte pronto. Ya verás. Vas a estar bien. Libre de verdad. Ya prepararás la cama para dos.
1: Gracias. Ojalá. Solo me quiero arreglar esta cabeza.
0: ¿Te encontraré una mañana de nuevo por acá?
1: Me encantaría. Me tengo que ir. Gracias.
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River Barracas Central en el arranque del torneo clausura lo comenta Javier Gómez Saca, lo relata Chilo Lavalle.

Hola, hola, ¿cómo les va? Bienvenidos, arrancamos. Arranca el fútbol de la primera división en la Argentina, volviendo a lo doméstico, volviendo a lo que nos ilusiona semana tras semana, fin de semana, día de semana, ya sabe cómo es el fútbol en la República Argentina, en el Monumental en Núñez, por esta primera fecha de la Liga Profesional.

0: Nacional del fútbol argentino en esta zona B. El conjunto millonario de Eduardo Germán Coudet River, con muchas caras nuevas, con varios refuerzos, con un general que deberá desarreglar todos esos problemas internos que tiene hoy por hoy el mundo millonario. Vaya responsabilidad, ¿no? Viene de ponerse la pilcha de ser uno de los héroes de nuestro seleccionado argentino hace una semanita nada más, en lo que fue el Mundial de América, el Mundial de los Estados Unidos, de México y de Canadá 2026. Con ese Nicolás Otamendi, que ya es el capitán de River y que ha encabezado la fila de River, que ya está metido dentro del terreno de juego para enfrentar a Barraca Central, al conjunto de los Tapia, al conjunto de que hoy dirigirá de manera por primera vez por los puntos de Damián Ayude, del exentrenador de San Lorenzo de Almagro, hoy en el conjunto barraqueño. Ya se posan para los reporteros gráficos tanto los jugadores de River como los de Barraca Central. Antes de ponerme en partido, me voy a meter, o lo voy a saludar rápido a Ale García, allí en Rosario, con las novedades de Newell's y Talleres de Córdoba, que están jugando a esta misma hora. ¿Qué haces, Ale? ¿Cómo va? No lo tengo, No lo tengo, Ale García. Seguimos entonces, esperando por lo que será el partido. Arrancamos bien, Arrancamos, se nota que la pretemporada viene bárbara. Arrancamos con todo en esta primera fecha de la Liga Profesional del Fútbol Argentino, decía. Arrancamos con lo que tiene que ver entonces con las novedades, tanto de River como de Barraca Central, con el señor Fabio. Me dijo que le diga Tano, el señor Tano Napolitano, bienvenido. Arranca el fútbol, ¿qué novedades hay tanto de River como de Barraca Central a esta altura de la noche?
1: Te saludo, Chile, y saludo también a toda la audiencia de Red Asamblea. Bueno, hay varias novedades para esta noche. Bueno, ya ha mencionado que River tiene hoy varios debuts. Bueno, tenemos a Otamendi, que hoy debuta como capitán. También tenemos a Rafael Santaborré, Correa, que está en el banco. Vuelve Beltrán, que el último partido fue en 2023 en River, vuelve a préstamo de la Fiorentina. En el lado de Barraca Central, hoy es el debut del DT, de Damián Ayude. No tuvo transferencias este mercado de pases, así que tenemos las mismas caras de siempre por el lado del guapo de Barracas.
0: Ahora sí me voy a Rosario rápidamente. Hola, Ale, bienvenido. ¿Qué es de la vida a esta altura de la noche de Newell's Old Boys de Rosario y de Talleres de Córdoba?
2: Hola, sí, ahora me reciben bien.
0: Vamos, dale.
2: Hola, sí, bien, bárbaro. Ha terminado el partido aquí entre Newell's Old Boys y Talleres de Córdoba. Ha ganado la cifra 1-0 con gol de penal de Matías Cócaro. Un partido que arrancó como para Talleres imponer su juego, y Newell's a partir de los 15 minutos del primer tiempo se adueñó de la mitad de la cancha, empezó a manejar los hilos del partido hasta que termina el primer tiempo mejor la Lepra, mereciendo poder ganar, pero se fueron 0-0. Y ya en el segundo tiempo, a los 8 minutos, en una jugada entre Cócaro y Mazante, esa dupla que le dio tanto a Kudelka cuando jugaban en Huracán, una jugada de Cócaro para Mazanti y le convierte en el penal. Matías Cócaro lo convierte en gol y después Newell se repliega un poco porque empieza a tener algunos jugadores lesionados, a sentir un poco el esfuerzo de la presión que ejerció durante todo el partido. Talleres se acercó al área al arco de rojinegro y sobre el final, un centro, un cabezazo en el borde del área chica, el manotazo de Reinatti. Y ya había tenido varias intervenciones, salva a la Lepra. Parecía que después en otra jugada que había un penal, vino un córner, termina el partido, termina ganando la Lepra, apretado, pero bien. Mereció ganar el equipo rojinegro por lo que hizo fundamentalmente en gran parte del partido. Ganó Newell, se arrancó con el pie derecho aquí en Rosario, viajará ahora para jugar frente a Independiente y luego después recibir a Boca aquí en el Coloso Marcelo Bielsa.
0: Abrazo grande, Ale.
2: Abrazo para todos, buena transmis.
0: Ahí pasaba lo que fue entonces triunfo de Newell's Old Boys de Rosario por 1-0 frente a Talleres de Córdoba en esta primera fecha de la Liga Profesional del Fútbol Argentino. Tano querido, después de esta presentación, números, nombres y apellidos para los 11 titulares de Barraca Central, del conjunto que dirige por primera vez de manera oficial Damián Ayude.
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1: con la 30 Marcelo Minio, línea de 5, con la 13 Rafael Barrios, con la 14 Happer, con la 15 Rack, con la 31 De Martini y con la 6 Rodrigo Unzúa. En el medio, con la 5 Darko Milok, con la 8 Tomás Porre, con la 10 Iván Tapia, el capitán del equipo. En la delantera, con la 9 Gonzalo Morales y con la 11 Norberto Briasco, los 11 que pone Ayude hoy contra River.
0: Después de esta presentación, números, nombres y apellidos para los 11 titulares de River, el conjunto que dirige Eduardo Germán Coudet.
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1: En el arco, con la 41, Sergio Beltrán, 29, Gonzalo Montiel, 28, Lucas Martínez Cuarta, 30, Nicolás Otamendi, el capitán, 21, Marcos Acuña, con la 44, Lucas Silva, con la 15, Fausto Vera, con la 26, Tomás Galván, con la 25, Lautaro Pereira, con la 11, Facundo Colidio, y con la 19, Rafael Santos Borré, los 11 del Club Atlético River Plate.
0: Le doy la bienvenida a la voz informativa en los estudios de la radio, otro año más acompañándonos. Bienvenido, Pela González. Que hay para conocer a esta altura de la noche, cuando está por mover en cualquier momento Barraca Central.
4: Hola, Chelo, ¿cómo te va? El saludo para vos, para el resto de los compañeros y por supuesto para todos los oyentes. 15 grados la temperatura en Capital Federal. Ya tenemos dos finales a la tarde del sábado. Estudiantes de Río Cuarto con gol de Sergio Ojeda le ganó a Tigre por un tanto contra cero. Y la victoria de Newell's Old Boys de Rosario, que con gol de Matías Cócaro de tiro libre penal le ganó a Talleres 1-0. Después de tu partido, cerrando la jornada del sábado 21:30 para jugar en la Fortaleza, Lanús y San Lorenzo. Arbitraje de Leandro Regilfe. En un rato repasamos todo el fútbol de ascenso, todo el fútbol internacional y todo el polideportivo.
0: ¿Quiénes van a ser las autoridades del partido, Tano?
1: Las autoridades del partido designadas son el árbitro Nazario Naraza, los dos asistentes, el asistente número uno Juan Mamani y el asistente número dos Maximiliano Castelli. El cuarto árbitro será Maximiliano Maccheroni. En el VAR, Pablo Chavarría y Mariana D'Almeida.
0: Bien, va quedando todo listo y dispuesto. Vamos a ver Barraca Central, el conjunto de Damián Ayude.
3: 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Lo comenta Javier Gómez Saca, lo relata Chelo Lavalle.
0: Quedará todo listo y dispuesto, dará la orden Nazareno Araza. Ya están jugando en el Monumental en Núñez, River y Barraca Central, primera fecha de la Liga Profesional del Fútbol Argentino, zona B. Primera pelota que se va sobre un costado, es lateral que favorece al Millonario. Jugó rápido ya el cachete Montiel para que vaya arrancando Lautaro Pereira, la va llevando el pibe. Quería jugar el balón sobre la derecha para encontrarse con Colidio, lo tumbaban. Es tiro libre que favorece al Millonario, 20 segundos de partido.
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0: Se empieza a trabajar con la pelota detenida en el conjunto Millonario. Para trabajar con la misma, se viene acercando en el conjunto Millonario. Para trabajar con la misma, Tomás Galván, que es el que lleva la número 26 en la espalda. Va River con toda su fuerza aérea. Ya está el general, ya está Otamendi, va Cachete Montiel, está Rafa Borré. Aparece también el Chino Martínez Cuarta, irá desde arriba el Millonario. Vino el centro hacia el área, domina en las manos de Marcelo Minio para quedarse con la pelota. Ya se empezó a agarrar Otamendi, ya empezó a presentar credenciales. El capitán debutante del Millonario salió rápido y mal Minio. Y entonces la recupera River con Pereira, le pega al arco Pereira. Y otra vez rodillas al suelo del arquero Minio para quedarse con la pelota. Saldrá desde el fondo el conjunto barraqueño. Hola, Javier Gómez Saca, bienvenido, sos quien comentará esta tarde.
5: ¿Cómo le va? Buenas noches para

0: al conjunto de la visita, al conjunto de los Tapia, para pegarle a la pelota. El que se va a acomodar es el número 10, es Iván Tapia, justamente el hijo de, para trabajar con esta pelota sobre el vértice del área, donde se unen la Centenario con la San Martín. Le pega Iván Tapia, vino, le envía hacia el área, termina rechazando de la cabeza, con la cabeza justamente Nicolás Otamendi, poniendo en condiciones a todo el mundo, despertando a todo el mundo. Pelota que va sosteniendo Rack, la va cambiando de frente toda, termina rechazando Montiel, el balón termina yéndolo a pelear y no puede Pereira, viene a recuperar la huevo Acuña para el Millonario, termina trabando y trancando bien Fausto Vera, va saliendo entonces Acuña, tirado sobre la izquierda, lo iban tumbando a Colidio, iba saliendo Acuña, quería encontrarlo a Rafa Borré, termina cortando el número 13 Barrios, es lateral que favorece al Millonario en la salida.
1: ¡Gol del Santo!
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1: Fecha número 20, vino, se puso la camiseta Neymar. Santo le gana a Chapecoense 1-0. Y está ganando Atlético Paranaense al Inter 1-0.
0: Y un día volvieron los goles de Neymar, ¿no? Sobre aquel que hizo frente a Noruega para despedirse del seleccionado brasileño. Será salida desde el fondo que favorece al conjunto visitante. ¿Qué suplentes tiene River, Tano?
3: Los suplentes del Club Atlético River Plate son: con la 33 Centurión, con la 13 Rivero, con la 20 González, con la 36 Jiménez, con la 31 Facundo González, con la 8 Mauro Rambarri, que hoy se estrena en el banco de River, con la 24 Juan Cruz Mesa, con la 10 Ángel Correa, también primera convocatoria, con la 35 Joaquín Freitas y con la 18 Lucas Beltrán.
4: Me gustó Arambarri a mí en los dos partidos que jugó,
0: Bueno, perfecto, pelota que va terminando ahora y en la salida el número 6, que es Insúa, quería llegar hasta el fondo el conjunto de Tapia, pero había habido previamente una posición adelantada, por eso desde el fondo saldrá el conjunto Millonario. ¿Qué suplentes tiene? Ayude para la visita.
3: Los suplentes de Barraca Central: con la 1 Espinosa, con la 2 Capraro, con la 17 Pereira, con la 32 Tobio, con la 37 Gastón Cambi, con la 16 Iván Guaraz, con la 25 Jason Gordillo, con la 33 Gonzalo Maroni, con la 28 Bogarín, con la 24 Taborda, con la 20 Candia y con la 7 Juan Ignacio Barbieri.
0: Sale del fondo el Millonario ahora a través de Nicolás Otamendi para que la pelota termine quedando finalmente en la salida de de Marcos Acuña. Envío largo para que el balón lo venga a pelear Tomás Galván, lo venía apareando por ese lado Rafael Barrio, sigue jugando Galván finalmente para encontrarse con Colidio, presionado el Millonario, termina pegando finalmente en el número 13 Barrios, es lateral que favorece al Millonario.
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1: Se está cerrando la fecha número 27 de la B Metropolitana. Se están jugando 18 minutos de la primera parte. Deportivo Merlo y Villa San Carlos están igualando 0-0.
0: Domina la pelota Lucas Silva, que es finalmente el volante central del Millonario. Ya me vas a contar por qué, mi estimado Tano Napolitano. El balón que termina sosteniendo el Millonario a través de Nicolás Otamendi, que es el segundo central en el Millonario. Finalmente era la duda, ¿quién iba a ser el primer marcador central, si el Chino Martínez Cuarta o si iba a ser Nico Otamendi? Finalmente, el hombre que viene de Benfica, el nuevo capitán del Millonario, es el que está en la segunda, en el segundo lado de la saga, en el lado izquierdo, Javier.
4: Sí, exactamente. Desde que llegó del Mundial, él se puso a disposición del cuerpo técnico y quería ser titular, bueno, lo es, y no solamente eso, sino sumando la cinta de capitán, dejándolo a Lautaro Rivero en el banco de los relevos para este inicio de torneo del equipo de River.
0: Lautaro Rivero, que habrá que ver si llega, ¿no? Si hasta se queda después de agosto. Recordemos que en Europa los libros de pases cierran el 31 de agosto, así que puede haber todavía novedades en cuanto a la conformación del cuerpo técnico del conjunto Millonario. Y ni que hablar de los que están exiliados en Cantilo, ¿no? Que los tienen ahí adentro de un container. Pelota que termina sosteniendo en la salida Happer, increíble. Pelota que va sosteniendo el número 13, que era Rafa Barrios. Se fue el balón sobre un costado. Decías, Tano.
3: Sí, que Aníbal Moreno hoy no está jugando, no es parte de la partida, ya que se resintió de la lesión que ya lo venía quejando en la rodilla derecha, que ya se había perdido varios partidos por la misma.
0: Y que jugó, recordemos, infiltrado aquella final frente a Belgrano de Córdoba, sí, ¿no? Con todo lo que significa jugar infiltrado, ahí tenés.
3: Y jugar infiltrado con la rodilla, que...
0: Ahí tenés, ahí tenés. Pero bueno, pelota que terminan quedando ahora para que vaya saliendo el Millonario a través de Lautaro Pereira. Arranca el pibe, quiere llevarla al número 25, termina rebotando el balón para que lo domine. Finalmente pegado sobre la raya Tomás Galván, va quedando el balón para Huevo Acuña, abriendo con Ota. Juega cambiándola toda para que aparezca Cachete Montiel. Va saliendo el subcampeón del mundo y

0: Campeón del mundo, balón que pusieron en cortada para que vaya Rafa Borré. Quiere llegar hasta el fondo, vino el centro. Sí, lo que me parecía que había posición adelantada. Delay de bandera, de mundial y vaya a saber de qué para el línea, porque se veía rápido que estaba en posición adelantada. Algo que con los años no ha cambiado. El comandante Rafael Borré, es salida desde el fondo que favorece al conjunto barraqueño.
1: ¡Hola, Temperley!
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1: 20 minutos del primer tiempo en la Ciudadela en Tucumán con gol de Facundo Gruger. Está ganando a San Martín por 1-0.
0: Sale desde el fondo Marcelo Minio, envío largo hacia adelante. El balón termina ganándolo de cabeza, imponiendo toda su presencia Nicolás Otamendi para que el balón termine quedando en poder del uruguayo Jonathan Rack. Hacia atrás va jugando Marcelo Medio, se complica en la salida, viene a capturarla finalmente Lucas Silva, el balón va quedando sobre la izquierda para que arranque Huevo Acuña, se viene Acuña con el balón, a jugarla por abajo para encontrarse con Galván, va pasando Acuña, va Huevo, quiere llegar el de Zapala, llegó hasta el fondo, vino el centro, termina cerrando finalmente Happer, estiro de esquina que favorece al millonario.
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0: Para pegarle a la pelota en el conjunto millonario, el que se acomoda es el de Zapala, es el 21, es Marcos Acuña, va con la fuerza aérea el millonario, está Fausto Vera apareándose con Dardo Miloc, está también Otamendi, está obviamente Borré, también Martínez Cuarta, vino al centro desde la izquierda, un cabezazo del hombre que era Happer y al arco, termina siendo para finalizar la jugada el remate de Tomás Galván, es salida en el fondo que favorece al conjunto de Damián Ayude.
3: Sí, de a poquito va tratando de encontrar las armas importantes que pueda tener el conjunto de River en el día de hoy, sin su técnico, como decían, por la suspensión. ¿Será de las últimas oportunidades que tenga Colidio para buscar ser titular después de lo que fue, obviamente, los dos partidos, tanto Copa Argentina como contra Flamengo, por la lesión de Drussi en esta oportunidad y sabiendo que en el banco de suplente también está Beltrán?
0: Me asusté, pensé que iba a ser una de las últimas oportunidades de Coudet. Yo pensé que venía por ahí cuando dejó la ceja. Ah, bueno, va al fleje directamente. Igual coincido.
3: Si no quiero caer en que el técnico ahora ya tiene mucha menos ficha de la que tenía antes.
0: No quiere caer en la histeria del fútbol argentino en la que ha sido sumergido River el último tiempo, ¿no? Y que ahora empieza a sumergirse. Claro, exactamente. La picadora de carne.
3: Y que zafó en la derrota de Copa Argentina porque estábamos en el Mundial. Yo creo que si no hubiese sido mucho más el revuelo de la derrota, eliminación de River, si no estaba jugando la Argentina.
0: Hubiese sido papelonesco, ¿no? Por mucho menos que esto al que ahora dirige a Leipzig, hablamos de Martín de Michelis. Lo rajaron rápidamente, ¿no? El tema que aquí entra en el balón que va sosteniendo ahora en la salida el conjunto millonario a través de Fausto Vera, ahora en posición de número 5. El balón termina yéndose por el rechazo de Nicolás De Martini, va cayendo en Lucas Martínez Cuarta para jugar el balón con Nicolás Otamendi. Ya después Tano Napolitano contará que es de la vida de los exiliados de Cantilo, ¿no? ¿Qué pasa con todo ese grupo de jugadores? Algunos se los puede entender, hay otros que es totalmente inentendible el trato que han tenido con algunos jugadores. Va sosteniendo la pelota en la salida Marcos Acuña. A veces no hay que ser tan tribunero, me parece, ¿no? Desde algunos lugares donde deben ser más

0: de Barracas en esta oportunidad, porque los cuatro defensores son de ir al ataque.
1: ¡Con el Deportivo Merlo!
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1: En la B Metropolitana, 24 minutos de la primera parte, Martín Sandoval, Deportivo Merlo, Liga Navilla San Carlos, 1-0.
3: Juega el millonario a través de Tomás Galván, posición de número 10, empaló la bola para que Colidio no entre en sintonía. El balón termina quedando en poder finalmente de Marcelo Miño. Sale desde el fondo el conjunto visitante.
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4: Le contamos a la audiencia, Chelo, que los jugadores colgados en un container de Avenida Cantilo son Maxi Salas, Lencina, Galopo, Subiorre, Viña y Bustos, lo cual es gracioso e irónico.
3: Y se olvidó de Pezzella.
4: Y Pezzella también. Sí. También Pezzella, porque son jugadores que venían siendo titulares en River en el último semestre. No sé si por falta de equipo, según lo que vio Coudet, porque no tenía otras alternativas. Pero ahora
3: supuestamente fue la dirigencia, el entrenador se lavó la mano.
4: Sí. Bueno, pero ha recibido igual los colgados, lo llamaremos así, de aquí en más, ha recibido la solidaridad de varios compañeros del plantel, ha estado Beltrán.
3: De los referentes que quedaron, porque sí, algunos estaban en el Mundial, ¿no?
4: Exactamente, lo curioso es que la última vez que se enfrentaron en la cancha Barraca Central, por ejemplo, jugadores como jugó Salas,
3: sí.
4: Y también jugó Viña, o sea,
3: sí.
4: La última vez que
3: debutó Viña ese día.
4: Debutó Viña ese día, la última vez que hubo un Río Barracas, los jugadores que hoy están colgados eran titulares arriba.
3: Va quedando el balón para que la vaya yendo a pelear finalmente. Y no pudiéndola recuperar, ahora sí lo hizo Rafa Borré, que dejó seguir el árbitro. Va recuperando la bola el millonario entonces a través de Fausto Vera para jugar abierto sobre la derecha con Montiel. Jugó de primera y no pudo Galván. Por eso va saliendo desde el fondo finalmente. Rack domina la pelota. Rack va dejándola en la salida sobre el costado para que domine Tomás Porra. Quería buscar y no pudo. Briasco va presionando River y la lleva. Araza por ahora bastante livianito con las infracciones. Quiere pelear por el balón. Rafa Borré no pudo y por eso

0: Esto a algunos equipos le va a complicar la vida en serio, ¿no? Sobre todo hasta que se adapten a esto de los 5 segundos para la reposición de los laterales. La salida de los arqueros la veo más difícil, porque siempre en el Mundial mismo la han hecho, lo han dejado hacer bastante, nunca han cobrado los 8 segundos prácticamente. Pero la de los laterales me parece que la vamos a tener bastante a menudo con los equipos que tratan de ganar segundos, ¿no? Igual hay una treta con eso y lo sabemos, ¿no? Mientras la pelota no la toque el jugador, no se cuenta. Entonces pueden llegar a tener alguna que otra, algún que otro resquicio en eso. Mientras tanto, es tiro libre que favorece a la visita.
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0: Para trabajar con esta pelota detenida, el que se va acomodando es Iván Tapia. Tomará carrera el ex hombre de San Lorenzo de Almagro, el que lleva la número 10 en la espalda. El dueño del precio, ¿vio? El dueño del circo, justamente, ¿no? La salida será desde el fondo, entonces, ahora, a través de Santiago Beltrán. Juega rápido con Nicolás Otamendi, abierto sobre la izquierda. El que va progresando es Marcos Acuña. Rebotó bien la pelota por este lado el jugador Pereira, pero ya le cortaban los caminos a través de Kevin Happer. Va recuperando el balón Rafael Barrios, quiere recuperar y lo hace bien. Falta, le pegaban a la salida a Lucas Silva. Siga, dijo Araza. Iba saliendo entonces desde el fondo el conjunto visitante, vestido íntegramente de negro, a excepción de sus medias de color rojo, para jugar finalmente ahora a través de Happer. Nuevamente viene presionando Colidio tímidamente, sale Happer, quiere pasar la mitad de la cancha, corta Otamendi, que hasta aquí ha impuesto credenciales. Va jugando Colidio, pase en cortada, nunca arrancó en este caso Rafa Borré. Será salida desde el fondo que favorece a la visita.
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2: En la primera semifinal, Central Córdoba de Rosario como visitante le ganó a Leones de Rosario 2-0, y en la platea estuvo Lionel Messi.
0: Ah, hubo clásico Rosario. Clásico. Le iba a preguntar qué había sido de la vida de Leones FC, que claramente es el candidato, ¿no? El caballo del comisario en la C. Sí. ¿Cómo le va a Leones a esta altura?
2: A Leones todavía ni siquiera está en el... Todavía no puede meterse en el... En el reducido.
0: ¿Puede o no puede?
2: A ver, está cuarto. Con esta derrota, 29.
0: El ya puntero, me parecía.
2: El puntero, que es Cañuelas, de la zona B, tiene 36.
0: Recordemos que Leones arrancó en la primera C porque se le cantó a la bendita AFA, ¿no? Porque en realidad tendría que haber arrancado, en realidad, en el interior. Tendría que haber arrancado...
2: Pasar por el federal.
0: Exactamente, ¿no? Federal, sí. Tendría que haber arrancado por ahí, pero bueno, ya sabe cómo son algunas cosas, ¿no?
1: ¿El Camioneros está bien que haya arrancado en la C?
0: Sí, eso sí. Bueno, póngale también. No, bueno, por eso, pero son los equipos que ya sabemos la respuesta, ¿no?
2: Pero
0: pelota que termina quedando.
2: En el federal, ¿eh?
0: Pelota que termina quedando, sí, jugaba en los dos torneos al mismo tiempo. Banqueme, que se queda con la pelota, intentaba salir de pie a pie finalmente el conjunto barraqueño a través de Rafa Barrios. Quiere pelear por la pelota Tomás Porra, cobra la infracción Araza por las dudas. Era infracción de Lautaro Pereira, tiro libre en la salida. Favorece a Barraca Central.
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0: Sale Rafael Barrios para jugar el balón finalmente con el número 8, que es Tomás Porra. Va arrancando Porra, quiere dejar a dos por el camino, le cerraban y finalmente corta Otamendi, imponiendo condiciones. Hasta la semana pasada se estaba poniendo en un bolsillo a Harry Kane. Imagínense a lo delantero de Barraca Central lo que puede llegar a ser, ¿no? Iba viniendo River entonces a través de Colidio, lo busca en cortada. Rafa Borré le quedó un poquito atrás, sigue buscando la pelota. Falta Araza, lo tiraron al demonio, al colombiano. Dejó seguir el árbitro y va saliendo entonces el conjunto de los Tapi ahora a través de Iván, y la va sosteniendo Iván, mete la pausa hacia atrás a jugar el balón, increíble. El balón termina quedando, hay que reacostumbrarse de estas cosas, ¿no? Pelota que termina quedando para que vaya saliendo Dardo Miró. Lo tiraron al demonio, Javier, a Borré.
3: Sí, igualmente estas son las infracciones que en el Mundial, de alguna manera, las dejaron siempre pasar de largo, como diciendo, no llorisquen, simplemente un empujoncito, no pueden perder la estabilidad, y esto es lo que van a tratar de imponer con las nuevas reglas. Y dicho sea de paso, en el día de ayer se debutó una de las reglas, que fue el Mistaken Identity, si no estoy mal, en la cancha de Platense.
0: Confusión de identidad, muchachos. Acá hablamos castellano.
1: Nada de cooling break.
0: No, por eso mismo. Ojo que igual el que te no quede lo quiere
4: break.
0: Meter, ¿eh?
4: Lo quiere meter, me imagino. Lo quiere meter. En pleno.
0: Lo quiere vender.
4: En pleno invierno, un cooling break.
0: En Puerto Madryn, imagínate en Puerto Madryn.
1: Yo justo te iba a decir, van casi 20 minutos. No sea cosa que ahora Araza se equivoca y de repente manda el
0: corta, cooling.
4: Corta, ¿no? Ah, sí. Viene con el chip.
0: Sí. Y bueno.
3: Y bueno, son

0: cosas que nos tendremos que acostumbrar. De todas maneras, más allá de que
1: viene con la pelota o intenta hacerlo ahora para meterse en el área Lautaro Pereira. Sostiene el balón, sigue Pereira, engancha y se mete y viene buscando la gambeta y sigue Pereira, jugó hacia adentro, termina pegando finalmente Happer para sacar la pelota. Será envío largo para que intente presionar y fue hacia adelante Martínez Cuarta, presiona y aprieta arriba. Ay, cobró la falta por la duda Sarasa. Tiro libre que favorece al conjunto visitante.
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0: Pero bueno, es buena la idea de Pereira tratar de ser el que lleve la pelota, se meta en el área, tome control y por ahí. Un remate o un centro como una opción más, tratando de buscar quién puede ser el que lleve el equipo adelante de este River que no tiene un generador de juego.
1: Eso que le iba a sacar. Recordemos, ¿no?, que ayer River rescindió contrato.
3: Así es, rescindió contrato. Bueno, supuestamente de común acuerdo, hoy en día en el fútbol argentino la expresión de común acuerdo...
1: Bancape que se mete Insúa en el área, se la llevó de prepo, sigue Insúa, Beltrán abajo, Lautaro Morales, gol de Barraca Central del Toro de Gonzalo Morales. Llegó bien en esta, arremetió Barraca Central ante un River que era puro vértigo y poca idea. Quería llevárselo de prepo por delante. Finalmente el que prepió fue Rodrigo Insúa. El envío que termina cortando Santi Beltrán. El rechazo terminó quedando vivo sobre el medio del área. Nadie estuvo en la cobertura. Y empujó la pelota con el arco vacío. Empieza a ganar Barracas. Empieza a ganar la visita. En 22 minutos del primer tiempo. River 0. Barracas Central 1. Gonzalo Morales lo hizo.
0: Y cuando decíamos que River estaba mejor, aparece por este sector izquierdo, justamente pescando una buena bola, el hijo Insúa, el hijo del ex técnico, metiéndose en el área y con ese remate que lo exige a Santiago Beltrán, que ya fue algo similar a lo que fue el partido con Flamengo, dando un rebote y no había nadie para la cobertura, tratando de evitar justamente que esa pelota quede viva para el rival. Bueno, aparece justamente Morales y convierte este 1-0 que deja... en silencio el Monumental.
1: Voy por los bancos.
3: Es el quinto gol de Gonzalo Morales en Barraca Central. Se celebró bastante a Juve tranquilo, pero el resto del banco lo celebró muy, muy eufórico el
4: gol. Primer gol de Gonzalo Morales en este campeonato, el segundo en la temporada. Con este resultado, Barraca Central y la tabla 9 está decimoquinto con 24 puntos a solamente 2 de Talleres, que es el último que se mete en la Copa Sudamericana. River está en el quinto lugar con 30.
1: El que lo celebró de manera difusiva fue justamente Gonzalo Morales, ¿no? Que tiene un pasado que alguna vez chicaneó y que esta vez no.

0: Hay una polémica, se dice, siempre está el rumor.
1: No vamos a decir que tenía una oferta cerrada el representante con Atlético Mineiro.
0: Con Atlético Mineiro,
1: ¿no? Que está, es el mismo representante del técnico de Atlético Mineiro.
0: Exactamente.
1: ¿No?
0: Que es una táctica muy conocida de los clubes brasileros, de presionar para que los jugadores no renueven sus contratos con los clubes y contratarlos libres, olvidarse de la negociación con el club, que, opinión personal, me parece pésimo.
1: Segunda vez que hace Quintero esto, ¿no? Todo bien con
0: también lo hizo Racing.
1: Segunda vez en River, una más en Racing, con la gloria de Madrid todo bárbaro, pero hay algunas cosas que ya no van. Y más para quien era el capitán de este actual plantel del Millonario, ¿no? Pelota que va sosteniendo Lucas Silva, y dejamos de lado que las ideas futbolísticas estaban en las antípodas, ¿no? Como salió el otro día a presionar Coudet, o mejor dicho, Quintero para con Coudet. Pelota que va sosteniendo el Millonario ahora a través de Nicolás Otamendi, va pasando por Martínez Cuarta. Viene jugando Montiel, de Montiel para que pase por Lucas Silva, que siempre la pide, que va con la cabeza levantada. Va dejando el balón para Ota, de Otamendi para abrir sobre la izquierda con Acuña. Ya voy, Javi. Pelota que va quedando ahora para que vaya intentando Acuña. No se puede sacar un tipo de encima Acuña en este caso. ¿Será lateral que favorece al Millonario, Dica?
2: No, que en el remate de Morales termina habiendo un desvío justamente en uno de los talones de su pierna derecha del número 21. Estamos hablando del Huevo Acuña, también la bronca justamente de Huevo Acuña, pateando después la pelota que ingresó al arco.
1: Será salida de River, lo revolearon por el aire, Montiel quiere buscar la pelota, Borré se mete en el área, sigue Borré, la jugó hacia adentro y finalmente Minio. Minio para quedarse con la pelota. Es salida desde el fondo que favorece al conjunto barraqueño.
3: ¡Hola, Liverpool!
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3: Primera fecha del fútbol uruguayo lo hizo Nicolás Garayaldi. Liverpool le gana a Defensor Sporting 2-1. Ya fue victoria de Cerro, que le gana a Centro Español 1-0.
4: ¿Garayaldi, el de Vélez?
3: Sí, Nicolás.
1: ¿Qué hace el Liverpool?
3: Ah.
1: Mira vos.
0: Bien pronunciado, Liverpool.
1: Liverpool.
0: Liverpool.
1: Los uruguayos dicen Liverpool. Uruguay y Liverpool.
0: Liverpool.
1: Va quedando el balón ahora para que vaya saliendo sobre el costado derecho finalmente Lucas Martínez Cuarta. Sostiene la pelota el chino marplatense, abriéndola sobre la izquierda para que tenga que retroceder, pero que la sostenga otra vez Acuña. Repetitivo River. Igual que el torneo pasado, ¿no? Dásela a Acuña, que Acuña haga lo que pueda en este Millonario que no juega nada. El balón lo va sosteniendo finalmente ahora a través del envío de Pereira. Fue arriba Colidio. El que se termina quedando con la pelota es el bueno de Marcelo Minio, el número 30. Sale desde el fondo el conjunto barraqueño, que está ganando en el Monumental 1-0.
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1: Querían buscar a Borré, que se levante, dijo el árbitro, no cobró la falta finalmente. El árbitro del partido, Nazareno Araza, diga.
2: Sobre Colidio la falta, del jugador de Barracas, que rápidamente Araza accionó, por eso empiezan a acomodarse. Y yo iba a preguntarme, la salida de Gallardo en el momento que fue, con el ingreso de Coudet, a Coudet, creo que fue un manotazo ahogado, está claro, ¿no? Tratar de cambiar de técnico Aires para ver si había algo que modificar de la cabeza a los jugadores, pero está claro que Coudet no tiene unidad de juego en la identidad de River.
1: Y no la encontró en realidad, todavía no sabemos a lo que juega. La bola la fue a buscar arriba y la sostiene Marcelo Minio para quedarse con el balón. Acusa un golpe el arquero del conjunto barraqueño. Será salida desde el fondo que favorece al equipo que dirige Damián Ayud, el ex hombre de San Lorenzo de Almagro.
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1: ¿Cómo arrancó la primera fecha de la Liga Profesional del Fútbol Argentino? Pela el jueves, que fue de la vida de Argentinos y Sarmiento.
3: Fue victoria visitante en el Eva Perón de Junín. Argentinos Junior le ganó a Sarmiento por 3-2.
1: Será salida, todavía no se recuperó. Ahora sí realmente pone la pelota sobre el piso Marcelo Minio para jugar finalmente con Kevin Happer. Va saliendo el ex hombre de Atlético de Rafaela, envío largo hacia adelante, termina dominando Nicolás Otamendi para jugar con su compañero, o por lo menos lo fue durante algunas semanas en el seleccionado argentino, Santiago Beltrán. Recordamos que Nico Otamendi es uno de los que ya ha renunciado, no, sino se ha retirado del seleccionado argentino. El balón va quedando ahora para que vaya saliendo Lucas Silva, de Silva para que la bola pase otra vez por Otamendi. Va jugando el número 30 del millonario, alargaban a la cancha, no pudo llegar y entonces va saliendo Barraca Central.

0: Nadie pide la pelota en el millonario. Y va saliendo entonces ahora a través de Rafael Barrios. Alarga la cancha para que se vaya proyectando Porras. Se viene Porras, juega Tomás, termina cerrando Acuña. Y de Acuña para que pase por Galván. Y de Galván para que el que comande el traslado del balón en River sea Tomás Galván, no, Fausto Vera, que pedía que pasen al ataque. El balón termina quedando ahora para Colidio. Juega Colidio, llegando a la primera media hora de esta primera fecha de la Liga Profesional del Fútbol Argentino en el Monumental. Pierde River. Va jugando entonces ahora Marcos Acuña. Alargó la cancha. Termina encontrándose con Happer. Empuja de por más, en este caso Colidio, sin demasiada idea. Desde el fondo va a reponer entonces el conjunto visitante. Diga,
1: recordando que el jueves también fue victoria de Belgrano, que le ganó como local a Rosario Central 2-1, y el empate en Varela, Defensa y Justicia y Aldo Civi, que igualaron 1-1.
0: Métase porque está picante, sí. El hombre, métase porque está picante.
2: Me meto para decirte que la última vez que Rafa Borré fue titular de Ríos fue hace 5 años, un 25 de mayo de 2021. Sí. Fase de grupo de Copa Libertadores.
0: Sí.
2: River, cancha de River, sí, contra Fluminense, derrota 3-1 de local.
0: Con medio equipo con COVID,
2: así sí, es.
0: Exacto. Así es. Recuperándose algunos, pero todos, el gol de River hizo Girotti ese día. El balón termina quedando ahora para que vaya saliendo el envío largo. La termina yendo a buscar o amaga finalmente Miño para que se vaya el balón por línea final. Desde el fondo sale el conjunto barraqueño.
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4: ¿Alguna novedad de Andrada? Todavía nada, ¿no? En cuanto a si negociaron mejor o no con Vélez, cuánto es lo que pide, porque me parece que este Andrada puede llegar a generar un poco de juego asociado, y teniendo en cuenta ahora quien tiene el número 10, estamos hablando de Ángel Correa, sería la idea que pueda generar este juego que necesita River.
0: Perdón, ahí me meto. Antes Palacios, ¿no? Si vamos a buscar jugadores, perdón.
4: No, bueno.
0: Obviamente, ¿no? Si vamos a estar con la billetera.
4: Pero estamos hablando, obviamente, de lo que en el mercado, lo que claro. River se fue acercando.
0: Igual está Garro también, porque River tiene esta costumbre de tener 78 ofertas andando por jugadores por todo el mundo, ¿no? Tiene abiertas conversaciones por todos lados. Cambió nada desde que está Longoria, ¿no? Al contrario, parece cada vez peor la cosa.
2: Exactamente, y parece que ya es al tuntum, o sea, ¿dónde está el trabajo de la Secretaría Técnica de Tierra?
0: Porque Almada tampoco dijo que no por ahora, ¿no? ¿Está viendo qué onda?
2: Claro.
0: Claro, por
2: todavía Sandra, según Vélez, o sea, del club de Vélez Arfield, dice que el pase está caído y que ya se está presentando a entrenar para el club. Está a disposición de Guillermo Barros Equiloto. Así que esta es una incógnita.
4: Y Almada ya está negociando con el Flamengo. O sea, me parece que ya totalmente también caída esa opción.
2: Almada está mucho más cerca del Flamengo que de River. De hecho,
0: el tema es que la familia no tiene que jugar en Brasil.
2: Exactamente, no quiere la familia irse a Brasil. Quiere volver a Argentina, de hecho. Pero bueno, a ver, la oferta de Flamengo es, a pesar de que River plata no le falta.
0: Sí, no sé hasta cuándo, ¿no? Porque en algún momento se van a terminar los 70 palos.
2: Claro, pero obviamente Flamengo es, hoy en día, económicamente, es el club más poderoso de América Latina.
0: Sí, exactamente, o al menos del área Conmebol, si quiere, porque después están los mexicanos, ¿no? Si
4: manejado por una mujer.
0: Bánqueme, que vino al centro, no, Palmeiras. Es
4: Palmeiras.
0: Ese.
4: Palmeiras,
0: verdad. Ese es Palmeiras. Ese es
2: el segundo.
0: Ese es Palmeiras. Sale desde el fondo, nada, no, pasa que, bueno, Flamengo tiene el poder de los petro brasileños, ¿no? Tiene mucho por ese lado.
2: Exactamente.
0: Será salida del fondo. Igual partido no era gran cosa, ¿no? Imagínense que estamos hablando de esto, ¿no?
2: De petrólares.
0: Por eso, estamos hablando de eso y de la historia de River. Y a todo esto no lo nombré, también aparece Franco Mastantuono también hoy, de vuelta al nombre. Ha aparecido en las últimas horas nuevamente la posibilidad.
2: Sí, también.
0: No, por eso le digo, tenemos para hablar, si quiere tenemos toda la tarde para hablar de los 78 jugadores. Lo peor de todo, antes eran, ¿se acuerdan?, los libros de pase del millonario. Todo esto, el partido no pasa nada, yo le digo. Envío largo para que vaya a buscarla el millonario ahora a través de Rafa Santos. Borré se tira sobre la derecha, viene Rafa, la banca Borré y sigue Borré jugándola hacia atrás con este caso Montiel de Montiel para jugar con Fausto Vera. Sostiene Vera hacia atrás la bola, termina entregándola exigida con Lucas Martínez Cuarta, que chocaba frente a Morales. Se termina yendo el balón sobre un costado, será lateral que favorece. Ah, el millonario ya lo jugó Montiel. 33 minutos del primer tiempo en el aire de Radio Asamblea. Estamos de la 94-1. Estamos en el canal de YouTube de Gol de Vestuario, como siempre, siguiendo la primera división del fútbol argentino. A jugar con Otamendi, de Otamendi, para que el balón pase ahora a través de Colidio. Conduce Colidio y va Colidio a encontrarse con Fausto Vera, de Boera, para encontrarse nuevamente con Colidio. Quedó corta y por eso ya va restando el balón. Finalmente Rodrigo Insúa trancó dos veces Beto Briasco. La va recuperando River ahora. Iba intentando a través de Galván, de pie a pie la hizo, le hicieron bárbara para que intentara llegar y no pudo Rafa Borré cuando venía el intento de pase de Lucas Silva. Iba intentando salir entonces ahora desde el fondo el conjunto barraqueño. La va llevando Rafa Barrios. Se viene Barrios con la bola. La viene a buscar y no puede. Acuña, que se lleva por delante a Barrios. Era lateral que favorece al conjunto. Finalmente me parece que pegó en Acuña. Será salida que favorece entonces al equipo de Damián Ayuda. Sí.
1: Gol de Villa San Carlos.
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1: Minuto 44. Alessi Lugona. Ahora Villa San Carlos y el Deportivo Merlo están igualando 1-1 la AVI Metropolitana.
0: Será salida desde el fondo que favorece a Barracas. Envío largo, peinó apenas el Beto Briasco. Va recuperando Martínez Cuarta. Tuvo que ir al piso a exigirse Huevo Acuña para que el balón termine quedando en poder de Santiago Beltrán de Milagro. Eso no terminó siendo pase atrás. No fue algo tan involuntario, me parece. Va saliendo desde el fondo y en la salida, mientras empiezan a mover algunos suplentes de Barracas Central. En River por ahora nada. Se juntan o allá a lo lejos charla, me parece, Tano.
2: Sí, el del banco de River está bastante tranquilo. El de Barracas Central ya empezaron con los ejercicios precompetitivos. Cuando quieras, Chelo, te tengo cuando quieras, te digo las tres ventas más caras de la historia de River, que las tres están dentro de los últimos 10 años.
0: ¿Ventas o compras?
2: Las compras, perdón.
0: Ah, ok. No, pues ventas también.
2: Y ventas también hay.
0: Ventas también hay, por eso, si eso, también por eso me quedé. Va a quedar con la pelota ahora, intentando también, por eso va llegando a Montiel, otro centro más a la nada misma, un rebote, le va quedando el balón a Fausto Vera, vino el centro, termina rechazando De Martini y quiere pelear por la pelota Lucas Silva, hacia atrás el balón para que termine quedando finalmente en la pierna diestra del Chino Martínez Cuarta para encontrarse con Nico Tamendi. Va saliendo el capitán de River a jugar con Marcos Acuña, y viene Acuña entonces a jugar Acuña hacia atrás para que termine sacándosela de los pies Lucas Silva, en este caso Otamendi, que mete indicaciones, acomodando el equipo para que vaya intentando Gonzalo Montiel. La va teniendo Cachete, va jugando Montiel, revés del pie destro para jugar con Ota. La va sosteniendo Otamendi en su debut con el Millonario. Va quedando el balón ahora para que vaya jugando Martínez Cuarta a jugar con Fausto Vera, a la nada misma, que termine cerrando De Martini, va presionando Borré, trabó y trancó, y por eso nadie presionó, y ahora sí aparece Colidio, se la quiere llevar Vera, y venía volviendo de la posición adelantada Montiel, la pelota está viva, y por eso termina saliendo entonces ahora Barraca Central con porra de porra para que intente venir Briasco, terminó presionando bien en este River ahora, en la recuperación a través de Montiel de vuelta, e iba a intentar otra vez el Millonario, y va llegando Montiel por bajo, a jugar con Borré, vino el centro, y la bola termina quedando en poder de Minio. Será salida en el fondo que favorece a Barracas. El tema es que Borré termina enviándole centros a la nada misma, ¿no? Cuando él tendría que ser el que debe estar dentro del área.
4: Sí, sin duda. Me parece que, bueno, ahora después de lo que fue el gol de Barracas, ya no es predominio de River con control de pelota, porque no lastima, está claro. Pero de a poquito va buscando el sector derecho, tratando de hacer sociedad por ese lado River, mientras que Barraca espera el error del conjunto Millonario para tratar de, con un contragolpe, ampliar la diferencia.
0: Intentaba pelear por la pelota por aquel sector, Beto Briasco lo mandó a pasear al árbitro del partido, a Nazareno Araza. Será salida desde el fondo que favorece al Millonario.
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1: En el Brasileirao, sobre 15 minutos del segundo tiempo, se lo dieron vuelta al Santo con goles de Marcinho y Amania. Ahora Chapecoense le gana al Santo 2-1 y hay gol del Atlético Paranaense. Lo hizo Vivero, que ahora le gana al Inter 2-0.
0: Algo se quejaba, me parece, el 9, algo Lautaro Morales, Gonzalo Morales, Gonzalo, en realidad. El
4: también, sí. Con alguna fatiga y todo, y ya Nazareno empezó a contarles, bueno, muchachos, ustedes quieren que lo atiendan, saben que después se van a tener que quedar afuera un minuto, entonces dijeron, no,
0: por arte de magia se le fueron los dolores. Pelota que termina quedando ahora para que va. Esa estuvo buena, esa fue bienvenida porque ya no tenemos tanto juego que simule ahora. Va quedando el balón de Colidio, termina peleando el balón, salvo que el jugador sea reemplazado. Ahí no te corre lo del minuto.
4: O choque de cabeza.
0: Claro, exacto. Pelota que termina. Lesión de arquero, ¿no?
2: La contusión.
0: Exacto, la pusieron hacia dentro del área. Quiere pelear por el balón o intentaba hacerlo el número 26, Galván, termina haciendo salida que favorece al millonario. Ya juega Marcos Acuña. De Acuña para que aparezca finalmente con la pelota Nicolás Otamendi. De Otamendi para que pase por Lucas Silva. De Silva para que la bola quede en poder de Lucas Martínez. Cuarta, va saliendo el número 28, el marplatense, bicampeón de América, a jugar finalmente el balón ahora para que la vaya teniendo Nicolás Otamendi. Va saliendo el capitán de River sobre el costado izquierdo para jugar con Acuña. De Acuña para que el balón pase por Galván. Lo sacudieron lindo, ni se enteró Arasa. Sí, la cobró, sí señor, no, la dejó seguir. El balón termina quedando para Lucas Silva. De Silva para que la bola pase ahora a través del cambio de frente de Otamendi. Lo va a complicar Acuña, no terminó resolviendo con golpe de cabeza. Va a rebotar Colidio, se la quiere llevar Colidio, no pudo. Termina sacando finalmente la pelota Kevin Happer. Y entonces va saliendo Barracas a través de Tomás Porra. Y va saliendo desde el fondo la visita y termina trabando abajo finalmente para recuperar la bola Lucas Silva, que hasta aquí siempre ha sido pero mejorcito en River cada vez que le ha tocado jugar al pibe. Va quedando el balón ahora para que otra vez vaya por la izquierda. Se repite River con Marcos Acuña a jugar con Galván. La sostiene Galván. Juega el 26, sigue Galván a jugar sobre el costado derecho con Montiel. Nadie para acercarse, nadie que la pida. Sí aparece Lucas Silva para sostenerla. A jugar nuevamente con Acuña y de Acuña para que aparezca Martínez Cuarta, que le va a pegar al arco. No, finalmente abrió sobre la derecha. Iba intentando el millonario ahora y quiere jugar hacia adentro. Viene el centro, está... El chino Martínez Cuarta. ¡Gol! Millonario de River. Del chino Martínez Cuarta, del bar platense, del número 28. Estaba al caer lo que podía ser el gol del conjunto millonario. Habrá que revisarlo igualmente si termina siendo o no posición lícita del número 28 del millonario. Llegó el centro desde la derecha, después de buscar y buscar por parte del conjunto millonario. Vino el centro de Lautaro Pereira y como 9, como viene ocurriendo en las últimas jornadas de las presentaciones de Martínez Cuarta, apareció el 28. Por ahora, en 41 del primer tiempo, lo empata River. Habrá que verlo. ¿Qué dice la... qué dice el VAR? ¿Qué dirán desde arriba? Por ahora está 1-1 esto.
4: Chequeo, mi querido, donde había dos jugadores de River. Uno que estaba claramente adelantado, que no participa de la jugada más allá de que hace una amague de movimiento. Y después el chino Martínez Cuarta, que me parece que la pierna izquierda está adelantada. Veremos si el VAR termina anulando lo que es el empate transitorio del conjunto millonario.
0: ¡Pela!
1: Para mí está adelantado.
0: Bueno, a mí me pareció en el simple golpe de vista, después de verla a peritas por el monitor, que podía llegar a estar posición adelantada. Habrá que ver qué termina ocurriendo. Imagínense que es el equipo, como dije, ¿no? El caballo del comisario. No creo que vaya a pasar nada raro y que debería ser seguramente que...
1: Ahora, ¿por qué se demora tanto si fue tan clarito?
0: ¿Quién está en el VAR?
2: Ya te digo.
3: Recordemos, bueno, igual, Pela, mientras tanto, que con esto se extraña más el semiautomático que el año que viene recién va a entrar, ¿no? O sea, con estas cosas uno dice, por favor, no puede acelerarse el semiautomático.
4: Iba a hablar al sí.
0: Sí. ¿Quién es, la, quién es el que
2: está en el VAR? Pablo Echavarría, el asistente de VAR, Mariano Almeida.
0: Se entiende entonces por qué tardaron, ¿no? Echavarría.
1: Adelantado.
0: Bueno. Se...
4: De la anulación o no, la definición me hizo acordar fiebre mundialista todavía, el cabezazo Cuti Romero, ¿no?
0: Claro.
4: Cuando mete ese gol para romper lo que era esa mano dura que tenía el arquero de Inglaterra, ¿no? De
0: Egipto. Egipto. Shoaib. Será salida del fondo que favorece a el conjunto barraqueño. 43 minutos del primer tiempo. Gana Barraca Central por un tanto contra cero. Hasta acá. Yo no sé si decir que es un resultado justo o si es un resultado demasiado exagerado. La verdad que no había pasado demasiada cosa en el partido, que parece un partido de pretemporada, que River por ahora sigue en la misma tónica de todo el año.
4: Y el campo de juego tampoco ayuda.
0: Y el campo de juego tampoco ayuda. Está complicado la cosa. Está complicado bastante en River, en algunas cosas pareciera.
4: Es un inicio raro, ¿no? Sin pantalla gigante, el campo de juego en fuera de condiciones, no se encuentra el equipo, estás perdiendo de local con Barraca, que no perdiste nunca, todas malas. Y no está el Chacho.
0: Claro, exactamente. Igual, menos mal, ¿no? Porque si no tendrías, si no tendrías a una persona totalmente ya desquiciada, corriendo de un lado para el otro, que...
2: Dejándose con el árbitro.
0: Yo no sé hasta dónde sirve, ¿no? Tanto ímpetu para las indicaciones. Si en toda la semana, como dijo la última vez que estuvo en contacto con la prensa, sale todo bien en la semana, ¿no? Y los fines de semana no funca nada. Mientras tanto, Arasa se está poniendo cara a cara con los hombres de Barraca Central, sabiendo que todo puede pasar, pero hay una amarilla en el aire.
2: Amonestado en Barraca Central con la 14, Kevin Happer. La primera amarilla del año para el jugador.
0: Bien, el ex hombre de Atlético de Rafaela, al que lo invitaron desde Barracas a que lo vendan, ¿no? Para jugar así con es. La camiseta del Guapo.
2: Vender será... es una forma de decir, porque este año Barraca Central no tuvo ni ventas ni compras.
0: No, claro, tuvo que hacer el estadio nuevo, ¿no? Por eso mismo no han invertido a todo esto. Hay tres jugadores de River que ya se están moviendo de los suplentes. Le pega Acuña, vino al centro. Ganaba de cabeza justamente. En este caso, Rack intentaba arremeter en el conjunto millonario. Nicolás Otamendi termina siendo lateral que favorece al conjunto millonario. Llegando a los 45 minutos del primer tiempo. Ahí se toma todo el tiempo del mundo Montiel. Ya más ducho en esto de no agarrar la pelota para que no le contabilice el árbitro. Tomará entonces el impulso Montiel. Jugará cortito ahora. Para que intente hacerlo el millonario por bajo por Fausto Vera. Juega Vera con la pelota. Viene quedando el balón para que la salida sea a través de Martínez Cuarta. De Martínez Cuarta para que pase por, en este caso, Lautaro Pereira. De Pereira para que pase por Otamendi. ¿Cuánto más por jugarse?
2: Se van a jugar 3 minutos más.
0: 3 más hasta los 48. Vamos en el aire de Gol de Vestuario en Radio Asamblea. 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Y va intentando ahora, a través de la proyección de Tomás Galván, a encontrarse con Acuña. Y va siempre River, todos los tiros con Acuña. A jugar con Lucas Silva, a cambiarla sobre la derecha para que aparezca y domine Pereira. Se viene Pereira con la bola, a ver qué sale de esto. Iba volviendo Borré para mí de la posición adelantada y va intentando River ahora. Abrieron bien sobre la izquierda, quiere llegar hasta el fondo. Cayó el hombre del millonario, que se levante, dijo Arasa. Mirá si te van a cobrar eso frente a Barraca Central, Pereira. Mirá si eso puede ser plausible de que se cobre un penal. Será salida del fondo que favorece a Barracas.
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1: En la primera nacional, final de los primeros 45 minutos en la ciudad de La Temple, con gol de Gruger, está ganando 1-0 San Martín.
4: Bueno, no me voy del Mundial, ¿no? Esa infracción, Argentina-España, le sancionó una tarjeta amarilla para jugar argentino y no fue para nada para el español, y acá ni mancha.
1: Y fue con, a ver, lo ayudo, fue con toda la intención de empujarlo.
0: Por eso le digo, o sea, también que es un deporte de contacto, pero eso era por lo menos revisable, si quiere, como se dice ahora, al menos revisable.
4: Con las dos manos.
0: Recordemos que jugaba un Barraca Central, muchachos. Recordémoslo, ¿no?
4: Bueno, y ahí hay una tarjeta, ¿no?
0: Y ahí está.
2: Sí, ha molestado a Musto, uno de los ayudantes de Broggi. Ya igual se estaba ahí discutiendo Broggi con Arasa. Lo encuentro muy discutido. Ya desde que arrancó.
0: Y bueno. Pero, muchachos, a ver. Todo era posible y se veía venir en esta primera jornada. No, más de uno lo pensaba y podía llegar a ocurrir. Será salida entonces ahora que favorece al conjunto millonario. Parece que la amarilla no fue para los asistentes. Uy, se agarró a Acuña. Se agarró a Acuña con Morales. Se agarró y también van a buscarlo entre Otamendi y Montilas en fila. Tenés un par de temperamentales ahí para con Morales.
4: Martínez Cuarta, Montiel.
0: Fueron Acuña, todos, ¿eh? Todos. Fueron todos.
4: Otamendi, su malo que es el capitán, ¿no?
0: Sí, fueron todos. Yo te dije que la de Morales ya lo había hecho, fue efusivo en el festejo del gol. Y ahora fueron a buscarlo. Yo que Morales el segundo tiempo la pensaría bien, ¿no?
4: Fue Silva el que generó todo, porque supuestamente un pisotón de el delantero de Barraca genera que Silva lo empuje y ahí empieza el tumulto.
0: Claro, el pibe fue y saltaron todos los grandulones a bancar la parada. Y está muy bien en este caso, salieron a buscarlo. Morales lo vio cuando se le venían diciendo, ¿dónde me metí?
2: Igual Otamendi parecía ser, generalmente siempre es el más eufórico para hablar, Mientras se suma un minuto más para jugar, vamos a ir hasta los 49. Sí. Hasta los 49, Otamendi era como que el que más las aguas se hablaba con Arasa mientras el resto de los jugadores de River discutían.
0: Había falta, mientras tanto, tiro libre que favorece a River, ya lo va jugando Otamendi. A tener la bola ahora a través de Marcos Acuña, de Acuña para que termine jugándola Tomás Galván, de Galván para que el balón quede en poder de Fausto Vera. Poquito lo hemos nombrado a Fausto Vera. Cuando el árbitro del partido de Flojardi, arbitraje hasta acá, el amigo Nazareno Arasa, se le van todos al humo. Indica que han terminado los primeros 45 minutos con el gol convertido a los 21 minutos por Gonzalo Morales. Está ganando la visita aquí en el Monumental en Núñez. Con el gol convertido por el número 9 de Barracas, gana el guapo Ana Barracas frente a River en esta primera fecha de la Liga Profesional del Fútbol Argentino. River 0, Barracas Central 1.
3: Final del primer tiempo que lo viviste a través de Gol de Vestuario por el aire de Radio Asamblea FM 94.1 y por supuesto también por el canal de Gol de Vestuario. Lo comentó Javier Gómez Saca, lo relató Chelo Lavalle.
2: Ya se van los equipos al vestuario. Hay dos amonestados, uno para cada equipo. Ezequiel Centurión del lado de River y Kevin Happer del lado de Barraca Central.
0: Algo cortito para meternos nuevo en la tanda.
4: Sí, uno por uno en los remates al arco. Después analizamos por qué gana Barraca sobre River.
0: Nos metemos en la tanda en el aire de Radio Asamblea, la 94.1, en el canal de YouTube de Gol de Vestuario. Volveremos y el Pela González hará su laburo, hará su gracia, que es contar toda la agenda deportiva de esta jornada de día sábado. Y luego volvemos para que Javier Gómez Saca les cuente y les analice lo que por ahora es triunfo de la visita. Por ahora gana Barracas en el Monumental 1-0. Ya volvemos.

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0: 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Diez minutos pasaron de las 8 de la noche aquí en Radio Asamblea y también por el canal de YouTube de Gol de Vestuario. Entre tiempo del partido que Barraca Central le gana en el Monumental 1-0 a River, ampliamos la información deportiva en la voz del Pela, Héctor González.
1: Sí, señor, final de los primeros 45 minutos en el más monumental, lo está relatando Marcelo El Chino Lavalle, lo comenta Javier Gómez Acá, y la victoria parcial de Barraca Central, que hoy con gol de Gonzalo Morales le está ganando a River por 1-0. Recordar que venimos de la victoria de Estudiantes de Río Cuarto, que le ganó a Tigres por 1-0, gol de Sergio Ojeda, y en el Parque de la Independencia con gol de Matías Cócaro de tiro libre penal, Newell's Old Boys de Rosario le ganó a Talleres de Córdoba por 1-0.
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1: Esta fecha que había arrancado el jueves con la victoria de Argentinos Junior, que como visitante le ganó a Sarmiento de Junín por 3-2 en Córdoba, fue victoria local. Belgrano le ganó a Rosario Central por 2-1, y en Barina el Tito Tomaguilo, Defensa y Justicia y Aldo Civi de Mar del Plata igualaron 1-1.
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1: En la jornada del viernes fue victoria local Gimnasia Esgrima de Mendoza en el Víctor Legro Taglia, le ganó a Central Córdoba de Santiago del Estero por 1-0, y en Avellaneda, en el Juan Domingo Perón, Racing le ganó a Gimnasia Esgrima La Plata 2-1, y en el Amalfitani de Liniers, Vélez le ganó a Instituto por 1-0, mientras que en el Ciudad de Vicente López, Platense y Unión de Santa Fe igualaron 2-2, y en Parque de los Patricios, la victoria de Huracán, que le ganó a Banfield por 1-0.
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1: Recordar que la jornada del sábado de esta primera fecha del torneo clausura se va a cerrar 21:30 a la Fortaleza, cuando Lanús enfrente a San Lorenzo, arbitraje de Leandro Rey Helfer.
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1: Hablamos del ascenso, hablamos de la Primera Nacional, fecha número 22, que tuvo la victoria de Ciudad de Bolívar, que le ganó a Estudiantes de Casero por 2-1, y la victoria de Tristán Suárez, que le ganó a Chacarita por 1-0, y la victoria de Atlético Rafaela, que le ganó a Nueva Chicago por 1-0. Arrancó, ya están jugando 5 minutos del segundo tiempo, y Temperley está ganando a San Martín de Tucumán por 1-0.
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1: Seguimos repasando Metropolitana, fecha número 27, que tuvo el empate entre Sportivo Doctor y Linier, que igualaron 1-1, y el empate entre Ituzaingó Gode y Sportivo Italiano, que igualaron 0-0. La victoria de Brown de Adrogué, que le ganó a Argentino de Merlo por 1-0, y el empate entre Flandria y Excursionista, que igualaron 1-1. Argentino de Quilmes y Villa Dálmine igualaron 0-0, y Defensores Unidos de Zárate y La Guayurquiza igualaron 1-1, y la victoria como visitante de Real Pilar, que le ganó a Comunicaciones 2-1, y la victoria de Camionero, que le ganó a San Martín de Bursaco por 2-0, y la victoria, mejor dicho, el empate entre Deportivo Armenio y Arsenal de Sarandí, que igualaron 0-0. Ya juegan 10 minutos del segundo tiempo, y Deportivo Merlo y Villa San Carlos están igualando 1-1.
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1: Nos metemos rápidamente, hablamos de la Primera C, recordando la victoria de Mercedes, que le ganó a Berazategui por 1-0, y la victoria de Muñiz, que le ganó a Cañuelas 1-0, y la victoria también como visitante del Deportivo Español, que le ganó a Atlas 1-0, y Estrella del Sur le ganó al Deportivo Paraguayo 1-0, y el empate entre Vitoriano Orina y Justo José de Urquiza, que igualaron 0-0, la victoria de Lugano, que le ganó a Centro Español por 1-0, y la victoria de Central Córdoba de Rosario, que le ganó a Leones 2 tantos contra 0.
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1: Solamente 2 partidos tuvo la fecha del Federal A hoy en los adelantos. Y Defensores de Belgrano de Villarramayo y Gimnasia Esgrima de Chivilcoy igualaron 2-2. Y la victoria del Deportivo Rincón de Neuquén, que le ganó como visitante a Costa Brava de General Pico 1-0.
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1: Dejamos el fútbol local, nos metemos en el fútbol internacional. Hablamos del Brasileirão. Se juega los últimos 5 minutos y Atlético Paranaense está ganando al Inter por 2 tantos contra 0. Y la victoria de Chapecoense, que se lo dio vuelta al Santo, que le gana por 2 tantos contra 1. 20 y 30 van a jugar Vasco da Gama y Mirasol.
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1: En el fútbol uruguayo, primera fecha, ya fue victoria de Cerro Largo, que le ganó a Centro Español por 1 tanto contra 0. Y acaba de finalizar Liverpool con un gol del argentino Nicolás Garayaldi. Le acaba de ganar a Defensor Sporting por 2 tantos contra 1.
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1: También hablamos del fútbol paraguayo, ya es final en esta primera fecha. Recoleta y San Lorenzo igualaron 1-1. Están jugando a 2 minutos del final. Sportivo Ameliano y Nacional están igualando 1-1.
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1: Adelanto de la fecha número 16 del fútbol de Chile. La victoria del Deportes Cobresal, que le está ganando a 4 minutos del final a Huachipato 3-2. Recordar que se suspendió Coquimbo Unido ante Unión Concepción. Y en un rato, a las 21:30, Universidad Católica ante Deportes La Serena.
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1: Ya están jugando en la MLS, 39 minutos, y Charlotte está ganando a Nueva York Red Bull por 2 tantos contra 0. 20:30 va a jugar Montreal ante el Inter de Miami.
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1: Y cuando han pasado 18 minutos de la hora 20 a la República Argentina, volvimos al más monumental.
2: Bien, volvemos al Estadio Monumental en Unión.

0: que la posesión que tuvo el conjunto millonario, que más del 75% fue dueño de la pelota, pero no sirvió de mucho porque no lastimó, no tuvo llegadas, de hecho, tres remates a la zona de arco de Miño, de los cuales uno fue el gol anulado de Martínez Cuarta, y por el lado de Barracas, en dos oportunidades que llegaron a la zona del arco Beltrán, una fue el gol que terminó siendo de Morales en ese remate que da rebote el arquero de River luego de el platinado hijo de Insúa, que molesta justamente en esa salida para que Morales convierta el gol que le da la victoria. No ha pasado mucho más que eso, porque más allá de las amarillas de Centurión desde el banco suplente por un reclamo que hizo y la de Happer sobre el final del primer tiempo, no hay mucho más para analizar, simplemente decir que del lado de River, quizás entre Galván y Pereira fueron los que se hicieron más dueños de la pelota, tratando de generar riesgo en el arco rival para que Colido y Borré traten de tener posibilidades de remate. Nada de eso terminó sucediendo, y por el lado de Barraca me parece que Insúa tuvo la más peligrosa, la más clara, que terminó siendo ese remate que dio de rebote Beltrán, y Morales termina convirtiendo el gol de la victoria parcial para este conjunto de Barraca Central, que con su técnico Ayude ahora están alzándose con los tres puntos, y que hasta el momento no había sucedido nunca. Veremos qué pasa en el segundo tiempo, si hay modificaciones, si debuta con el número 10 Ángel Correa, si también hay algún ingreso más que entienda justamente el técnico interino que tiene el conjunto millonario para tratar de revertir este momento pálido del fútbol y con un resultado adverso ante Barraca Central.
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2: Muy bien, va volviendo River para los segundos 45 minutos. Me parece que va a haber novedades en River. Me parece que, aunque a Taube de tanto no le guste, va a haber variantes en el millonario, sobre todo una que seguramente para el hincha es de los que más quiere ver con la camiseta del conjunto millonario. Dos variantes se van a venir en el millonario, Tano.
3: Sí, ahí ya están aguardando para entrar a la cancha Lucas Beltrán y Joaquín Freitas. Ahí ya estarán levantando el cartel para saber quiénes son los que van a salir en el Club Atlético River Plate.
2: A ver, entonces, ¿quiénes serán?
4: A ver, ¿le puedo dar una mano? Me parece que uno es Pereira, porque había cuando levantó.
1: Ajá. Cuando los tengan, presentan.
2: Bueno, perfecto. Pereira, o sea que ya vamos a ver cosas raras, ¿no? En esto del como sea, en esto de que Caudet no se le entiende demasiado cómo o qué es de la vida del conjunto millonario.
4: ¿Lo ayudo? El otro es Vera, que se va.
2: O sea que River va a jugar con cuatro delanteros. Rápidamente, pensándolo rápido. Ok. Mirá vos. Al como sea, ¿no? Un equipo totalmente... Ahora sí es un equipo que se parece al entrenador, ¿no? Un equipo que no tiene ni idea de lo que es sostener la pelota. Al menos como cuando... Qué raro, ¿no? Porque cuando jugaba tenía algo de criterio para jugar a la pelota, Caudet, cosa que como entrenador se le está complicando.
0: Sí, pero siempre a los ponchazos. Caudet, cuando llegaba al área, siempre por el sector derecho, era los ponchazos con algún remate potente para buscar algún desvío y que después sus delanteros compañeros traten de meter la pelota, o si entraba el remate de él al arco. No mucho más en cuanto a idea futbolística bien armada, sembrada. Así que veremos qué pasa ahora.
2: Bien, va volviendo también Barraca Central para los segundos 45 minutos. Todavía... están esperando para que se vengan los cambios al terreno del juego. Estoy pensando dónde se va a parar Borré. Ahí va entrando Freitas. ¿Dónde se va a parar Freitas? Supongo que será el que esté más retrasado. Me estoy metiendo en su trabajo, mi estimado comentarista. No, pero veo esta cosa y digo, o sea, triple 9, ¿no? Porque va Luca Beltrán va a jugar. Colidio, ¿a dónde?
0: De por sí Colidio va a retrasarse, justamente va a ir por el sector izquierdo, va a tratar de tener pelota y hacer sociedad, si se quiere, entendiéndose con Galván. Y después veremos que contra Borré va a ser un poco más lateral por derecha, Joaquín Freitas irá más centralizado y veremos qué es lo que sucede en cuanto a la intención de juego.
2: En marcha los segundos 45 minutos, ya presentamos los cambios.
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2: Vamos con las variantes en el millonario.
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3: Con el número 35 ingresa Joaquín Freitas, sale con el número 15 Fausto Vera. También el segundo cambio para River, ingresa con la 18 Lucas Beltrán, sale con la 25 Lautaro Pereira.
2: A todo esto Galván está en cancha, ¿no? O sea, Galván que no siente.

0: Lo que es la marca, será el que acompaña al pobre de Lucas Silva. Va saliendo el millonario entonces con Gonzalo Montiel, ya repasamos los amonestados que tiene el partido. Va saliendo del fondo, inentendible. Pelota que termina sosteniendo ahora el conjunto barraqueño. Va sosteniéndola Rafael Barrios contra una línea de 5, poner 4 delanteros. No me entra en la cabeza, y lo digo cuando van un minuto del segundo tiempo. No es, creo que hasta ayudarle y solucionarle la vida a un equipo que fue a defenderse o con una línea de 5, Javier.
1: No sé, me animo a decir, quiero mirar un poquito más, que hasta es una línea de 5, por lo tanto estamos hablando de línea de 3, para meter mucho más el vuelo de los ataques laterales por el lado de Acuña y de Montiel.
0: Y claramente, ¿no? Pero ¿a dónde lo metés, no? Si encima tenés a Freita por un costado, tenés a Borré por el otro. O sea, una superposición de jugadores totalmente exagerada, ¿no? Para lo que es el juego. Va sosteniéndola Lucas Silva. Ya voy con los amonestados, dale, vamos.
2: Bien, los amonestados en el Club Atlético River Plate solamente tiene uno, Ezequiel Centurión, el arquero suplente. En el caso de Barraca Central, con la 14, Kevin Happer es el único amonestado del club de la zona sur de la ciudad de Buenos Aires.
0: Es que si no tenés movilidad con un sistema de juego como el que ha planteado Coudet barra Ariel Broggi, no hay manera, ¿no? Si vos le sumás movilidad, te puede llegar a servir, pero la realidad es que le fijás todo lo... le solucionás la vida de esta manera, Javier.
1: Sí, saliendo Vera, el que queda retrasado para hacer esa línea de tres centrales en esta zona defensiva es justamente Silva, el número 44. Por lo tanto, ahí es donde vas armando un poco más lo que va a ser la ofensiva del conjunto millonario. Falta definir, que no lo he visto todavía, si se orienta mejor Lucas Beltrán o Borré.
0: Va quedando el balón en poder de Rodrigo Insúa para hacer efectivo este lateral. ¿Qué suplentes le quedan a River, Tano?
2: Con la 33, Centurión. Con la 13, Lautaro Rivero. Con la 20, González. Con la 36, Jiménez. Con la 31, Facundo González. Con la 8, Mauro Rombarri. Con la 24, Juan Cruz Mesa. Con la 10, Ángel Correa. Y esos son los suplentes que le queda al Club Atlético River Plate. Ya ingresaron Freitas y Beltrán.
0: Pelota que va sosteniendo ahora para que venga Gonzalo Morales. Le pega al arco Morales. A la tranquilidad, en este caso, de Santiago Beltrán para quedarse con la bola. Sale desde el fondo el conjunto millonario. ¿Qué suplentes tiene la visita?
2: Con la 1, Espínola. Con la 2, Capraro. Con la 17, Pereira. Con la 32, Fernando Tobio. Con la 37, Campi. Con la 16, Guaraz. Con la 25, Gordillo. Con la 33, Maroni. Con la 28, Bogarín. Con la 24, Taborda. Con la 20, Candia. Y con la 7, Juan Ignacio Barbieri.
0: Sostiene el vikingo, va jugando Lucas Beltrán para que el balón termine quedando en Lucas Martínez, en Gonzalo Montiel de Montiel, para que el balón pase por Freitas. Se empaló la bola a la nada misma. Por eso el balón termina yéndose por línea final. Será salida desde el fondo que favorece a la visita a Barracas, que gana 1-0. 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
3: ¡Gol del Santo!
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3: Cuando se jugaba el 9 de los 10 que había adicionado el árbitro, apareció Neymar de tiro libre penal y fue final el Santo y el Chapecoense, igualaron 2-2, y también ganó el Atlético Paranaense ante el Inter por 2-0 el puntero Palmeira. Juega mañana con el Atlético Mineiro.
0: Va saliendo Rafael Barrios, la pusieron en cortada. Había quedado en posición adelantada el hombre de Barracas, que era Alberto Briasco. Va saliendo desde el fondo Santi Beltrán para que el balón termine quedando ahora en Martínez Cuarta, de Martínez Cuarta para jugar finalmente con Lucas Silva. No hay movilidad en River, nadie la pide, todos se esconden. Por eso el balón termina en poder de Gonzalo Montiel. Rebotaba el balón el Pelo Freitas. Finalmente la bola ahora va quedando nuevamente en poder de Martínez Cuarta para jugar con Otamendi. Va jugando el capitán Ota para que el balón quede en Acuña, de Acuña para jugar con Colidio. Remonta la cancha Facundo, va jugando Colidio, de Colidio para que encare Freitas. Se viene por el centro del campo, Freitas la puso en cortada, buena para Beltrán, busca el resquicio. Finalmente la bola termina sacándola el número 15, que era Jonathan Raca, y la va recuperando entonces Barraca Central en la contra a través de Rodrigo Insúa. Vuelve bien en este caso Montiel y por eso el balón queda en poder de Otamendi. Sale desde el fondo el millonario.
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0: Lo sacudieron a Colidio. Será tiro libre que favorece a River. Ya va jugando la Facundo para que el balón termine quedando en poder de Otamendi para jugar con Lucas Silva, que queda como último hombre ahora a pasar el Ecuador de la mitad de la cancha con Lucas Martínez. Cuarta, se viene el chino a encontrarse con Montiel. La paró con su pierna diestra a jugar en la movilidad del Pela Freitas. Mira qué lejos tiene que jugar a Galván. El balón va quedando ahora para que la sostenga el millonario a través de Lucas Silva. De Silva para que la bola vaya pasando por Galván. De Galván para Freitas. De Freitas para que el balón quede abierto sobre la derecha con Montiel. No tiene espacio para jugar River. Y sí, obviamente, entre la línea de 5 de Ayude más los 4 delanteros de River, no hay espacio para jugar. El balón lo va sosteniendo Briasco y va moviéndose. Corta Silva, todo pelota, fue del 44 y ahora falta en la contra. Estiro libre que favorece al millonario.
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2: Amonestado con la número 11 en Barraca Central, Norberto Briasco. Es el segundo amonestado del club.
1: Bueno, Chelo, ahí ubicándonos un poco más. Joaquín va, estamos hablando del pibito, ¿no? Va por el sector derecho. Borré va a seguir siendo una opción neta de remate por el sector izquierdo. Más retrasadito va apareciendo Lucas Beltrán. Y se acompaña obviamente con lo que va a ser Galván y compañía. Yo espero que entre Ángel Correa a ver si empieza a tomar comando de este equipo.
0: Pelota que termina quedando. Y justamente Correa no es alguien, es más eléctrico que justamente alguien que pueda poner la pelota bajo la suela y que piense un poco, ¿no? La ciclotimia de este River. El balón termina quedando ahora para que vaya intentando otra vez. Freitas vino a buscarla al rescate. Santos Borré fue Rafa a jugar con Otamendi. De Otamendi para que pase por Acuña. Le soluciona la vida y por eso el balón termina quedando en poder de Kevin Happer. Y va intentando Barracas en la salida. Quiere presionar alto River. Termina jugando la bola y la va recuperando. Lo peor es que no puedo decir que Barracas está en bloque bajo, que fue la moda del Mundial. No le hace falta a Barracas esperarlo en un bloque bajo al conjunto millonario. Va saliendo la contra del equipo de Ayude. Viene recuperando la Montiel. De Montiel para que finalmente la sostenga Marcos Acuña, que algo le dijo a la pasada a Lucas Silva. Y va saliendo Martínez Cuarta. Y a jugar ahora a través del traslado de Tomás Galván. De Galván para jugar con el Pela Freitas. De Freitas otra vez para Galván. De Galván para que la bola quede en poder de Otamendi. Conduce Otamendi a River. Juega Ota a jugar bien plano para que no pueda progresar en la cancha, en este caso Acuña, además de que todos los tiros saben que van a ser para Acuña, entonces está claramente siendo el foco de atención de Barreca Central. A jugar otra vez con Otamendi, a encontrar huecos, en este caso con Colidio. Viene Colidio, se le mostraba como opción de pase el vikingo, va jugando Lucas Beltrán, engancha y escapa el oxembre de Fiorentini y Valencia. Sigue Beltrán y va el vikingo, y va Beltrán. De Beltrán para intentar encontrar a Borré no pudo, y por eso va saliendo desde el fondo nuevamente. Rack recupera a Borré, esta la hizo bien, iba recuperando ahora el millonario. Entonces aparece un hueco para que intente Freitas, le quiere pegar al arco, engancha bien el Pela, sigue Freitas, engancha, guapea, finalmente el balón termina quedando en la infracción. Tiro libre que favorece al millonario en el borbollón de ir por el medio. Intentó con la gambeta de Freitas.
1: Y ahora la pregunta, ¿quién patea los tiros libres?
0: Acuña.
1: Bueno, está bien. Claro, pero eso es con potencia. Ahora estamos buscando a alguien con calidad y todo. Ya está. Chau, chau, se fue Quintero. ¿A quién buscamos ahora? ¿Ángel Correa patea tiros libres habitualmente?
0: Muy bien, pero en este caso Correa no está. Supongo, intuyo que hasta Martínez Cuarta puede llegar a ser una opción.
2: Es pateador Correa tiro libre. Se Atlético Madrid, bueno, ese laburo lo tenía Julián.
0: Colidio y Marcos Acuña son los que se preparan para trabajar con esta pelota detenida. Intentando River llegar al empate, vaya a saber cómo, ¿no? Porque no se le cae una idea. Porque River hace fútbol tántrico hace bastante tiempo, ¿no? Le encanta tocar la pelota, pero después no hace nada. Le pega Colidio. Pegó en el travesaño el remate de Colidio, que le pegó con puro empeine. La pelota bajó de golpe. Y River de casualidad no lo empata con un tiro libre hecho de casualidad. Y ahora, ¿qué cobró Araza? Y ahora, ¿qué le pasó a Araza? Que le dijo, espere. Cuando se le vuelve loco y se le va al humo, Acuña y se le vuelve loco también Beltrán. Bienvenidos al fútbol argentino, algunos jugadores de River que vuelven de jugar en Europa después de un tiempo. Será salida del fondo que favorece a Barracas.
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3: Ya arrancó, ya está jugando en México Chivas de Guadalajara, el equipo de Gabriel Milito contra Juárez, el equipo de Pedro Caiceña.
1: Qué mal que nos hizo el Mundial, a pesar de que fuimos tan felices de volver a esta realidad y de no acordarnos quién es patente tiro libre en un River, ¿no? Mirá, y Colidio casi la emboca y la roja que llevaba, por eso bajó tan rápidamente en el rebote del travesaño.
0: Se había, sí. Voy a decir una... De que le pegó con el empeine a lo Cristiano Ronaldo, ¿no? Fue de esa manera que intentó
2: bajó
0: pegarle.
2: Muy rápido.
0: Claro, bajó de golpe, aprovechando seguramente alguna ráfaga de viento. Va quedando el balón ahora para Borré Barrafa. Abriendo la cancha con Colidio. Y no, el centro hacia el área lo tiene Freitas. Minio se termina quedando con la bola. El arquero de Barraca Central, que queda tumbado en el piso ahora. Será salida desde el fondo que favorece al conjunto visitante.
3: ¡Gol de Villa San Carlos!
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3: Se juegan 15 minutos del segundo tiempo. Lo hizo Carlos Salinas. Villa San Carlos le gana como visitante al Deportivo Merlo 2-1.
0: ¿Qué fue de la vida del Gallito de Morona todo esto, Pelá?
3: Juega mañana con Ferro en el Nuevo Urbano.
0: Ah, ok, perfecto.
1: Me dolió mucho el último comentario, el de el viento. Me sí. Quedé con ese gol que termina convirtiendo más Mastantuono ante Boca y que un gran comentarista dijo, bueno, sí, seguramente lo calculó con el viento.
0: No, bueno, no. Eso es no reconocer, y bueno, algunos temitas después que los dejan de lado, ¿no? No los pueden dejar de lado a la hora de dejar un comentario. Por eso esto que hacemos siempre va a ser subjetivo. Pelota que termina quedando ahora, aunque usted no lo quiera, lo frena el partido Araza, le baja el ritmo al partido el árbitro. Es una cosa de locos esto. Será porque vienen cambios en el conjunto barraqueño. Dentro de las consideraciones mundialistas está lo de los 10 segundos de los jugadores, sí, para salir, ¿no? Si no se quedan un minuto afuera. Bueno, ahí van saliendo, le metieron un poco de ritmo, ¿no? Entre Morales y Briasco, porque ya iba a decir si iban a demorar o no, porque ya está tratando de hacerlo. Se vienen las variantes en el conjunto visitante que presentamos.
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2: Con la número 9 sale Gonzalo Morales, ingresa con la 33 Gonzalo Maroni. Con la 11 sale Norberto Briasco, ingresa, ya te confirmo,
3: Jonathan Candia
2: con la número 20.
0: Muy bien, acomodó el número Candia, ¿no? Que en una época tenía número de bastante número bastante alto. Ahora está ya con un número normal, el ex hombre de Arsenal de Sarandí, el uruguayo.
2: Qué Jonathan problema Candia. Los números. Para un metodista lo que más nos complica son los números. Cambian los números constantemente.
0: Bueno, ya cambió el campeonato. Lo sacudieron a todo esto a Lucas Beltrán. Será tiro libre que favorece al conjunto millonario. No, me parece que terminó cobrando. Arriba, cobró lateral nomás. Sale desde el fondo el millonario con Otamendi. Otamendi para que la bola termine quedando ahora en el traslado de Joaquín Freitas. Nadie la va a pedir. Nadie la pedirá. Y el balón otra vez quedará en poder de Otamendi. Y River se repite siempre entre Otamendi y Acuña. Es de Acuña para jugar ahora a través de la gambeta del quiebre de Facundo Colidio. Juega Colidio, de Colidio para que el balón termine quedando en la apertura de Tomás Galván. De Galván para encontrarse con Montiel, se viene sobre la derecha progresando River, rebota la pelota bien Beltrán para que se meta en esta. Montiel está y al córner termina mandando la pelota el 15 Raj. Será tiro de esquina que favorece al millonario.
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1: Está claro que muestra señales, ¿no? De los mundialistas.
0: Vino el centro Bancame de Galván, el cabezazo. Termina siendo rechazado por el hombre de Barracas. Y agarrate ahora porque River quedó recontra mal parado. Son 3-1. Si lo hacen bien, está el segundo de Barracas. Y viene con la bola trasladándola. La dejaron de servida. Está. Y diga que le erró al arco el Gato Maroni. Y diga que Gato Maroni le terminó errando al arco porque me parece que en esta salió bien. Beltrán se hizo inmenso ante lo que era el gol de Barraca Central. Espantosamente quedó parado River y casi de contra Barracas tiene la oportunidad de cerrar el partido de milagro. Esto sigue 1-0.
1: Gracias Santiago Beltrán, porque sin él este arco estaría ya con otro gol más en adentro. Muy bien, achicándole el ángulo justamente al jugador que ingresó no hace mucho, no sé si estoy mal yo, sí. Para poder definir este partido. Y Santiago Beltrán dijo, no, acá no va a pasar, y lo asustó tanto que la tiró afuera.
0: Será tiro de esquina que favorece al conjunto millonario. Me parece que terminan dando arcos. Qué mal la hizo River, ¿no? Ahora, es increíble hasta acá. Está bien, van tres partidos, ¿no?, del nuevo año millonario por ahora. Pero, ¿cuánto tiempo tuvo River de pretemporada? Está bien, no juntaba dos equipos, ¿no? Con solamente 15 jugadores. Pero parece no haber trabajado nada el millonario. Parece no haber hecho nada favorable en todo este tiempo.
1: ¿Se fueron a pasear a Barcelona?
0: A Alicante fue.
1: Alicante,
0: en Alicante, sí, a las playas de Alicante.
2: Bueno, playa era.
1: Sí, algo de playa había, sí, exactamente.
0: Sí, sí, sí.
1: Y yo digo, Ruberto es referente de delantero que tiene.
0: Está roto, Ruberto, recordemos.
1: Está bien, está, sí, roto, sí, ¿no? Sí, sí, pero sí, digo, está Ruberto como un referente, sí, en la lista de Buena Fe y no Salas.
0: Claro, pero. No, no, igual. Bueno, no comparemos, no, por favor.
2: No, pero es una, no, variante, pero es una variante.
0: Es una variante. Se viene Colidio, le pega al arco Colidio. El balón termina quedando ahora para que vaya jugando y quedándose con el balón Minio. No, igualmente Ruberto en una gamba, muchísimo más jugador que el número 7, el ex número 7 de este conjunto millonario.
2: Aunque
0: ¿no?
2: hay
0: uno
2: que,
0: de los exiliados en Cantillo.
2: Hay que decir que fue una de las compras más caras de la historia de River Plate.
0: Es verdad, usted me debía eso, ¿no?
2: Sí, si quiere, ya en un segundito, ya cuando me diga.
0: Sí, yo, diga, yo digo. Dígalo nomás, diga.
2: Las tres primeras.
0: Para que el hincha de River siga comentando seguramente en el canal de YouTube Gol de Vestuario, dejando su comentario después de lo que se está presente del millonario.
1: Igual son mediocampistas la mayoría de los que más pagó.
2: Hay, ¿no?, un delantero. Hay un delantero. El primero es Kevin Castaño, sí, por el que River pagó 16 millones de dólares.
0: Sí.
2: El segundo, bueno, es Ángel Correa, que hoy está en el banco, sí, con el número 10, sí, 15 millones de dólares. Y la, sí, tercera es Lucas Prato. Ah. Que a mi parecer es el que, bueno, hasta ahora, el único que valió cada centavo, que tuvo
1: cada gol la boca.
2: Exactamente, 14 millones de dólares fue lo que
0: decimos. En cortada la pusieron para el Pela Freitas, se mete en el área, quiere buscar el resquicio, le termina pegando ahora con un rebote, no pudo capturarla, Borré, le viene quedando el balón a Colidio con el taco hacia atrás para que venga Acuña, hacia el medio para Borré otra vez, para que vaya Acuña. Y finalmente se termina quedando con la pelota Minio, y me parece que en el camino después Acuña le terminó dejando un recadito a Rodrigo Insúa. Será salida desde el fondo que favorece a la visita.
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1: Fue un empujoncito de Acuña para el hijo de
0: Rubén Darío.
1: Rubén Darío Insúa, que se dio cuenta que fue un empujón, lo levantó, le dijo así, te empujé, y justo venía Araza, inteligencia y experiencia de Acuña.
0: Habrá que ver si mueve el banco el millonario, ¿no? En 18 minutos no se le cae una idea a River. El tema es que es seguir metiendo delanteros. La pelota termina quedando ahora porque ideas, olvídese, algo que no existe. Será salida sobre el costado que favorece al millonario para jugar de manos. El que va teniendo la bola es ahora Nicolás Otamendi para que la bola quede en poder sobre la derecha con Lucas Martínez. Cuarta cabeza levantada, se le muestra como opción de pase a Tomás Galván, en este caso Freitas. Pero finalmente va quedando la bola en Lucas Silva, de Silva para Otamendi, otra vez para Lucas Silva. Iba saliendo Silva, parado en el eje de cancha, jugando con Martínez. Cuarta que se suma a ese tumulto que tiene River en el área. El balón va quedando sobre Marcos Acuña. Acuña para Otamendi. No le sale una a River, Un embole. Pelota que va quedando para Lucas Silva, de Silva para que vaya intentando venirse Galván. Galván para que juegue, en este caso, Freitas. Y se mueve River. Pero lo hace tan lento el traslado del balón, no hay cambio de ritmo en el millonario. Hacia atrás Colidio, quiere jugar en este caso Otamendi, entrega a Mari, por eso la bola la recupera Dardo Miloc. Ah, saliendo Miloc, va intentando sostener la pelota Barracas, que no la pasa mal, no la pasa para nada mal en el partido, más allá de que está ganando 1-0, la bola termina quedando ahora para que vaya saliendo River y lo vaya intentando, en este caso, Lucas Beltrán, va al vikingo, que hoy vuelve a ponerse la camiseta de River. Va quedándose con la bola, en realidad ya lo hizo hace algunos días atrás en el partido frente al Dosivi, con el sincericidio de Coudet diciendo que Beltrán no estaba para jugar, que lo esperaban para dentro de un par de fechas. Antes los jugadores tenían que estar bien para el primer día, ¿no? Pelota que termina quedando, ahora se los espera. El balón va quedando para que vaya intentando Lucas Martínez Cuarta. Venga, Chino. No se le mueve nadie, ¿eh? Nadie se le muestra. La tiene Martínez Cuarta. Finalmente para jugar con Otamendi. Abierto con Acuña. Y va Huevo. Y vino el centro para intentar buscar ahí. Pero la pelota le pica a Colidio. Y entonces el balón queda en poder de Marcelo Minio. Da la sensación de que pueden estar hasta el viernes de que viene, que River no va a hacer un gol.
1: Sí, y el mismo River está en el mundo del revés de Mariano Walsh, porque muchos equipos tienen muchos medios, pero esos medios actúan como también definidores. Acá River tiene demasiados delanteros, no hay medio, y ninguno de esos delanteros pueden llegar a gestar alguna jugada. Veremos qué es lo que puede hacer, porque si entra Ángel Correa, otro delantero más. Y después en el banco no tiene más que Arambarri y a Juan Cruz Mesa.
0: Vienen dos cambios más en River, ¿eh? Vendrán dos cambios, dos variantes más. En el Millonario ya me vas a decir, mi querido Tano Napolitano, quiénes son los que se van a venir con la camiseta del conjunto Millonario. Envío largo ahora para que intente ir a buscarla el número 19, que es el Borré. Termina cerrándole los caminos Rafa Barrios. Terminó guapeando Borré y se la lleva. Iba a pelear Borré. Y el balón termina recuperándola ahora a través de Colidio, que no llegaba. Será salida en el fondo que favorece al Millonario. Y vendrán un nuevo debut con la camiseta del conjunto que dirige Eduardo Caudetano.
2: Así es, ya se prepara para entrar el número 10, Ángel Correa. También se prepara con la número 8, Mauro Arambarri. Ahí en breves ya te confirmo quiénes son los jugadores que van a salir.
0: Qué fácil es ponerse la camiseta. Tirar la número 10 de River ahora, ¿eh? Antes había que hacer unos méritos para jugar con la camiseta 10 de River. Antes había que hacer unos méritos. Y lo digo antes de que pase lo que pueda llegar a ocurrir en este partido. Será a todo esto variante también en Barraca Central, en la cancha Tobio, para meterse con la camiseta del conjunto barraqueño. Y vendrán las variantes en River. Presentamos los cambios.
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2: Con la número 10 sale Ángel Correa. Ingresa, Ángel Correa. Sale con la número 26 Tomás Galván. Con la número 11 sale Facundo Colidio. Ingresa con la número 8 Marco Arambarri.
0: A la cancha entonces Mauro Arambarri, para jugar en la mitad de la cancha, para contener un poquitito más seguramente, ¿no?
1: Bueno, si contiene como en los últimos dos partidos va a ser complicado, porque la pelota le rebota y mucho al uruguayo. Veremos cómo se acomoda Ángel Correa en este debut que tiene en el conjunto Millonario. La carita de Correa cuando estaba entrando, ¿eh?
0: Por Colidio, a ver qué sale de esto para darle un poco más de destino, ¿no? Por lo menos Correa tiene algo más de pinta de jugar por los laterales. La bola queda viva, se quiere meter dentro del área a pelearla por la misma fuera. Arambarri, vino el centro al área de Freitas, no pudo llegar por aquel lado Lucas Silva, y viene quedando el balón ahora para Acuña. Vino el centro, caía el hombre de River en el área. Olvídate, Rafa, olvídese, Borré, que te puedan llegar a cobrar una infracción en este partido. Será salida del fondo que favorece a la visita.
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0: Sale desde el fondo Marcelo Minio. Envío largo hacia adelante ahora para que el balón termine yendo a pelear y termina ganando de cabeza que Gonzalo Montiel. Va rechazando en el fondo Fernando Tobio. ¿Me decís por quién ingresó Tobio después de esta presentación?
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2: Ingresó con la número 32 Fernando Tobio. Salió con la número 8 Tomás Porra. Suma un defensor más de Barraca, okay, Central.
0: Está en modo Tuchel a esta altura. Ayude, ¿no? Para seguir con el con la fiebre
2: de defender
0: mundial.
2: Con 6.
0: Claro, ¿no? Defender, sí, con, metiendo todo lo que pueda.
1: Claro, pero acá está faltando la generación de juego en River para hacer la heroica, digamos.
0: Claro, olvídese. No, estamos hablando de cosas. Bueno, estamos usando analogías mundialistas para que él todavía esté en esa onda. Será lateral que favorece al Millonario para jugar la bola. El que va apareciendo es Angelito Correa, de Correa para que vaya intentando Lucas Beltrán. Termina no pudiéndola contener Borré. Va quedando el balón para Huevo Acuña. Un centro a la nada misma. Cabeceaban finalmente la bola y va sacando desde arriba con todo. Movió Beltrán. El balón termina quedando ahora para que vaya intentando Arambarri. Falta del uruguayo. Es Getafe. Será tiro libre en el fondo que favorece al conjunto barraqueño. 24 del segundo tiempo, no pasa naranja.
1: Mirá cuando los hijos de Correa le pregunten cuáles fueron tus primeras intervenciones en River. Dos laterales.
0: Vamos con la otra variante en Barraca que presentamos.
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2: Ingresa con la número 16 Iván Guaraz. Se retira con la número 15 Jonathan Rack.
0: Bien, perfecto. 16 entonces Guaraz, para que se retire el uruguayo Jonathan Rack. iba intentando River ahora, había una infracción, tiro libre que favorece al conjunto millonario cuando pegaba Dardo Miloc.
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3: La Conmebol confirmó los árbitros para los partidos de vuelta de la Sudamericana. Tigre Nacional, Flavio Sousa, el brasileño. Cenciano Lanús para Carlos Bentancur, el colombiano. Y para Higgin Boca, el amigo Wilmer Roldán.
0: Hay que asegurar la bocha. Va quedando el balón ahora para que vaya. Hay que asegurar ese pase octavo, ¿no? Hay que asegurarlo, ¿no? Para el negocio, para el producto sería el negocio. A nivel latinoamericano, hay mucho cooling break que vender en Conmebol. Pelota que termina quedando, ahí ya está vendido. Pelota que termina quedando ahora para que vaya intentando Lucas Silva a jugar ahora a través de Aran Barry a encontrarse con Nico Tamendi. Juega Ota, juega el capitán de River, juega el general del millonario. Que va a tener que trabajar con la tropa. Oh, lo que va a tener que laburar el general. La bola que va a quedar ahora. Para tratar de despertar a estos muchachos. El balón termina quedando para Angelito Correa. De Correa para que la bola pase a través de Otamendi. Sigue dando indicaciones. Finalmente va sobre la derecha con Gonzalo Montiel. Le van picando en duplicado. Tanto Freita como Beltrán hicieron los dos el mismo gesto. Acá lo dos con el brazo de la misma manera. No fue para ninguno de ellos. Había falta. Será tiro libre y se gana la amarilla. El 8 del millonario.
2: Amonestado con la número 8, Mauro Arambarri.
0: Si no es uruguayo y pega, no podría haber sido, ¿no? Jugando en la mitad Imposible. De la cancha, salvo que sea Valverde. Será...
1: Y que se gane la tarjeta.
0: Claro, exactamente. Se gana la amarilla. El número 8 de River es un conjunto de individualidades que no tienen idea de cómo jugar en equipo por ahora River, ¿no?
1: Bueno, ahí el capitán Otamendi empieza a apretar al árbitro Aras, al árbitro principal, diciéndole... Está ya fingiendo demasiado. Es Jonathan Candia el que terminó caído ante la infracción de Arambarri. Bueno, tratando de que si ingresan los médicos sea un jugador menos. A ver si por eso puede pescar algo o ayudarse algo River, que no se le cae un gramo de idea.
0: Será momento de que trabajen todavía con Jonathan Candia.
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2: Así es, ingresan los médicos para atender a Jonathan Candia. Un partido tranquilo en el banco de Barraca Central, también ayude cruzado de brazos. En el caso de Broggi, habla con sus colaboradores, da algunas indicaciones, pero es el mismo clima que hay adentro de la cancha para el equipo... De River, también lo hay en el banco de suplentes. Parece que, como dijeron ustedes, no se cae una idea.
0: En el banco de suplentes hay tranquilidad, ponele. Y en el campo hay bastante nerviosismo de algunos jugadores de River, que me parece no están acostumbrados a cómo manejan los partidos los muchachos de Barraca Central, ¿no? Se lo ve a Rafa Borré bastante sacado para con Araza. Lo mismo le pasó a Otamendi, ¿no? Tratando de charlarlo al árbitro. Y bienvenido a lo que son las normalidades del fútbol argentino.
2: Mal acostumbrado, Borre, viene el fútbol brasilero, sí. Donde el arbitraje es muchísimo mejor. Tampoco es mucho decir esto, es muchísimo mejor que acá. Y ya se ve que están rodeados por los jugadores de Barraca.
1: Y no veo que se cumpla la norma, ¿no? Jonathan Candia, atendido por los médicos.
2: No tuvo que salir, sí, está en cancha. Exactamente.
0: Va quedando el balón para que vaya intentando Angelito Correa, dejándola la bola larga ahora. Para que vaya intentándola llevar Gonzalo Montiel. Se la va llevando de prepo finalmente Lucas Beltrán. Y va Beltrán ahora. El que termina recuperando es Dardo Miloc. Hay equipos que juegan con un determinado reglamento. Va jugando el balón, intentándolo hacer Gato Maroni. Sigue Maroni. Ahí se parece infracción de Martínez Cuarta, que se levante, dijo el árbitro. Y va saliendo entonces desde el fondo el conjunto millonario. Cobraban la infracción, patean la pelota lejos. Tiro libre que favorece al conjunto millonario.
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3: Ya arrancó la MLS y ya está jugando el Inter de Miami ante Cincinnati. Están jugando.
0: Envío largo para que se meta Correa en el área. Le dio al arco. Y se termina quedando con la bola Marcelo Menio, el arquero de Barraca Central. El primer intento de Angelito Correa con la camiseta del millonario.
3: Te decía que ya arrancó, están jugando Montreal y el Inter de Miami, 14 minutos, 0-0. En el Inter está jugando Facundo Muri y Mateo Silvetti, en el equipo de Guillermo Hoyo.
0: Será salida del fondo, todavía a la espera, ¿no?, de la vuelta de Messi y de Rodrigo De Paul, que podría haber vuelto tranquilamente, ¿no? Miami la pasa bastante bien. Será salida desde el fondo que favorece, pero les dieron descanso. a los hombres del seleccionado argentino. El balón termina quedando ahora para que intente Rafa Borré, no pudo encontrarla y por eso va saliendo desde el fondo Barraca Central. Envío a la nada misma para que anticipe finalmente Lucas Martínez, cuarta de Martínez, cuarta para que el balón quede en poder de Gonzalo de Montiel, para Otamendi, de Otamendi para jugar con Acuña, de Acuña para que la salida sea con Lucas Silva, de Silva para que la bola quede otra vez en poder de Montiel. Terminamos nosotros y vendrán los chicos desde Lanús con el relato de Conde. El balón termina quedando ahora para que vaya jugando la Silva, de Silva para que pase por Marcos Acuña, y va Acuña por la izquierda, y sigue Acuña, vino el centro, el rebote en el camino cuando intentaba meterse por sorpresa Montiel, la tiene Acuña de vuelta, el centro está, lo perdió el millonario de casualidad, no sé quién terminó pegándole, si fue Beltrán, si fue Arambarri, se metieron los dos, de remetida. Casi River lo empata de pura casualidad al partido.
1: Lucas Beltrán, justamente el número 18 del millonario, es que termina conectando con esa pelota y por poquito se va al palo izquierdo. Apenitas podría haber sido el empate de River, la más clara de este segundo tiempo para el conjunto millonario.
0: Será salida desde el fondo que favorece a la visita.
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0: Será salida que favorece Marcelo Menio, sale desde el fondo el guapo, sale Barraca Central, envío largo hacia adelante, ahora termina peleando por la bola y recuperándola Gonzalo Montiel, envío largo hacia adelante, Montiel que aguantó bien el partido, a pesar de estar con aquella sobrecarga muscular por la cual salió del partido frente a España la semana pasada. Va saliendo desde el fondo, no comments, va saliendo el conjunto millonario ahora a través de Lucas Martínez, cuarta de cuarta para que el balón intente llegar por Marcos Acuña, será lateral que favorece al conjunto millonario, llegando a los 32 del segundo tiempo. Gana por ahora Barraca Central 1-0. Va quedando la bola en el pie diestro del De La Dulce. Hablo de Lucas Silva. A jugar ahora con Marcos Acuña. De Acuña para que juegue el millonario con Nicolás Otamendi. De Otamendi para que el balón quede en poder de Martínez Cuarta. No encontró camino con Lucas Beltrán. Otra vez el balón ahora en Silva, de Silva para Otamendi, de Otamendi para que rebote Correa, de Correa para Otamendi, otra vez para Silva. Iba jugando el millonario ahora a través de Arambarri, y de Arambarri para que el balón termine en Gonzalo Montiel. Traslada Montiel porque nadie se hace cargo de tener alguna idea en el millonario. No se le cae una idea a River, que pierde justamente por ahora. El balón lo va sosteniendo Barraca Central. Será intento para que recupere finalmente Marcos Acuña. Iba intentando el millonario de vuelta. Falta, tiro libre que favorece a River, diga.
1: No, te iba a decir que para las estadísticas, claramente River tiene la posesión de la pelota, tiene mayor cantidad de ataques. A ver, 130 ataques contra 38 de Barracas. O sea, te das cuenta que River quiere, intenta, busca, pero no puede profundizar. Y eso es lo
5: es cuando
1: lo
5: la malo. Estadística no sirve.
1: No, para nada. Pero hay claro. Que decir que ¿quién tiene mala pelota? River.
0: Pero el fútbol, por suerte, no es tan lineal, ¿no? Es el único deporte no lineal. Vino al centro, ya lo metemos. Pelota que metía River desde el área y la sostiene finalmente Marcelo Miño. Sí, diga.
2: Amonestado con el número 20, Jonathan Candy en Barraca Central, por la falta que justamente acaba de
0: va pegar. Saliendo Rafael Barrios, envío largo hacia adelante. Termina cerrando Otamendi. De lo mejorcito en River, ¿no? Dentro de un nivel subterráneo de todos. Dentro de un partido paupérrimo de varios jugadores del conjunto millonario, será lateral que favorece a Barraca Central. A ver, mi estimado Araza, empieza a contar rápido. Muy bien, ahí cuenta el 4. Ya la jugaron rápida. Viene a recuperar Acuña y la va sosteniendo River ahora a través de Lucas Silva. La sostiene Joaquín Freitas. Va saliendo el surgido de Acasuso. Venga Freitas a encontrarse con Lucas Silva. Abriendo la cancha ahora para que el balón quede en poder de Marcos Acuña. Ya juega larga para Angelito Correa. Propone el pie a pie, se quiere meter en el área. Terminó resolviendo Guaraz. Iba intentando salir desde el fondo. Falta. Indirecto cobró el árbitro. Mirá vos, Araza en esta. Retención le cobró al hombre de Barraca Central. Será tiro libre indirecto que favorece al millonario.
1: Bueno, a ver, perdón, ¿no? Pero digo, es una novedad en este sentido para el partido de Araza, cobrándole algo en contra de Barraca Central, pero bueno, puede suceder, entendido que no había infracción bajo ningún punto del jugador de River y el jugador Happer, que estaba molestado, habría que ver si entiende que tuvo retención de pelota y la agarró con la mano. Habría que ver cómo toma la decisión, porque podría ser segunda amarilla.
0: Se confundió deporte, Happer. Pensó que era un rack de rugby eso. Se tiró con la pelota encima a cuidarla para que pase, vaya a saber qué cosa. Será tiro libre que favorece al conjunto millonario. Ya se alista Angelito Correa para pegarle esa bola, pero recordamos, es indirecto.
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3: En Tucumán, gol de San Martín. Cuando se jugaban dos de los cinco que había decisionado el árbitro, apareció Mauro Verona. Ahora San Martín y Temple están igualando 1-1.
0: Será tiro libre que favorece a River. Últimos 10 minutos de partido, más lo que se adicione. Van a trabajar con esta pelota detenida, dos campeones del mundo. Para la zurda de Marcos Acuña, para la diestra.